0: ustedes, Paro Escuchas, a este su espacio. También te vamos a estar trayendo lo más caliente desde el Congreso del Estado de Guerrero, allá con mi compañera Fernanda Cabrera, y por supuesto la sección Acciones Legislativas con mi compañero Abel Torres. Pero también nuestra sección Ya Comienza el Turismo con mi compañero Alan Loman, que hoy nos acompaña. Y bueno, vamos a dar inicio a la información del día de hoy, porque los Pargos en Acción una vez más hicieron de las suyas, pero esta vez fueron hasta Jaltianguis. Y allá llevaron esta brigada que se llama Ya Comienza la Visión, una brigada muy noble que pues proporciona lentes personalizados a la gente que se lo solicita, con una graduación específica para cada persona. Bueno, y en esta ocasión los integrantes de Pargos en Acción, un equipo que participa en varias brigadas, llevó esta brigada hasta Jaltianguis para realizar la entrega de lentes personalizados a las personas que previamente solicitaron este apoyo. Una de las principales características de esta brigada es que los lentes no se entregan de manera generalizada, sino que se llevan a cabo un proceso de atención dividido en tres fases, con el objetivo de que cada beneficiario reciba una graduación acorde a sus necesidades visuales. La primera fase consiste en acudir a la comunidad para realizar el registro de las personas interesadas en recibir el apoyo. En esta visita se integra el listado de solicitantes y se organiza la atención que posteriormente se llevará a cabo, Alan.
1: Así es.
0: Y tú has formado parte de estas brigadas,
1: además. Exactamente, yo he estado también acompañando en estas brigadas, y es muy bonito llegar y ver cómo la gente, cuando empieza a recibir sus lentes, hacen esa prueba de leer y se sorprenden cómo durante tanto tiempo estuvieron forzando la vista y ahora sí, con esa clara visión, pueden nuevamente volver a leer.
0: Así es, porque además es muy importante que tengamos la correcta graduación visual, porque si nos ponemos una graduación que no va acorde a nuestras necesidades, podemos todavía dañarnos más la vista, Alan.
1: Es correcto. Por eso también es importante, cuando se hacen este tipo de acciones, se llevan lentes extras, porque hay ocasiones que hay personas que por la prisa, a veces se ha llegado a dar el caso que tienen que cambiar de graduación, a veces por una menor o una mayor, porque ya que están leyendo, a la hora que se les hizo la entrega, se dan cuenta que no les está beneficiando.
0: Así es. Bueno, esto, como te comentaba, Paro Escucha, son tres fases para llevar este apoyo a las comunidades, a las colonias, a los barrios de Acapulco. En la primera fase se hace una visita por parte de los Pargos en Acción, donde hacen un listado de la gente pues que solicita este apoyo. Posteriormente se hace una segunda visita, pero van ahora acompañados de personas especializadas para hacer las pruebas correspondientes a cada uno de los solicitantes y detectar qué graduación es la que le corresponde a cada uno. Después se hace una tercera visita, pero ya con la entrega de estos armazones y lentes personalizados para cada uno de ellos. En esa tercera visita puede incluso acudir el Pargo Mayor, nuestro diputado Joaquín Yaco Vadillo, que por ahora, por tiempos en su agenda, se le ha sido un poquito complicado asistir. Sí. Sin embargo, los Pargos en Acción siempre están al tanto y atendiendo a cada una de las personas.
1: Sí, y también recuerda que hay ocasiones en que cuando no puede ir el Pargo Mayor, también a veces apoya a su hermana, pero también nuestra tía, la famosa tía Santa, que también consejera va en representación, Morena, ¿sí? Consejera del partido, así es, que también asiste en representación de nuestro diputado Joaquín Yaco Vadillo.
0: Así es, y por ejemplo, si usted puede entrar y vernos en nuestro live ahí por Facebook, desde la página oficial del diputado Joaquín Yaco Vadillo, entre y va a poder usted apreciar parte de las imágenes de lo que se vive en estas entregas. Ahí podemos ver a nuestra compañera Itzel Romero, que está entregando estos armazones a la gente de Jaltianguis. Jaltianguis es una comunidad que está aproximadamente a 1 hora 45 minutos de aquí, desde el puerto de Acapulco.
1: Más o menos, sí.
0: Por allá, pues, tenemos muchos también, muchos compañeros Pargos en Acción, que con mucho gusto van a las colonias de la comunidad y han recogido, pues, muchísimos testimonios de estas, de estos pargos que nos han pedido este apoyo.
1: Así es. De hecho, ahorita que mencionas Jaltianguis, también ahí el Pargo ha hecho apoyo para equipos de básquetbol y de fútbol. Se ha entregado uniformes, se ha entregado zapatos, que yo recuerde, especializados precisamente para el deporte.
0: Bueno, es que la asociación ya comienza, que preside el diputado Joaquín Yaco Vadillo, anda por todos lados y no solamente hace estas entregas de armazones personalizados para las personas, también tiene otras brigadas como la brigada de Ya Comienzan las Luminarias, donde Jaltianguis, claro que sí, ha sido también beneficiario de estos apoyos por parte de la asociación y los Pargos en Acción. También se han llevado, como tú mencionas, otras varias apoyos, de hecho, a las ferias se ha apoyado muchísimo también. Es una comunidad de la que siempre ha estado pendiente el diputado Joaquín Yaco Vadillo, y también es una comunidad que lo apoya muchísimo.
1: Efectivamente, y lo bonito de este tipo de acciones es ver la cara de felicidad de la gente una vez que recibe el beneficio. Incluso también se han llevado de los talleres, que yo recuerde, el de piñatas y el de cortinas, si no mal recuerdo.
0: Así es, y bueno, volviendo al tema de la brigada de lentes, tenemos que resaltar, pues, que una correcta grabación de unos lentes puede facilitar las actividades cotidianas como leer, estudiar, trabajar, utilizar dispositivos electrónicos, identificar objetos y desplazarse con mayor seguridad y comodidad. Además, atender oportunamente las dificultades para ver puede contribuir a que las personas puedan continuar desarrollando sus actividades diarias sin que los problemas de visión representen una limitación innecesaria. Por ello, la asociación Ya Comienza, encabezada por el diputado Joaquín Yaco Vadillo Escamilla, mantiene este tipo de brigadas como parte de las acciones de apoyo que se llevan directamente a las colonias y comunidades. En Jaltianguis, los integrantes de Pargos en Acción fueron los encargados de llevar a cabo esta jornada y realizar la entrega de los lentes a los beneficiarios. De esta manera, Ya Comienza la Visión mantiene un esquema de atención que comienza con el registro de solicitantes, continúa con la valoración para determinar la graduación y concluye con la entrega de lentes personalizados. Es decir, los apoyos por parte de la asociación Ya Comienza no solamente son durante el proceso de las tres fases que mencionábamos, también hay un acompañamiento por parte de los Pargos en Acción, donde comparten chats con la gente, bueno, los beneficiarios, y le dan continuidad a estos lentes, por si se les compone o ya les requiere otra graduación, también con mucho gusto los Pargos en Acción acuden para apoyar en lo que sea necesario.
1: Así es, también yo recuerdo que para este tipo de actividad con Ya Comienza la Visión, de hecho, ha habido personas que de último minuto llegan y piden que si algún, no sé, vecino, que si al compadre, que si a la sobrina se le puede también agregar en estas listas, y es en ese momento cuando se empieza nuevamente a tomar los nombres de estas personas para tratar de atenderlos a la brevedad posible y continuar brindando siempre ese apoyo por parte de nuestro diputado Joaquín Yaco Vadillo.
0: Así es, además también, pues como mencionábamos, no solamente es la brigada de lentes las que se llevaban a Jaltianguis, también llevaron una brigada de luminarias que lleva por nombre Ya Comienzan las Luminarias, donde instalaron varias lámparas que estaban ya en, pues, descompuestas algunas. Algunas tuvieron de arreglo, otras se cambiaron por unas lámparas nuevas. También la gente muy contenta manda mensajes al diputado Joaquín Yaco Vadillo, ya que imagínate, una calle bien iluminada no nomás representa poder ver bien en la noche, claro, sino también trae consigo, pues, diferentes beneficios.
1: Sobre todo la seguridad, porque también recordemos que una avenida, una calle oscura puede llegar a propiciar algo más grave. Obviamente, al haber mayor luminosidad, aparte que es un beneficio para la comunidad, es un beneficio para la cuestión social también.
0: Además, no solamente iluminan calles, también rescatan espacios públicos que por no tener una iluminación adecuada, pues no utilizan los vecinos.
1: Así es, como las canchas de básquet o canchas de fútbol, las cuales también se han hecho brigadas para iluminarlas, para que puedan precisamente a las personas que les gusta el deporte poder hacer uso de las canchas sin ningún problema.
0: Así es, eso por un lado, pero también los parques que se han recuperado en estas zonas rurales, se habla mucho también de que revive esta convivencia entre los pobladores, los niños salen a jugar, conviven la gente y pues ayuda muchísimo a bienestar social.
1: Es correcto, y la verdad es muy loable que se haga esta labor. Y es, aparte del apoyo que brinda el diputado Joaquín Jacobadillo, los pargos el que también estén aportando su tiempo para ir y hacer todas estas brigadas.
0: Así es, los pargos en acción siempre están dispuestos a apoyarle y de hecho lo puede hacer. Si usted quiere solicitar alguna de estas brigadas que hemos mencionado, puede usted entrar a la página oficial del diputado Joaquín Jacobadillo, así lo encuentra usted en Facebook, Joaquín Jacobadillo, y mandar un mensaje directo. En cualquier momento o en alguno de los pargos en acción va a estar comunicándose con ustedes. Pásenle algunos datos para que vayan a hacer las primeras visitas y pues se lleven estos apoyos a tiempo.
1: Así es correcto, mi estimado Gio. Y la verdad es una labor que es constante, no es algo que se esté haciendo únicamente en cierta época. Eso es una labor que se ha llevado a cabo durante tantos años que ya la gente las reconoce, estas brigadas.
0: Claro, porque la asociación ya comienza estado por todo Acapulco, incluso en las comunidades como los bienes comunales o la Ruta del Sol, donde también el diputado ha recorrido calles desde hace muchísimo tiempo, porque estos apoyos por parte de la asociación no son nuevos, tienen más de 16 años que están por todos lados, llevando brigadas de diferentes maneras, pero también llevando conocimiento a través de sus talleres autoproductivos que promueven.
1: Sí, de hecho ahorita que estoy viendo las imágenes, recuerdo también, me ha tocado que en algunas colonias incluso el diputado Joaquín Jacobadillo ha ayudado también a hacer ciertas mejoras en las vialidades. Él también ha apoyado, sí, claro, para que se gestione calles, ¿sí? y sea también, aparte de la iluminación para dar mayor seguridad a los habitantes de esas colonias, les lleva aparte la iluminación y les lleva las brigadas de lentes y todo aquello que conlleve a que cada ocasión que él visita estas comunidades se pueda llegar con mejores beneficios a todos ellos.
0: Así es, y es que hablando de estas brigadas que iluminan tu hogar, son la iluminación de nuestras calles no es solamente un asunto de visibilidad, como te comentaba. Una calle bien iluminada representa mayor tranquilidad para las familias, mejores condiciones para quienes quieren salir temprano o regresar por la noche, y sobre todo, espacios públicos que puedan disfrutarse con mayor confianza. Con esa visión continúa trabajando la asociación Ya Comienza, que preside el diputado Joaquín Jacobadillo Escamilla, a través de su brigada Ya Comienza en las luminarias, una iniciativa que busca llevar soluciones concretas a las colonias y comunidades que necesitan mejorar o recuperar su alumbrado público.
1: Sí, la verdad es muy, muy bonito todo esto, y el esfuerzo que se hace día con día es, la verdad, extenuante.
0: Es arduo de los pargos en acción.
1: Así es, y los pargos también, ellos no paran, están constantemente visitando y también dando seguimiento a cada una de estas solicitudes que les hacen en las diferentes colonias.
0: Tú has estado en algunas de estas brigadas, pero también dentro de los talleres autoproductivos que se han hecho por varias colonias. Cuéntanos, ¿cuáles son los testimonios que han recogido ustedes que han vivido esa experiencia?
1: Pues es, la gente queda muy agradecida porque, sobre todo en los talleres, cuando se dan cuenta que eso que están aprendiendo les puede ayudar para tener después un ingreso extra, es algo que ellos lo van descubriendo conforme van haciendo, ya sea la cortina, la piñata, y que la persona que les está enseñando les va explicando el extra de aprender y de tener este nuevo conocimiento. Entonces sí es muy satisfactorio ver cómo al final la gente se da cuenta que este beneficio, que además todo el material lo pone nuestro diputado Joaquín Yacobadillo y son totalmente sin costo, la gente que no lo ha visto no puede creer que sea cierto.
0: Así es, pero vamos a estar comentándole más de estas brigadas para que usted también tome nota y busque a estos pargos para llevar estos apoyos a todas las colonias. Y bueno, con esto hemos llegado al final del primer corte. En un momentito regresamos a tu programa. Ya comienza la radio y
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1: Estamos a tu programa, ya comienza la radio y ¡jálalo que Espargo! Y ahora vámonos hasta el Congreso del Estado de Guerrero, allá en la ciudad de Chilpancingo, con mi compañera Fernanda Cabrera, que nos trae hoy, como todas las tardes, las breves del Congreso.
2: Gusto saludarles a todas y todos, y bueno, déjenme comentarles que en el Congreso del Estado de Guerrero, mediante una adición a la Ley de Salud del Estado que fue aprobada por las diputadas y diputados locales, se busca garantizar la atención especializada a niñas y niños con discapacidad desde sus hogares, una propuesta que fue fundamentada en tribuna por la diputada presidenta de la Comisión de Salud, Beatriz Vélez Núñez, y que surge de una iniciativa que fue presentada por el diputado Jesús Parra García, y el objetivo, pues, es acercar los servicios de salud a niñas y niños con discapacidad que muchas veces enfrentan mayores barreras para recibir atención continua y especializada. Otro tema que se aprobó en el Congreso del Estado de Guerrero y que tiene que ver con todos estos trabajos que ha venido realizando el Congreso local para atender a las personas con autismo en la entidad, tiene el objetivo de reforzar y ampliar los servicios de detección temprana, atención especializada e inclusión educativa para niñas y niños con autismo, especialmente en las regiones de alta marginación. Por eso el Congreso local exhortó al Sistema para el Desarrollo Integral de la Familia, el DIP Guerrero, que fue presentada en su momento por el diputado Marco Tulio Sánchez Alarcón. Otro tema que se aprobó en el Congreso del Estado de Guerrero tiene que ver con una reforma a la ley en la materia, y es para consolidar el Fondo Auxiliar Ambiental Estatal, Fondo Verde. Esto sería como un instrumento financiero eficaz con reglas claras de operación y transparencia en la gestión ambiental de la entidad. También otro tema que se aprobó el día de ayer en el Congreso del Estado de Guerrero. Sin embargo, hubo muchos asuntos que fueron aprobados por las y los legisladores, y bueno, un exhorto para articular acciones de salud escolar enfocadas en la detección temprana del cáncer infantil, y otro más para fortalecer la vigilancia e impedir el acceso de menores a cigarrillos electrónicos y vapeadores. Estos exhortos que emite el Congreso del Estado de Guerrero, que también surgen de propuestas presentadas por diputadas y diputados locales. Los detalles de la información ustedes los encuentran en las plataformas digitales del propio Congreso local. Sería la información desde tu Congreso, Fernanda Cabrera. Muchas gracias.
1: Muchas gracias a ti, compañera Fernanda Cabrera, directito desde el Congreso del Estado, allá en la ciudad de Chilpancingo. Y bueno, continuando con más información, ahora vamos a pasar a nuestra sección Acciones Legislativas con mi compañero Abel Torres.

0: Muchas gracias, Gio. Alan, que ahora nos acompañas, ya no te llevaron de vago allá al turismo. Fíjate que hoy un evento importante en lo que estuvimos presentes, yo nada más estuve uno que te acompañé, es de que el diputado presidente de la Junta de Coordinación Política allí en el Congreso del Estado, nuestro amigo Joaquín Jacobadío Escamilla, participó en la ceremonia solemne de la toma de compromiso de la nueva directiva del Club Rotario Acapulco para el periodo 2026-2027. En el evento, el legislador acapulqueño refrendó su reconocimiento a la labor que realiza esa organización en favor del bienestar social, la educación y el desarrollo de la comunidad porteña, así como su disposición de mantener el trabajo conjunto entre el poder legislativo y las iniciativas ciudadanas que fortalecen a Acapulco. Fíjate que ahí estuvo acompañado por todos, o sea, los miembros de esta bonita asociación que es un club rotario que pues ayuda a mucha gente a pues realizar diversas actividades, incluso ayudan en cuestiones de salud, de la recuperación a personas que pasan por una situación muy difícil, ya sea la autoestima, la ansiedad, todo eso, o sea, un bonito mensaje que dieron ahí, y ahí nuestro diputado Joaquín Jacobadillo pues les manifestó todo el respaldo del Congreso del Estado a nombre de la Junta de Coordinación Política que preside, y ahí el nuevo presidente del Club Rotario que fue elegido, nuestro amigo Ricardo Guillén Memije, pues también, o sea, vio pues, o sea, esta bonita asistencia de nuestro amigo Joaquín Jacobadillo. Y por otra parte, pues el evento muy que de reconocimiento que pues ahí te tocó estar, ya yo me tuve que adelantar aquí al programa, que pues nuestro amigo el diputado Joaquín Jacobadillo estuvo acompañando a la presidenta municipal, la maestra Leticia Lozano Zavala, en su segundo informe de gobierno ahí ante el cabildo porteño, ante todos los ediles, y pues él como representante del Congreso del Estado, del Poder Legislativo, estuvo presente, siendo él el presidente de la Junta de Coordinación Política. Ahí estuvo acompañando a la maestra Leticia Lozano, y pues nuestro diputado Joaquín Jacobadillo ahí dio un mensaje muy alentador sobre el respaldo que ha manifestado desde el Congreso del Estado a todos los municipios, y pues el Ayuntamiento de Acapulco no es la excepción. Escuchemos parte de lo que expresó nuestro amigo el diputado Joaquín Jacobadillo.
1: Muy buenas tardes a todos y a todas. Antes de dar un mensaje constitucional y republicano, permítanme recordar hace un par de meses el poder tener la fortuna de haber sido designado por el Congreso del Estado cuando nuestra hoy presidenta, la doctora Leticia Lozano, tomaba protesta como nuestra presidenta constitucional del municipio más representativo de nuestro estado de Guerrero. Y hoy nuevamente me da mucho gusto poder estar aquí nuevamente con ustedes, y no quería dejar pasar esta honrosa distinción que hoy su servidor, doctor Joaquín Jacobadillo, presidente de la Junta de Coordinación Política, tiene para poder dirigir este mensaje. Honorable cabildo del municipio de Acapulco de Juárez, presidenta municipal, doctora Leticia Lozano, síndica, síndico, regidoras y regidores, funcionarias y funcionarios, invitadas e invitados especiales, representantes del Poder Judicial, a nuestras distinguidas y respetadas Fuerzas Armadas, a los representantes sindicales aquí presentes, amigos míos todos, a la sociedad civil en general que hoy nos acompaña, al querido pueblo de Acapulco. Es un honor y un compromiso republicano estar aquí en representación del Honorable Congreso del Estado de Guerrero, de esta 64 legislatura. En este segundo informe de gobierno, que no solo es una exigencia constitucional, sino es un espacio de corresponsabilidad y rendición de cuentas ante el único soberano de nuestra tierra, el pueblo acapulqueño. Acapulco ha vivido una de las etapas más difíciles de su historia. La naturaleza nos ha puesto a prueba una y otra vez, con fenómenos de enorme complejidad que habrían quebrantado la voluntad de cualquier otra sociedad. Pero si algo ha quedado demostrado, es que la dignidad de nuestra gente no se rinde jamás. Hay que reconocer con claridad y madurez política que hoy este puerto sigue de pie gracias al esfuerzo histórico del gobierno federal y al respaldo incansable de nuestra gobernadora, la maestra Evelyn Salgado Pineda, quienes, en coordinación constante con la administración municipal y las Fuerzas Armadas, no han soltado la mano de las familias acapulqueñas. Reconozco el trabajo, la entrega y las largas jornadas que este gobierno municipal ha dedicado para mantener el rumbo, articular la reconstrucción y atender las demandas diarias de nuestro pueblo. Gobernar Acapulco en tiempos de crisis requiere temple, vocación y valentía.
0: Pues así las cosas, Giovanni, Alan, es parte de del mensaje que ha estado dando ahorita nuestro diputado Joaquín Yaco Vadillo ante el Cabildo, ahorita que se está rindiendo el segundo informe de gobierno de nuestra presidenta municipal, la maestra Leticia Lozano Zavala. Y pues ya vamos a un segundo corte de nuestro programa. Ya comienza y ¡jálalo, que es Fargo!
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9: Buenas tardes, pues ya estamos de regreso aquí en su programa Ya Comienza y Jálalo que Espargo. Pues fíjate que continuando brevemente ya con las acciones legislativas, tenemos una entrevista que le hizo nuestro compañero periodista de allá de Chilpancingo, Pico Sariñana, a nuestro diputado también Julián López Galeana, que es parte de allá del Congreso del Estado de Guerrero. Y pues vamos a escuchar parte de las precisiones que hace nuestro diputado sobre la polémica que se ha estado presentando ahí en el Poder Legislativo.
10: Diputado, aprovechando esta comunicación, en los últimos días ha habido información sobre un hecho que llama la atención ahí en el Congreso del Estado respecto a una denuncia que se presentó hacia la Fiscalía General del Estado. ¿Qué información tienen los diputados, o al menos en su caso, qué información se cuenta? Porque insisto, es un tema que ha llamado mucho la atención. Entendemos que por cuestiones de la misma investigación, algunos datos y algunos temas no se pueden hacer públicos, pero ¿qué es lo que conocen ustedes, o al menos en su caso?
11: Sí, Pico, evidentemente en mi calidad de diputado y evidentemente en tu calidad de periodista muy importante en Guerrero, por supuesto que tenemos que abordar el tema, porque es un tema vigente. Primero decirte, te voy a contestar con 3 precisiones. Primero, decirte que lamento mucho la situación mediática que se está presentando, porque esto le pega al prestigio de un poder, al poder legislativo, primero. Segundo, evidentemente lo dices bien, hay una investigación en curso, ya esto ya no solamente es un trascendido mediático, ya hay una investigación, y por estricto respeto, porque soy abogado, soy bien, a esta investigación, no quiero sumarme a algún calificativo o algún argumento del que yo no tenga total convencimiento o total información respecto a la resolución que se tiene que tomar. Que la investigación siga su curso y que, por supuesto, se investigue de forma correcta todo lo que tenga que hacerse. Y tercero, lo vengo a decir hoy en una entrevista, en un foro, en un evento, yo le otorgo mi voto de confianza al diputado Patín Vadillo. Le otorgo mi voto de confianza hoy al presidente de la Junta de Coordinación Política, y le otorgo también mi voto de confianza porque tiene como titular de la Secretaría de Servicios Financieros a una persona que yo en Acapulco conozco muy bien, y es un personaje con cierto prestigio en el sector, muy profesional, como lo es Ignacio Rendón. Yo tienen ellos ambos mi total respaldo para que este tema se atienda, se corrija, y también lo quiero decir con mucha claridad, porque yo, Julián López, siempre he cuidado los espacios donde he tenido

0: manejo de los recursos sea lo más correcto y transparente posible. Y si hubiera cosas que denunciar o reportar a las autoridades, yo sí los insto a que lo hagan. Aquí no se puede proteger a nadie, aquí se tiene que proteger, se tiene que aclarar y se tiene que velar por el prestigio de una institución tan importante como es el Congreso del Estado. Si hay responsabilidades, se tienen que pintar las investigaciones correspondientes y que se proceda contra quien se tenga que proceder. Yo reitero mi voto de confianza al diputado presidente Tlacopo y espero y haré que esta situación se corrija, se aclare o se proceda por el bien del Poder Legislativo del Estado. Esa sería mi respuesta, mi querido Pico. Aprecio que me tengas la paciencia y la tolerancia de los demás.
1: Así las cosas, Giovanni, como ya escuchamos al diputado Julián López Galeana, pues deja en claro todo esto de que se está manejando allá, y pues es parte de la información que tenemos aquí, parte de las acciones legislativas, y pues dame la oportunidad de darle la bienvenida a dos personas, o sea, muy apreciadas aquí en su programa Jala lo que es Pargo, la contadora Gloria Oneida Bracho Ayala, que es miembro del colectivo Mira Cultura, junto con el licenciado Gregorio Calderón Ibarra, que son parte de todo el proceso que se está haciendo de la reactivación allá en lo que se conoce como el Fortín Álvarez, ubicado allá en el histórico barrio de La Mira, y pues ellos nos tienen muchas cosas importantes que platicar. Bienvenidos.
2: Hola, pues muy buenas tardes, Abel, Giovanni, gracias por permitirnos comunicarnos este espacio, al diputado Jacob Vadillo también, porque ya esta es la segunda vez que acudimos aquí, como él dice, ya nos sentimos como en casa.
3: Así es.
2: Él siempre promueve esta parte de la cultura también, y le agradecemos que nos deje, ¿no? Hablar del Fortín es hablar de nuestras raíces, de la memoria histórica, del sentido de pertenencia, y es lo que pretendemos nosotros, que este tabú que existe en la colonia La Mira acerca de que hay una violencia tremenda, que no es el punto únicamente en el que vivimos, así está nuestro estado, pero bueno, no es de lo que venimos a hablar precisamente. Pero muchas gracias por abrirnos el espacio.
4: Al contrario.
5: ¿Qué tal, amigos? Muy buenas tardes ya. Pues aquí con ustedes tratando de avanzar, implementar publicidad, sobre todo porque bien nos hacías una pregunta. Oye, desconocía mucho este tema de Fortín. La verdad es que ha faltado mucho. Y entonces espacios como estos nos da la oportunidad, a través del diputado Yaco, a través de ustedes, pues darles las noticias, las actividades. No es un tema que se va a rescatar, es un tema que hay que activarlo, hay que reactivarlo, y vamos a sumar voces como las de ustedes, como las del diputado, como el que todos que se quiera sumar a un ícono, a un símbolo, a una historia como es el Fortín Álvarez. Gracias, y pues aquí estamos a la orden.
3: Así es, un lugar que vale muchísimo la pena conocer, y me da muchísimo gusto saber que se están llevando a cabo todos estos eventos culturales, porque siempre hace falta todavía lugares más que promuevan la cultura, y qué felicidad pues que se esté llevando a cabo ahí en el Fortín. Pues ahora sí que los micrófonos están abiertos para que nos digan cuál es la agenda, qué están proponiendo ahora, qué artistas se están presentando.
2: Ok, bueno, primeramente quisiera hablarte de que en el Fortín hemos pasado pues por muchas cosas, ¿no? Como han sido sismos, el Otis, pandemia, John, y todo esto la gente piensa que habíamos quedado como un poquito ya en el olvidados.
3: Bueno, y va entrando ahorita sí, mismo segundo. El diputado Joaquín Jacob Vadillo, titular de este programa, saludando acá a los personajes.
1: Aquí está, mira, ahora vengo aquí a decir, aquí estamos, ¿qué pasó? ¿Dónde estamos? ¿Cuántas caras conocidas? Jonathan igual, fallas en la escritura de los saludos, por ahí la señal no se escucha, mi compadre, Abel nomás vi que peló los ojos cuando abrí la puerta, dijo, ¡ah, su mecha! ¿Para qué? Oigan, pero miren, la verdad es que también verlos aquí, a mi amigo Goyo, aquí también, con una mamá,
4: que ha luchado, no es la primera vez que está en este programa. Apenas nos vimos en la capital de nuestro estado, en Chilpancingo, en donde ella es una mujer que siempre ha estado, no solamente con esta cuestión de un sentimiento que las mamás de verdad son sorprendentes, pero cuando una mujer es decidida, es echada hacia adelante, no hay barreras, no hay límites, no hay descanso, en defensa siempre pues de esta particularidad, de este espectro como lo venimos manejando, de lo que ya incluso la Corte, la Suprema Corte de Justicia de la Nación, les hablo en cuanto al Congreso, tuvo una resolución donde le dejó claro al Congreso que una consulta de una discapacidad no es lo mismo que un tema que tiene que ver con el espectro autista. Y aquí tenemos a una especialista, mi amiga, me da gusto que puedan tener este espacio, este micrófono. Yo por cuestiones de trabajo no había podido venir a este programa que quiero mucho, que no tiene muchos años, de repente deja de transmitirse por cuestiones electorales. Y también de lana, porque no es gratis. MBS, aquí está Jonathan, son, no te perdonan ni un minuto, porque así es esto. Y a veces pues hace uno un esfuerzo, porque este programa, así como ustedes, digo yo, está abierto para todos los acapulqueños y acapulqueñas, de cualquier estrato social, de cualquier circunstancia, de cualquier tema que ustedes consideren o crean que deba ser público. Por ahí tal vez no sea el tema, porque yo vengo llegando aquí de improvisado, discúlpenme, pero al verlos me dio mucho gusto y quería saludarlos. Aquí está el buen Alan, mi primo Giovanni, que fíjense que él, a pesar de que le gusta mucho el tema de la fotografía, la comunicación, lo primero que me dijo es: yo no quiero el radio. A ver, no quiero y no quiero el radio. Yo le decía: tienes que ayudar. No, y punto, lo que sea, pero radio no. Y hoy veo, me da gusto y te agradezco también yo públicamente, a mi amigo, un gran periodista de muchos años, y no nos conocemos de ahora, es mi compadre Abel, con una gran experiencia, Lupita no se diga, y bueno, gracias, porque también hasta mi buen amigo Alan ya es hasta locutor y también de radio y le entran. Y miren, esto es lo bonito de este programa, que es un programa abierto, auténtico, no de profesionales, de que dos, tres al aire, ¿no? O sea, no, es para la gente, es para el público. Y bueno, como notarán, vengo también de un tema muy relevante para Acapulco, se los comparto. Sí, pues en unos minutos. De hecho, ahí siguen. Seguían ahí con unos temas porque hicieron un como pequeño ahí refrigerio, convivio después, pero la verdad yo tenía ya compromisos, aquí estamos. Y pues como sé que falta poco tiempo, pues Goyo, este es tu programa, quería nada más saludarlos, presentarme, decirles que su amigo Jaco Vadillo, aunque no pueda estar en este programa, sigue estando abierto para todos y todas las acapulqueñas. Así que, pues, adelante, amigo yo.
5: Gracias, mi diputado. Pues, no es de ahorita que te conozco. Todo terreno, eres todo terreno. Los informes, en el programa, en el Congreso. Bueno, realmente creo que está sorprendiendo a mucho tu trabajo. Y aparte, el territorio, que es algo que se le extraña a muchos diputados, ¿eh? Quiero decirte que mi respeto y mi reconocimiento, porque hacer lo que tú haces en el territorio, autoempleando programas, un mini ayuntamiento prácticamente de Jaco Vadillo, con recursos propios también hay que decirlo, y ocupando el dinero para lo que es por parte del gobierno, los impuestos de los ciudadanos, proyectando, haciendo, impulsando, inspirando. La verdad, me quedo corto, mi diputado, gracias por invitarme, gracias. Y apoyando aquí a una guerrera, sin duda, Gloria, lo dijiste, he apoyado a muchos varones, pero hoy he decidido apoyar a esta guerrera porque creo que le ha dado la lucha, y tú conoces la lucha, y las mujeres sí pueden. Entonces voy a apoyar a Gloria en esta actividad del Fortín Álvarez, que es de lo que venimos a hablar. Ya diste un resumen de lo de autismo y estamos pegados también. Entonces, pues sin más preámbulo, yo quiero que Gloria también pues nos diga, ¿no?
4: Sí, Gloria, fíjate que esa parte también del Fortín yo la he escuchado en las redes. Qué bueno que estén aquí en su programa. Platícanos más, porque de verdad tiene un bagaje histórico, cultural. El Fortín es maravilloso para los que somos de aquí de Acapulco. Pero qué bueno que lo estén retomando así, porque sí hay que reconocer pues que queda a veces como rezagado, como olvidado, como que su mantenimiento no es el adecuado. Y sin duda es un área con gran potencial turístico, cultural, histórico incluso. Pero pues dinos tú, ¿cómo está la onda? Porque bueno, no, pues, ni sabía yo bien qué onda. A ver, ponme el día, pues.
2: Ahí va, pues mira, primeramente el Fortín Álvarez pues es un monumento del siglo XVII que además es la extensión del Fuerte de San Diego. Gracias al Fortín Álvarez no logramos que no nos pues conquistaran. Que no, fue el único fortín. Sí, gracias.
1: ¿Quieres?
2: Si quieres,
1: voy a leer.
2: Sí. Es el único fortín de los fortines que tenemos en Guerrero. Es el único que resistió, sí, la investidura. Y gracias a ellos, gracias a ese fortín, los franceses se tuvieron que retirar. Entonces, es importante que se reconozca toda esta historia que tenemos en la colonia La Mira, porque además no solo es el fortín, también está el polvorín, está la Casa del Vigía, que es desde donde se tocaba la campana y se daba aviso al Fuerte de San Diego para avisar de la entrada de los barcos, ¿no? Entonces, es el edificio de piedra, que también ya tiene una historia, no es considerado como un monumento, pero por el tiempo, ahí va, ya casi logrando ser considerado, y las cuevas del Padre Germán. Hace tiempo hubo un colectivo, un comité más bien, que se llamaba Promejoras y Festejos de La Mira, que hizo como el inicio de querer abrir la carretera que va a desembocar a la quebrada para que hubiera un corredor turístico. Fíjate que he tocado muchas puertas después de ese comité, en el cual también estuve, gracias al profesor Martiniano y al profesor Ignacio, pero no hemos podido aterrizar en esta parte y es un tramo definitivamente muy pequeño. El arquitecto Manuel Ruz y Luis Vargas han estado trabajando de la mano con nosotros haciendo todo un proyecto. Y va de esto, fíjate, el 26 yo lanzo una convocatoria convocando a todo Acapulco para que volviéramos a limpiar ese fortín porque ya teníamos la selva de Lacandona ahí. Lo habíamos intentado muchas veces con el gobierno, haciendo peticiones, pero no lográbamos como encontrar esta parte. Nos mandaban pequeñas cuadrillas y no aterrizábamos en esa parte. Entonces ya de plano tu servidora, con el empuje que tiene, dice, no, yo convoco a todo Acapulco y a todo el gobierno y a todo lo que pueda para que podamos limpiar. Se suma a mí Iván, y la maestra Aurora, y ellos me dicen, vamos Gloria, te apoyamos, pero como amigos, nada que ver con el tema político, ¿no? Y la verdad es que eso me dio fuerza, también los chicos que juegan fútbol ahí se sumaron, y entonces ya armamos ahí todo íbamos con machetes, con escoba, pero la verdad es que te lo juro que logramos arrancar muy poco. Pues ya llevábamos 2 días, más bien el primer día y el segundo día, escucho a una diputada que decía que ella hizo un exhorto para la diputada Bazán, que hizo un exhorto para que se rescatara el Fortín Álvarez y el Parque de la Fábrica. Entonces, bueno, dijimos que bueno que se están sumando, ¿no? Que el siguiente día de esta iniciativa, pues ella lanza este exhorto. Posteriormente, al tercer día, nos llega el ayuntamiento con 4 brigadas, diciéndonos que ya estábamos como dentro de su plan de trabajo, pero que como vieron unas fotografías con unos niños limpiando, entonces se apuraron y fueron. Pero eso no terminó ahí porque quedaron de regresar al siguiente día. Y ya no regresaron, supongo que por todas las necesidades que tiene Acapulco. Y entonces tuvimos que trabajar 2 días más con los amigos que iniciamos para poder de alguna manera concluir esa limpieza y buscar quien nos ayudara a retirar maleza. Bueno, pues como ahora no queremos que esto quede así nada más, estamos armando una semana cultural, que era para lo que yo quería que me recibieras aquí, para poder hacer un eco en todo Acapulco y acudan a esta semana cultural. ¿Quién se presenta? Pues el primer día del arranque, porque además es el aniversario de la colonia, y al cual aprovecho para invitarte de viva voz. Gracias. Para que estés con nosotros. Se presentan artistas locales de aquí de Acapulco, el Borito, el Treinteño, que don Gregorio Arismendi, el Treinteño, y se presenta también un bailable que es del Bachilleres, plantel 32, que todos ellos están sumando a esta iniciativa, porque has de saber que hemos trabajado bajo nuestros recursos y con retribuciones sociales siempre. Por eso es que ahí necesitamos hoy el apoyo de todo el gobierno, hacer sinergia, porque estamos de acuerdo que no hay bolsillo que aguante esta situación. Nosotros ya estamos desde el 2013. Entonces, lo que queremos es justamente eso, que hoy podamos encontrar una puerta desde donde podamos bajar recursos para poder seguir invitando artistas de Acapulco y, ¿por qué no?, de fuera, porque hemos tenido exposiciones de Nueva York, hemos tenido obras de teatro de Argentina, Colombia, fuimos sede de la NAO, recibimos un premio, por ahí pasaron la fotografía, por ser el primer colectivo que rescata un espacio en su comunidad y además lo conserva. Todo esto nos llevó también a recibir el nombramiento por parte de Lina como el colectivo coadyuvante para la preservación y conservación del monumento. ¿Qué quiere decir? Que hoy tenemos la guardia y custodia del fortín, porque también ahí está el premio. Y luego la otra parte interesante de este colectivo es que son artistas, son miembros de... por ejemplo, Jorge Alfaro es escultor, Miguel Ángel Sotelo es pintor, el maestro Marco es danzante y pues ahí aparece el arquitecto Rus. Todos ellos, todos los que forman parte del colectivo, excepto tu servidor, son de artes en la cultura, ¿no? Entonces, eso es una parte fundamental de este colectivo. Y saber que ahí todos somos miembros. Alguna vez yo he dicho que represento al colectivo, pero es cuando ellos me dan la previa autorización de ir representando como tal para tomar algún... escuchar y después hacérselo saber y entre todos llegar al acuerdo. Entonces, además no fue un colectivo formado al vapor. Vinieron de Artesa para formar este colectivo. Hicimos todo un estudio socioeconómico, nivel de escolaridad... qué artistas había, y encontramos un gran porcentaje de artistas en la colonia, y entonces eso nos hizo pues partir de ahí. Y yo creo que ahora que tuvimos la oportunidad de que se acercara el gobierno del estado, por primera vez veo y conozco a la secretaria de Cultura y al maestro Cisneros, secretario de Gobierno, pues ellos nos plantean ahora una agenda permanente para con ellos, para poderle dar seguimiento a toda esta parte de poder hacer el corredor turístico, luminarias. El arquitecto Rus ya presentó el proyecto y es muy, muy poco el recurso que se requiere realmente en comparación a lo que lograríamos si eso fuera un corredor turístico y pudiéramos emplear ahí a este colectivo, a más artistas. Sería una transformación total, y también hemos demostrado con números que ha bajado el índice de la violencia de una manera muy, muy considerable y respetable desde que el colectivo comienza en ese centro cultural, ¿no? Entonces creo que aparte Fonatur no nos tenía ni siquiera integrados en el colectivo, en el polígono principal. Entonces me di a la tarea de seguirlos, llevarlos a dar un tour y preguntarles el por qué un parque de la Iguana sí había entrado y un Fortín Álvarez, que es una fortaleza del siglo XVII, no estaba ni siquiera considerada. Entonces fui a todas y cada una de sus ponencias que tuvieron ahí indagándolo con la sociedad, y creo que logramos convencerlos. Entonces parece que entramos en la segunda parte de Fonatur, y por ello es el acercamiento a la Secretaría de Cultura, y también tenemos comunicación con el director del INAH. Entonces, el último sismo que sufrimos, el monumento tuvo algunas grietas y vinieron a hacer de inmediato el reconocimiento, pero estamos esperando todavía que se aplique el seguro, que el seguro quiera pagar eso y venir, pero nos haría falta mucho todavía. El piso hay que pulirlo, hay baños, hay muchas necesidades y le necesitamos, diputados.
4: Con mucho gusto, Gloria. Pues miren, de verdad es que quedan 2 minutos para el programa. Me da mucho gusto escuchar todo lo que acabas de decirnos, Gloria, en esta faceta, porque como guerrera, como luchadora de todas las cosas justas ahora en esta cultural del rescate, así lo llamaría yo, de un fortín que tiene esta historia, ¿no? Esta historia también de lucha, de reconocimiento, de identidad acapulqueña, y que a todas luces hay que reconocerles públicamente, porque aquí que rescato, pues que derivado de las acciones que hoy comentas de inicio de una acción ciudadana, pues se suma una legisladora, que es mi amiga, debo decirlo, Marisol Bazán, se ve que está también atenta, ella representa el Distrito 4, y bueno, dice, hago mi exhorto, me sumo desde este espacio, apoyen, deben de, pero ya hay personas como tú, que al otro día también amanece el Ayuntamiento de Acapulco, con brigadas, y dice, vamos para adelante, y luego va la secretaria de Cultura, y luego va también el subsecretario de Gobernación, sin duda alguna nuestra gobernadora, pues enterada, porque ella es la cabeza y la titular del Poder Ejecutivo. Hoy tu amigo Yaco siendo testigo, y me da mucho gusto, pues hay que sumarnos, aprovechar pues también que sepa la ciudadanía que mañana presenta su quinto informe de gobierno nuestra gran gobernadora, la maestra Evelyn Salgado Pineda, mañana en el Sentimientos de la Nación en Chilpancingo, a las 10:30, Gloria, y todos los que nos escuchan, también quienes deseen asistir, por allá estaremos. Su servidor, también el día domingo 13, hacemos una sesión solemne en el Congreso del Estado, donde vamos a entregar la presea Sentimientos de la Nación, la máxima presea que puede entregar el Congreso del Estado. Y bueno, hoy tenemos ya un recipiendario, ahorita que hablamos de cultura, es el maestro Bernardo Rosendo de la Montaña de Olinalá, que tiene un arte pues muy peculiar, muy exclusiva, de mucha identidad guerrerense. Y bueno, me da pendiente que se nos fue el tiempo, se va de volada. Este programa, nuevamente les digo, está hecho para ustedes. Te agradezco, Goyo, Gloria. Sigamos apoyando el Fortín ahí en la colonia La Mira. Aquí está este consejo honesto, probo, y que tiene todas las ganas de sacarlo adelante, así que nosotros pongamos nuestro granito de arena. Su servidor Joaquín Jacobadillo, de aquí nos despedimos, el buen Alan, aquí el buen Jonathan, Lupita, el buen Abel, el Giovanni, Gloria, el buen Goyo, que ahora ya le toca, Goyo, ¿cómo era, Goyo? Ya me toca, ¿no? Ya te toca, Goyo, lo mismo voy a decir yo, ya te toca, Yaco, pero bueno, nos despedimos, muchas gracias, que tengan un excelente jueves, y nos vemos mañana también de 6 a 7. Recuerden que jálalo, que espargo. Vámonos, recio.
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0: Buenas noches, buenas noches, buenas noches, chiquiringuillos, chiquiringuillas, estamos arrancando las bromitas del Panda Show en este jueves 10 de septiembre del 2026 a través de la Mejor FM. Estamos en cadena y también por la aplicación de Claro Música. ¿Quién es tu broma? Entra al pandasambrano.com, ahí encuentras toda la información, tu mensajito vía WhatsApp al 55760 Panda. Y en esta noche tengo a María. Buenas noches, ¿cómo estamos, mija?
1: Hola, pandita, muy bien, ¿y tú cómo estás?
0: Yo a toda máquina, como todas las noches, y gustoso de saludarte. ¿Qué haces, María?
1: Pues aquí esperando para hacer mi broma.
0: Ándale, pues, ¿y quién va a ser la víctima de esta bromation?
1: Mi novio.
0: ¿Tu noviecito? Ándale, ¿y cómo se llama el susodicho?
1: Se llama Víctor.
0: Víctor, ándale. ¿Cuánto tiempo llevas con Víctor, María?
1: 3 meses, pandita.
0: Ay, bien poquito.
1: Claro.
0: 3 meses, ¿dónde lo conoces a Víctor?
1: Lo conocí cuando íbamos a entrenar, bueno, a hacer deporte, en un gimnasio.
0: Ándale, pues. ¿Qué edad tienes, María?
1: 27 años, pandita.
0: 27, una mujer hecha y derecha. ¿Y a qué te dedicas, María?
1: Soy estudiante.
0: ¿Y qué estudias?
1: Psicología, pandita.
0: Interesante. ¿Y Víctor, que también es estudiante, trabaja? ¿Qué onda?
1: Ay, no, él se puede decir que trabaja.
0: ¿Es mayor que tú o menor?
1: Oh, mucho mayor que yo.
0: Ah, caray, ese mucho mayor, ¿cuánto? ¿Más o menos?
1: Más o menos nos llevamos como 14 años de diferencia.
0: O sea, ¿que él es más que 40?
1: Algo así, 40, 41 años.
0: ¡Ándale, soquito loco! ¿Y qué te atrapó de él? ¿Qué te hizo interesante cuando lo viste, cuando platicaron? ¿Qué te enamoró?
1: Al principio no me llamó la atención físicamente. Lo trataba como cualquier otra persona que conocía en ese ámbito. Conforme fuimos estableciendo un diálogo, me fue llamando su forma de pensar. Ahora sí. Y ya después, pues ya le vi lo demás, cuando se quitaba el tapabocas.
0: Y cuando lo viste, dijiste, ay, papacito, me gusta, me gusta, me gusta.
1: Pues digamos que lo que me gustó más fue el verbo.
0: Me gusta que sea mi trading daddy.
1: Oye, claro.
0: Yo percibo que tú eres hija de familia. ¿Estoy equivocado o en lo correcto?
1: Estás en lo correcto.
0: ¿Vives con quién? ¿Papá, mamá, hermanos?
1: Con toda mi familia.
0: Ok, ¿cuántos son de familia?
1: Somos 4 hijos.
0: ¡Ah, 4 hijos! ¡Órale! ¿Y los 4 aún con papá y mamá?
1: Claro.
0: Oye, ¿y ya conocen a Víctor?
1: No saben de su existencia ni que tengo pareja, nada.
0: Ah, ¿cómo le haces? No, como diciendo, no. Pero ¿por qué no saben? O sea, ¿piensas que aún es muy pronto? ¿Todavía no cuaja la relación? ¿Piensas que se van a oponer? ¿Qué onda?
1: Es más o menos su pensamiento. No creo que vayan a pensar que, ay, sí le conviene a mi hija, sino que van a ver todos los... Va a haber pros y contras en la relación. Entonces, yo como conozco a mi familia, sé que se van a oponer.
0: Híjole. Entonces, ¿estás esperando a ver qué pasa en la relación para ver si sería correcto el que lo presentaras como tu novio oficial?
1: Claro, y también a ver si tiene algo para ofrecerme, una estabilidad, porque no me puedo aventar hacia el ruedo o al matadero, ¿verdad?
0: Y, pero siendo una persona ya más de 40, supongo que más estable que tú, que estás estudiando, sí, hablando económicamente, ¿no?
1: Pues digamos que ha tenido uno que otro tropiezo, pero ahí se va levantando.
0: Ándale. Oye, ¿y él ha sido casado? ¿Tiene hijos, no?
1: Sí, tuvo hijos. Bueno, sí tiene hijos, perdón, y sí fue casado.
0: Ah, ¿y es separado o divorciado?
1: Divorciado.
0: Órale, ¿desde hace cuánto tiempo?
1: 10 años, pandita.
0: 10 años, es lo que te ha comentado. ¿Y cuántos hijos?
1: 4.
0: Bueno, yo supongo que 4 hijos y divorciado para papá y mamá no ha de ser un buen candidato, ¿no?
1: Claro que no.
0: Oye, ¿y de qué se trata la broma para Víctor, Chancludita?
1: Pues mira, pandita, para no hacértelo largo...
0: ¿Perdón?
1: Sí, creo que ella se prestó para otra cosa.
0: ¿Perdón?
1: Para no hacerte larga la cosa.
0: Víctor y yo podemos ser como contemporáneos, pero bueno, ya. A ver, dime.
1: Disculpa. Bueno, la broma trata de lo siguiente. Que, va a aparecer mi papá. Que se va a hacer, bueno.
0: ¿Quieres que yo sea tu papá o qué? ¿Llamado?
1: Antonio.
0: Antonio, muy bien. ¿Y luego?
1: Obviamente que él no sabe de la existencia de esa persona. Uh-huh. Entonces él casualmente me encontró unos mensajes donde estoy embarazada.
0: Ok, ¿y si es, y si existen los mensajes?
1: Sí existen y sí estoy embarazada.
0: María, no.
1: Sí, pandita.
0: ¿Estás en Barcelona y del susodicho?
1: Sí.
0: ¡Ay, no!
2: ¡Oh, Dios!
0: Pero, María, llevas muy poco tiempo de relación. Tú mismo me lo acabas de decir. No hay seguridad en el aspecto de que sea el hombre correcto para que tú y él puedan formar una familia. ¿Y el embarazo? ¿Qué pasó?
1: Pues, a ver, fueron malas las cuentas. No sé, no sabré explicarte, pero pues ya lo he hecho, está.
0: Pues muy psicóloga, muy estudiante, pero muy tarima pendejo.
1: El amor, el amor.
0: Pues yo puedo entender que el amor y que quisiste conocerlo en todos los aspectos, pero tú sabes, como mujer de 27 años y estudiante, que cuando hay que probar el dulce, la envoltura es importante para que no se contamine el dulce. ¿No?
1: Claro.
0: ¿Y qué pasó con la envoltura, María?
1: Pues sí había, panita, sí había, pero pues la calentura, lamentablemente es hacer cosas que no, ¿verdad?
0: A ver, como se hacía, pero llegó el momento que dijiste, ay, quítale la envoltura porque el dulce no sabe, ¿o cómo?
1: No, o sea, él sí quería usar condón para protegerme, o sea, que no pasara eso, pero la que dijo, ah, no, no pasa nada, fui yo, la irresponsable.
0: ¿Y tienes hijos tú o no?
1: No, pandita, no tengo nada.
0: Chale, entonces, híjole, no manches. ¿Y cuánto tiempo llevas de embarazo, mija?
1: 3 semanas, pandita.
0: Bien poquito. Bueno, entonces hay unos mensajes donde tú y él han hablado al respecto, pero bueno, ¿tu familia ya sabe que estás embarazada?
1: No.
0: María.
1: Para esto hubo una ocasión que yo me hice, pues, obviamente la prueba de embarazo, y la guardé en mi casa erróneamente, en vez de tirarla, la guardé como recuerdo. Y según yo la había guardado en un lugar donde nadie iba a revisar. Uh-huh. Y terminó encontrándola mi mamá. Para
0: no,
1: eso.
0: No, o sea, mi esposa.
1: No, mi mamá.
0: Por eso, pues yo voy a ser tu papá, ¿no?
1: Ah, sí,
0: o sea, ¿verdad? Yo soy Antonio, ya estoy metido en el papel. ¿Cómo se llama mi esposo, o sea, tu mamá?
1: Se llama Esperanza.
0: Ok, oye, ¿pero es neta que Esperanza encontró esa prueba?
1: Sí, la encontró, pandita.
0: ¿Y qué dijiste?
1: Pues el momento me salí corriendo de mi casa y dije, ¿qué voy a hacer? Él estaba estacionado como unas calles de mi casa. Y le dije, oye, ¿qué crees que ya pasó esto? Bueno, tuvimos así una discusión, se solucionó. Dijo, pues, ¿qué hacemos? Yo le dije, no sé, estaba muy cerrada. Dijo, voy y hablo. Le digo, no, pues se va a hacer peor la situación. O no, espérate, voy a ver qué hago. Para esto le habló a una de mis amigas y se hizo pasar que la prueba era de ella.
0: Entonces tu mamá la prueba es de la amiga.
1: Ajá.
0: Soquito Loki. ¿Y qué te dijo Víctor de que tu mamá ya se dio cuenta y bueno, que le mentiste?
1: Pues nada, nomás dijo, órale, está bien, por el momento vamos a ver qué pasa pero yo estoy atento y yo me voy a hacer responsable.
0: Oye, y antes de que me digas qué broma quieres para Víctor, él de menos sí te va a apoyar, te he dicho que va a estar contigo, él tiene 4 hijos. O sea, este sería, ahora sí que el lema de no hay quinto malo, ¿verdad? ¿Qué te comenta?
1: Sí, me dijo que quiere estar conmigo, que sí va a seguir adelante, porque yo le dije, sí lo quieres tener, porque si tú no lo quieres, pues yo sí lo quiero y pues si tú no te quieres hacer responsable de él, pues no hay ningún problema. Pero él me dijo, no, también es mi hijo, yo lo quiero, vamos a seguir adelante. Y dice, bueno, pues todos estamos de acuerdo, pues a ver qué sale.
0: Bueno, entonces la idea es que yo sea tu papá Antonio. ¿Y qué quieres que le diga a Víctor?
1: Bueno, que acabas de descubrir los mensajes donde estoy embarazada y qué va a pasar, que si no se ha dado cuenta que soy menor de edad, que yo tengo un futuro, que tiene 4 hijos, no sé.
0: Bueno, más bien que eres menor que él, ¿no?
1: Ah, sí, perdón.
0: Sí, ¿por qué? Menor de edad a los 27, ¿como que en dónde?
1: Yo creo mentalmente, pandita, pero bueno.
0: Bueno, sí, yo creo que mentalmente andas como en los 16. Y eso que estás estudiando psicología, chancluda.
1: Mejor no digo ni dónde, porque me van a
0: escuchar. Seguramente en pública, ¿no? Bueno, y luego.
1: Entonces, pues yo quiero que me das en el papel donde, pues, como un papá ofendido, ¿no? De que abusaste de mi hija, su confianza, tienes verbo, la mareaste, y eres un hombre vivido, ¿qué va a pasar?
0: No solamente abusó de tu confianza, sino de toda la familia, porque tú eres una chica hija de familia, ¿no? Ahora, ¿yo qué información sé de él? ¿Tú qué me comentas? ¿Sé su edad o no sé su edad? ¿Sé que ha sido divorciado? ¿Sé que tiene hijos? ¿No lo voy empujando a que él me lo diga? ¿Qué quieres que haga?
1: Pues más o menos como que tú le avientas el zarpazo. Yo, que hablaste conmigo, que yo te dije que tenía más o menos entre 40 y 41 años, no sé, que tuvo una esposa y luego tuvo un fracaso con otra pareja, ya tuvo dos hijos, después tuvo otra pareja que lo dejó en la calle, o sea, tiene un historial completamente bueno.
0: ¿Neta? ¿Entonces los cuatro hijos son con diferentes mujeres?
1: Sí.
0: María, ok. Oye, entonces yo, Antonio, más o menos, ¿qué edad? ¿Y a qué me dedico?
1: 60 años y eres profesor.
0: Ok, profesor. ¿Sea él a qué se dedica o no? ¿Él a qué se dedica, por cierto?
1: Él es constructor de aplicación.
0: O sea, taxista. Me lleva la que me trae. Bueno, pero ¿qué te parece que yo le diga que tú me has dicho que es directivo de una compañía y todo? A ver qué me dice.
1: Claro.
0: Como si fuera acá de la High Society. Ok, ¿voy directo o entras tú y le dices, Víctor, te paso a mi papá? ¿Qué me sugieres?
1: No, quiero entrar yo, pandita, porque yo le dije que iba a ir al doctor. Entonces, así como que, no sé, que regresé, dejé el teléfono en el baño, no sé, mi papá revisó, entonces todo este rollo acaba de pasar.
0: Ok, me parece muy bien. Oye, ¿y por qué quieres hacerle la broma, Víctor? ¿Qué pretendes? ¿Buscas alguna respuesta? ¿Solamente quieres divertirte? ¿Qué onda?
1: No, quiero una respuesta. Vea, ¿qué es lo que piensas? ¿Qué realmente está pasando? Porque pues a mí me puede decir una cosa, pero en una situación así ya se ve realmente a la persona. También le dije, un día te voy a hacer una broma, porque un día le puse el Panda Show, él no lo conoce, no lo ubicaba. Entonces, un día me regresó una broma, pero no en tu programa, sino una bromita X. Y me dijo, yo no necesito la producción del Panda Show para hacerte bromas. Entonces ahí dije, ah, órale, te voy a regresar la broma para que veas lo que son las verdaderas bromas.
0: Pues vamos a echarle galleta, mi querida María, vamos a pegarle con todo, ¿estás segura de la broma?
1: Claro, pandita.
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6: Bueno.
7: ¿Sí?
6: Hola, mi amor, soy yo, Mari.
7: Hola, amor, ¿qué pasó, amor? Hoy me sorprendió el número.
6: Perdón, amor, es de mi casa.
7: Ay, ya, te decidí, ahora sí.
6: ¿Mamá?
7: ¿Cómo estás, amor?
6: No te entiendo muy bien, ¿te puedes acercar al teléfono?
7: Ya, ¿cómo te encuentras? ¿Cómo se encuentran los dos?
6: Estamos bien, Vic. ¿Tú cómo estás? ¿Cómo está todo?
7: Pues todavía no me dan informe.
6: Pues vas a ver que todo va a salir bien. Oye, bueno, te hablaba para decirte que... Ay, amor, pues mi papá ya sabe todo. Ya sabe todo, ya se enteró de lo nuestro y está muy alterado. No sé qué voy a pasar, nunca lo había visto así. Se me vino todo, tengo problemas en mi casa. Entonces, no sé qué voy a hacer. No sé, mi papá quiere hablar contigo, estoy súper nerviosa, tú sabes el problema que yo tengo en el corazón, entonces imagínate todo lo que se me vino.
7: ¿Qué quieres que platiquemos con él? ¿Cuándo quieres que platiquemos con él?
6: Amor, estoy con mi papá, él está escuchando.
7: Bueno, ¿cuándo quiere que platique con él?
6: No, quiere platicar ahorita contigo.
8: Comunícamelo, por favor.
9: Bueno.
7: Bueno.
9: Profesor Antonio, ¿con quién habla? ¿Qué tal, señor? Buenas noches, ¿cómo está usted?
7: Muy bien, gracias.
9: Bueno, ahorita escuché que preguntaba cómo están los dos. Supongo que usted reconoce este embarazo, ¿no?
7: Así es.
9: ¿Quién es usted, si me puede platicar, por favor?
7: ¿Quién soy yo? Bueno, Víctor conocí a Isabel y quiero tener una relación con ella. Bueno, quiero casarme con ella, más bien.
9: Cuando yo me enteré que mi esposa Esperanza, enfrente a ella, que nos dimos cuenta de unos mensajes y todo, según me comenta que llevan una relación de 3 meses, ¿no?
7: Uh-huh. Sí.
9: Me comenta también que usted trabaja en una empresa, que es directivo de una empresa que lleva algún tiempo trabajando y que es una persona sólida y mayor que ella. ¿Qué edad tiene usted, señor?
7: 41 años.
9: ¿Y a sus 41 años no le ha parecido propio el dar la cara, el venir, el presentarse, el decir cuáles son sus intenciones y que no me haya enterado de una forma no convencional que usted embarazó a mi hija?
7: En cierta forma puede tener la razón y por otra...
9: No, no es cierta forma. Usted sabe que tengo la razón. Una persona decente, una persona educada, una persona con principios... De menos se presenta ante la familia y platica las intenciones.
7: De esa forma sí tiene la razón, pero también, bueno, yo estaba en espera de que Isabel también pudiese, pues, tranquilizarse, porque tenía también unas que otras preocupaciones por el hecho de que le iban a decir ustedes, ¿no?
9: Y usted, como una persona adulta, una persona mayor, una persona consciente, ¿no tomó la decisión de llévame a tu casa, quiero hablar con tus padres?
7: Claro que sí, pero ambos como adultos, bueno, tomamos ahorita la decisión de poder tranquilizar esta situación y poder darle solución de otra forma. Ambos,
9: bueno,
7: como,
9: ya
7: como
9: que está
7: adultos.
9: Hablando que es una persona adulta y reconoce que mi hija es una mujer adulta, que todavía es una hija de casa que vive aquí,
7: claro,
9: con sus hermanos, con su padre, con un servidor, que pese toda circunstancia y vicisitud estamos apoyando y saliendo adelante. Dígame, ¿cuáles son sus planes? ¿Qué pretende hacer con mi hija? ¿Qué pretenden hacer ustedes? Aquí está escuchando María, ¿qué pretende?
7: Pues casarnos.
9: ¿Cuándo?
7: Vamos a realizar una vida lo más pronto posible, lo más tarde a fines de este mes.
9: ¿Usted ha sido casado? ¿Tiene hijos?
7: Sí.
9: Sí, ¿qué? ¿Sea más claro?
7: Sí, he sido casado y sí, tengo hijos.
9: ¿Cuántas veces has sido casado?
7: Una ocasión.
9: ¿Cuántos hijos tiene?
7: Tengo 4 hijos.
9: ¿De cuántas mujeres?
7: Tengo a mi hijo y, bueno, a mis hijos y un solo matrimonio.
9: ¿Cuatro hijos de un solo matrimonio?
7: Sí.
9: María, qué inconsciencia. ¿Cómo te atreviste a juntarte con un hombre ya divorciado con 4 hijos? O sea, vas a ser la otra... ¿Vas a tener hijos putativos? ¿Eso se te educó?
6: No, papá.
9: Es que no, papá. O sea, todo el esfuerzo que hemos hecho tu madre y yo, me he partido el alma. Una persona, 41 años, imagínate, que ni siquiera tuvo la decencia de cuidarte para que no te embarazaras. ¿Por qué no cuidó a mi hija? ¿Cuánto tiempo llevan?
7: 3 meses.
9: ¿Y no le pareció correcto? A ver, si ustedes empiezan una relación y están conociéndose, creo que usted como hombre y una persona como experiencia, divorciado, con hijos, ¿por qué no protegió a mi hija?
7: Que fue un error de ambos al final del día. Pero eso no es impedimento para poder tener una relación con ella y poder casar con ella. El que tenga yo hijos o haya tenido matrimonio, eso no es impedimento y tampoco un tabú de poder tener o formalizar una relación con ella.
9: ¿Usted se casó por la iglesia?
7: Sí, tengo tuve.
9: María, ¿cuántas veces hablamos? ¿Cuántas veces me expresaste que quería salir de blanco? ¿Cuántas veces le dijiste, papá? No, usted sabe que no.
7: Claro que sí.
9: Cuando una persona se casa por la iglesia, hay que hacer los procesos y los procedimientos para hacer la cancelación del mismo.
7: Claro, y efectivamente es ante el tribunal eclesiástico, el cual ya está hecho.
9: ¿Y cuánto tiempo va a llevar ese trámite?
7: Ese trámite ya se llevó a cabo, nada más estoy esperando la resolución del vínculo matrimonial.
9: ¿Y cree que usted le voy a creer? Usted hubiera hecho las cosas bien, señor.
7: A lo mejor a mí no me puede creer, ¿no? Pero a los documentos que trae el tribunal eclesiástico, a lo mejor sí. A mí a lo mejor no.
9: No, pues claro que no le creo. Porque primero es un mentiroso. Segundo es un timador. Tercero es un patán. Mire, usted tiene hijos. Y todo lo que le está haciendo a mi hija, lo va a pagar con creces. Ahora, lo que sí, y discúlpame, María. Y aunque no me hagas tu cara, Esperanza. Yo te voy a pedir un favor, y te lo digo a ti, María. Tú fallaste y nos fallaste. Tomaste estas decisiones. Necesito, por favor, usted, como se llame, venga a la casa en este momento y le voy a entregar a mi hija.
7: Claro que sí.
9: Ya no la quiero aquí, y a partir de este momento usted se hace cargo de ella y se hace cargo del producto que está en el vientre de mi hija.
7: Claro que sí.
9: A usted no lo quiero ver. Y tú, María, de verdad, qué decepción. Qué decepción. ¿A qué te dedicas? Dígame, ¿a qué se dedica usted? ¿La va a poder mantener? ¿Va a poder mantener cuatro bastardos y aparte el producto de mi hija?
7: Sí.
9: ¿Cinco hijos?
7: Sí, claro que sí.
9: Pues dígame, ¿no me ha dicho a qué se dedica?
7: Soy asesor jurídico en una empresa.
9: ¿Cuánto tiempo lleva en esa empresa?
7: Lo suficiente para poder darle una buena vida.
9: ¿Cuánto usted gana? ¿Cuánto gana usted al mes? ¿Cuáles son sus ingresos? Supongo que lo suficiente es para poder mantener cuatro hijos, exmujer, una concubina y aparte un embarazo. ¿Qué propiedad tiene? ¿Tiene usted un departamento, una casa donde va a llevar a mi hija? ¿Renta? ¿Tiene propiedades propias? Dígame.
7: Millonario no lo soy, pero sí podemos tener algo estable para...
9: No podemos tener. ¿Qué tiene?
7: Lo suficiente para darle una buena vida a su hija.
9: No sé, evasivo, le estoy haciendo preguntas en concreto.
7: Son respuestas en concreto.
9: ¿A dónde se va a llevar a mi hija? ¿A qué zona?
7: Aquí a Tultitlán.
9: Hazme el favor, María, Tultitlán. ¿Sabes el tipo de gente que vive en Tultitlán? ¿Es casa, es departamento?
7: Es una casa.
9: ¿Cuántas plantas?
7: Son 2 plantas.
9: ¿Y vive solo o vive ahí con sus hijos?
7: No, es una casa sola. Mis hijos tienen su casa.
9: ¿Y los hijos con quién viven?
7: Con su mamá.
9: ¿Y es el mismo destino que le va a dar a María? En su momento, abandonarla, botarla y dejarla a libre albedrío ahí con mi nieto o nieta?
7: No.
9: ¿Yo cómo sé que usted realmente ya sentó cabeza y que va a cumplir?
7: Bueno, es el tiempo es el que le va a dar la razón, tanto a usted como a mí.
9: ¿Y cómo quiere que yo cree ese concepto si cuando a mí María me dijo que llevan 3 meses? 3 meses, señor. 3 meses en que usted la engatusó, la involucró, la embarazó y ni siquiera... Usted tuvo el valor de presentarse y enfrentar la situación con Esperanza, mi esposa, y conmigo. De verdad, qué decepción. Para mí es usted una basura. No quiero verlo ni en fotografía. Y le comunico a mi hija que está aquí. Y deja de llorar, María. Lo platicamos tú y yo. Para que en este momento, esta misma noche, se vea con ella y se la lleve, se la entrego.
7: Claro que sí.
9: Y vete para allá, Esperanza, ¿no? Es que así quedamos. Y lo habíamos platicado desde antes. Arregla la situación. Máximo una hora, María. No te quiero aquí. ¡Qué decepción! Mucha psicología, pero qué barbaridad.
6: Bueno.
7: Bueno.
6: Hola, amor.
7: ¿Qué pasa, amor?
6: Amor, ¿qué pasó?
7: Qué bien, amor. Ahorita saliendo del hospital voy para allá.
6: ¿Qué vamos a hacer? Me corrió mi papá.
7: Ahorita damos solución, amor. No te preocupes. La solución la damos.
6: ¿Cómo vas a llevar, amor? ¿A dónde? ¿A la escuela o a dónde?
7: Ahorita vemos qué hacemos. Yo termino de aquí del... Yo termino de...
6: ¿Cómo que ahorita vemos? O sea, ¿cómo que ahorita?
7: Amor, ahorita sal... Hoy salgo ahorita del hospital y voy para allá.
6: No he ni cenado, no he tardado nada, o sea...
7: Amor, ahorita salgo del hospital y me voy para allá. Voy para allá y voy por ti.
6: Amor, ¿por qué le dijiste a mi papá que eras, no sé, jurídico? Le hubiera dicho que eras taxista, le dije que eras taxista.
7: Bueno, como sea, amor.
6: Le mentiste, amor, eso va en contra de todo, ¿sabes?
7: No, amor.
6: Cuando descubran todo, ¿qué problema nos vamos a meter?
7: Amor.
6: Oye, me haces pensar muchas cosas. Si así mentiste a mi papá... Me pudiste haber mentido a mí, no sé, ya no sé.
7: ¿De qué quieres que le mentí a tu papá? ¿En qué sentido?
6: Amor, hasta dices que ni tigas, que tigas con lo malata, porque... Ay, Dios mío.
7: ¿No le sigo?
6: Ya, pues si me dices qué situación estoy yo y hasta te enojas.
7: No, si no me estoy enojando.
6: Soy yo, no tú.
7: Pero si yo no estoy enojado, yo estoy alterado, yo estoy tranquilo.
6: Bueno, está bien, ¿qué quieres que me lleve?
7: Ropa, amor, pues tráete
6: la ropa. De ropa, ¿me vas a comprar? Porque no creo que me dejen salir con la ropa que ellos me han comprado.
7: No,
6: ya me lo dijeron.
7: De llevar la ropa que traes, ¿quieres que ya compramos ropa?
6: Pues, ¿qué me va a llevar ropa? ¿La que traigo? Pues es la que me dieron ellos. Literal, me van a correr sin nada.
7: Igual que te manden con la ropa que desnudo, ¿verdad? Pero bueno, está bien.
6: ¿Cuánto tiempo vienes con mi amor?
7: Que lo que están, nada más que me den informes del papá y voy para allá.
6: Te voy a ver en la esquina, ¿vale? Donde siempre. Porque si te ves, sí. Papá, imagínate cómo te va a poner la situación.
7: Sí, amor. Ya nada más ahorita que me den informes.
6: Ya, me llamas, me mandas mensaje, que audio, ¿cómo va a estar la logística? Explícame.
7: Te marco, amor. Te marco ya paso por ti.
6: ¿Cómo puedes estar tan tranquilo? No lo entiendo.
7: No puedo estar alterado, no puedo estar enojado. Tengo que estar lo más tranquilo posible para poder solucionar las cosas. Alterados, enojado, molesto, no puedo solucionar las cosas. Las cosas bueno, no se solucionan molesto, ni enojado, ni nada, porque no se piensan.
6: Vamos a hacer, no sé, una clave, algo para saber que te voy a ver, porque si mi papá se entera, va a ser peor, va a descubrir, va a ser su despapaya, imagínate.
7: Sí, te
6: voy a hablar en clave, amor. Sí, ¿sabes qué? Te voy a preguntar, no sé. ¿Cómo se oye el Panda Show? Que es una broma.
9: Y con ustedes, el asesor jurídico.

0: hacer, chamacos. ¿Qué onda, Víctor? Es una broma de María, tu novia. La psicóloga.
1: Sí, quiso manejar psicológicamente esto.
0: Hola, Víctor, ¿cómo estás? ¿Bien?
1: Bien, bien, gracias.
0: Oye, 3 meses con María, poco tiempo, ¿no?
1: Claro.
0: Oye, pero eres bueno para hacer chamacos, compadre. Ya el quinto,
2: Víctor. Bien hermoso, padre.
0: No hay quinto malo, María. Dile por qué la bromita ha tomado.
2: Ah, pues mira, hice una broma para decirte que te amo mucho y no lo olvides. Y te estamos esperando los dos. Y aparte, ¿te acuerdas que habías comentado que no necesitabas de una broma del Panda Show? Y yo te había anticipado que te iba a hacer una broma, mi amor. ¿Te acuerdas?
1: Sí.
0: Oye, claro. Si es niño, ¿le pueden poner José Antonio como yo?
1: Bueno, me parece bien.
0: Va, Pinky Promise, ¿o no? No le vayas a poner Víctor. Oye, carnal, ¿y qué edad tienen tus otras criaturitas, tus otros hijos?
1: 21 años.
0: Ah, 21, no, pues ese ya está. Oye, pues hasta podría ser hermano de María, ¿no? María tiene 27.
1: Efectivamente.
0: 21, ¿y luego el otro?
1: 14, 13 y 10.
0: 21, 14, 13, 10. Y el chiquiringuillo, el chiquiringuillo. No, hombre, ¿estás contento de menos de ser papá otra vez, Víctor, o no?
1: Claro que sí. Claro.
0: Oye, ya nos contó María que ella fue la que te dijo: no, espérate, así mira cómo vas. Oye, pero cuando tengas que platicar con Antonio y Esperanza, a ver cómo te va, mi rey. Va a estar bueno, ¿eh? Pero bueno, suerte a los dos, que sean muy felices. ¿Y si piensas casarte o juntarte con María, Víctor, o no?
1: Claro que sí.
0: Claro que sí, pues ya que puedes decir, ¿verdad?
2: Si lo están escuchando, pues ya ni modo, ¿verdad?
0: Con eso que eres asesor matrimonial o asesor.

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0: suspiro como diciendo soy una gacha cucaracha?
1: Ándale.
0: Oye, ¿y cómo se llama tu amiga, la que le vas a hacer la broma?
1: Erika.
0: Erika, ¿cuánto tiempo de conocer a Erika?
1: Año y medio.
0: Bueno, ¿y de qué se trata la bromita para Erika?
1: Pues mira, Panita, ya lo estaba yo planeando. Es que tengo una semana sin hablarle. Antes así como jugamos fútbol juntas.
0: Ah, mira, qué padre. ¿Neta juegan fútbol?
1: Sí.
0: Órale, ¿y es un equipo formal o es llanero el asunto? ¿En un club? No sé, ¿cómo es el asunto?
1: Es formal.
0: Okay, ¿y de qué juegas tú, Abigail, aparte de a milagro?
1: Yo soy delantera.
0: Delantera, ándale. Claro. ¿Y esta Erika de qué juega?
1: Ella es defensa y media.
0: Defensa, ok. ¿Y cuánto tiempo llevan jugando fútbol juntas?
1: Tenemos medio año.
0: Ok, bueno. Y comentabas que llevas una semana en no hablarle y portándote rara, ¿no?
1: Sí, de hecho sí. Ayer me mandó audios chillando que porque era yo así. Jugamos el domingo y pues siempre así, cada que metíamos un gol lo festejábamos juntas. Y entonces ahorita como que me corté así, la alejé.
0: ¿Ah, neta? ¿Tanto así?
1: Sí.
0: ¿Y eso para preparar la bromita?
1: Claro.
0: No manches, entonces ya hiciste un previo. Ya estás sacadísima de onda, ¿no?
1: Sí, de hecho.

0: quería festejar un gol y le di la espalda. Que todo menos eso.
1: Qué feo. Oye, ¿y qué bromita tienes preparada para ir haciendo tanto circo previo?
0: Pues le voy a decir que está viendo que la corra yo y le diga yo que las compañeras ya no quieren que esté ahí, que porque tiene un mal aliento, le apestan los pies, algo así.
1: Está chida, ¿eh? O sea que la quieren dar de baja por cochina porque huele mal.
0: Ajá. Sí, la
1: está buena. ¿Y la otra?
0: La otra es que también ella llegó a un equipo y ya le había comentado que por situaciones no podía ir. Ajá. Entonces me dijo, no te preocupes. Pero entonces fui viendo cómo ir para no faltar y ella me la aplicó y consiguió una delantera. Entonces no me dio juego. Delantera, y pues ya le quiere entregar su equipo, así como decirle, no, pues ya tienes a una delantera.
1: ¿Puedes hacer un mix de las dos? O sea, primero, digo, la broma puede ser, o sea, la primera que sea prácticamente el meollo del asunto, decirle, oye, ¿sabes qué? Pues es que tuve una reunión con las chicas, no sé si quieras mencionar nombres, pero puedes decir, primero se acercó fulanita, perenganita, hay disgusto, y pues mira, te voy a tener que ser bien honesta, me están pidiendo y ya tomé la decisión, para eso te hablo. ¡Fuera del equipo! Oye, ¿que por qué? Pues es que no cuidas tu aspecto, te huele la axila, todo lo que me acabas de decir, la boca, sudas y hiedes así como tamal oaxaqueño. Le dices, ¿y sabes qué? Aparte, mira, yo la verdad es que podría defenderte, de hecho, te he estado defendiendo, pero pues, ¿cómo voy a confiar en ti? Y ahí tú puedes tomar el otro tema. Si cuando me pidiste que yo dirigiera, me volteaste bandera, entonces, pues, obviamente, pues eres traicionera, aparte de hedionda traicionera. Puedes juntar los dos temas, Abigail.
0: Sí, y ya le voy a decir que, bueno, es otro tema que va a ser mi comadre.
1: ¿Quién va a bautizar a quién o cómo, comadre, por qué?
0: Ella va a bautizar a mi pequeña.
1: Pues entonces un tercer tema, pues entonces dile que ya no, por ende, que ya no van a jugar juntas y todo, pues que, y aparte te traicionó con el otro equipo, pues también ya no quieres que sea tu comadre, o sea, que rompes completamente la relación, mija. O sea, es un mix de tres temas. ¿Y por qué quieres hacerle la bromita, Erika, Abigail?
0: Pues no sé, me cae bien, es chida, un ratito de risa.
1: Eso, me late.
0: Estaba chillando mucho.
1: ¿Y qué te comentó tu marido cuando le dijiste, le voy a hacer una broma a mi comadre?
0: Que estoy loca.
1: ¿Y si estás loca o no estás loca?
0: No.
1: Bueno, ¿estás lista?
0: Sí.
1: Vamos, le pegamos, señores, las bromas están en el Panda Show.
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1: Excelente. Sale, vas con todo. Hablas desde tu casa.
0: Ok.
7: Bueno, hola.
8: Hola, ¿qué pasó? Levántese.
7: ¿Puedes hablar?
8: Sí.
7: Oh, ya. Bueno, pues, quería yo hablar contigo, ya ves que he estado muy distante contigo. No sé, uh-huh. ¿Qué te imaginas que es?
8: La neta, no sé, por eso te pregunto.
7: Bueno, pues, para empezar, la primera es, ya ves, el equipo de Mini Verona.
8: Ajá. Uh-huh.
7: Pues en ese hay varias chicas que pues están quejando.
8: ¿De qué?
7: Pero pues, ajá, tengo que ser honesta contigo, pues me están diciendo que te apestan las axilas,
8: ay,
7: que no aguantan eso, que al cambiarte pues también los pies.
8: Oye.
7: Que eso es muy, muy, muy raro para ellas, ¿no? Entonces, uh-huh, poco a poco se han estado acercando conmigo, incluso Eli. Entonces, uh-huh, pues sí, que no tienes higiene, que no les parece que estés así en el equipo. Y aparte que dicen que es muy... Así que no sueltas el balón, que todo lo quieres para ti, ¿sí me entiendes?
8: Ajá. ¿En cuál? ¿En el de los manantiales?
7: Te pido, por favor, que me escuches. No te molestes.
8: Ajá.
7: ¿Sale? La otra, pues, ya ves, me comentó China que le dijiste que para qué me va a estar rogando en el juego de allá de del que lleva ella, que pues, tú tenías a quien llevarle y pues le llevaste una mejor delantera, es lo que me dijo.
8: ¿Así te lo dijo?
7: Sí, así me dijo.
8: Ajá.
7: Y pues sí, llevaste una delantera. No, no creo que sea mejor que yo, ¿verdad? Pero dice que tú le dijiste que era 100% mejor que yo.
8: Así te dijo.
7: Sí. Y pues no sé qué tengas que decir de eso.
8: ¿Quieres que lo aclaremos así nomás por teléfono? Porque si quieres aclarar las cosas, pues tendríamos que hablar con China, porque yo nunca le dije eso. Nunca le dije eso. Yo le dije, le digo, oye, China, va, si va a ir Abby. Ya le dije, dice, porque si no, para que lleve yo a una chica. Le digo, no juega, así le dije, porque no juega, le digo, dejó de jugar, dice que hace como 3 años, y ella me dijo, pues llévala.
7: Así. Bueno, pues y incluso después, eso ni me importa, te digo, a mí ni me va ni me viene.
8: ¿Quieres aclarar las cosas? Escúchame tú también. ¿Las quieres aclarar o no?
7: Sí, ajá, te estoy escuchando.
8: Ok. Y después me dijo, yo también voy a llevar 2 chicas. Voy a llevar 2 chicas que que igual no juegan, así me dijo. Dice, también dejaron de jugar, no sé desde hace cuánto ha jugado con ellas. Le digo, ah, bueno, pues checamos, pero jamás le dije que es 1000 veces mejor que tú. Además le dije, la chica no juega, o sea, tiene 3 años que dejó de jugar, pero pruébala. Pero a ti nunca te mencioné en sí. ¿Quieres lo aclaramos, la neta? Te lo digo en su cara.
7: Bueno, ¿cómo pues, ves? Tú sabes que he estado contigo en todo, te he contado todo, todo, todo, todo. Entonces, he tenido confianza, pero pues aparte de que me traicionas, me dices lo que quieres, hablas a mis espaldas, pues ya ves lo que están diciendo de ti, ¿no?
8: ¿Quién es?
7: Pues,
8: es que si vas a hablar, Abby, mira, Abby, las cosas se hablan derechas. Tú dijiste, quiero hablar, quiero aclarar las cosas y yo estoy aquí escuchando. Yo nada más he escuchado ahorita lo de China, no oigo nada más.
7: Pues sí, lo demás, te digo que ya no quieren que juegues en el Mini Verona porque dicen que eres apestosa, que no te bañas, o sea, eso también a mí me importa.
8: Oh, ya.
7: No crees que lo voy a dejar así nada más, sí, porque sí. Ahora sí que saliste del equipo del paraíso, que porque no servimos. Y ahora entraste a un equipo
8: que peor. Te lo dije.
7: Por eso te digo, eso no importa, y te lo dije en
8: mensaje. A mí sí me importa, Abby, a mí sí me importa porque me están poniendo en mal a mí, no a ti. A mí sí me importa porque sí están diciendo cosas que yo no dije. Pues, yo jamás he subestimado.
7: Te saliste del paraíso como para entrar a otro peor, pero pues en fin, ese es tu problema y tú sabes a dónde jalas, pero pues me han dicho que no te rasuras ni las axilas, que debes hacer eso, o sea, tu aseo personal primero.
8: Ojalá. ¿Qué más? Pues, sí. ¿Eso te molesta?
7: Sí, eso me molesta porque no deben de hablar de ti. ¿No eres cochina o si sí eres cochina?
8: Pues de que me rasure las axilas, pues no siempre, la neta. Sí. Correcto, sí es cierto.
5: ¡Ay, qué asco!
7: Pues sí, entonces, aparte, pues, sí que me traicionas, eres traicionada conmigo.
8: ¿En qué forma te traicioné? A ver, Abby, cuéntame.
7: Pues todo eso que estás hablando a mis espaldas, o sea, si no te voy a hablar, ¿cómo fue lo mejor? Salte y, o dime, ¿sabes qué? Jugar conmigo y ya. Y pues ya cambiando de tema.
8: No, cambiando de tema, no.
7: Sí, hay que cambiarlo porque siento que ya es lo que te tenía yo que decir. Y pues,
8: a mí no me vas a dejar hablar entonces.
7: Por último, pues yo siento que así no podremos ser comadres.
8: Ah, bueno,
7: que es todo lo que tienes que decir.
8: Pues, ¿qué puedo decir, Abby?
7: Pues decirme por
8: sí,
7: qué.
8: Sí, es tu manera de hablar, hija. No me estás dejando ni hablar. Dices que a últimas te vale, ya hablaste, ya esto. Última te vale, última esto. Yo no entiendo, o sea, de dónde viene tanto chisme. Y de, o sea, ¿qué tanto te dijeron, neta? Hasta me estás sacando de onda. No sé si lo estás inventando tú, neta, ¿eh? porque no me dices las cosas como son, no me hablas de chino y ya.
7: No, pero no, no sé, ya las sacas.
8: La otra persona ha de ser tan importante para ti que no la sacas.
7: Pues te estoy diciendo las cosas como son, y pues aparte de que no vamos a hacer, mejor te saco de mi vida, ni amigas, ni comadres, ni... Ya mejor aquí la dejamos, ¿va?
8: Así nomás, entonces. ¿Qué te sucede? ¿Qué te molestó entonces?
7: Casi tener una amiga que traiciona y hace
8: ¿en
7: eso.
8: ¿En qué te traicioné, ¿no? mujer? ¿En qué te traicioné? Solo quiero que me digas en qué te traicioné. Jamás ni con nadie le he hablado ni de ti ni de nada. Neta que me estás sacando de onda bien gacho. Ni siquiera me dices que supuestamente hablé de ti ni nada.
7: Pues sí, pues el último consejo que te doy es que sigas tu vida, yo voy a seguir la mía. Y pues báñate. Y haz lo que tengas que hacer, ¿va?
8: Ok.
7: Oye.
8: Mande.
7: ¿Sí me escuchas?
8: Sí.
7: Ya no puedo. ¿Cómo se oye el Panda Show? Que esto es una broma. A toda

0: Eric, ¿estás ahí?
1: Erika.
2: Kika.
1: Kika. A ver, háblale a Abigail porque no la escucho.
2: Mi Kika.
1: Kika. Kika.

0: Oye, a ver, ¿dónde vives, Abigail? ¿De dónde eres?
1: Yo soy de Tecitlán, Puebla.
0: Puebla, no, hombre, con razón. Para que vean, ¿por qué luego digo Puebla no? A ver. Te comunicaste. Preparaste la broma. Una semana fuiste ausente. Tenías tres ideas de broma. Juntamos las tres. La aplicaste. La otra bien clavada y después. Ay, no, es que ya me arrepentí. Lo que pasa que Erika te quiere un montón y es bien inocente. No manches, sí, sí te. A ver, vamos a marcarle. ¿Crees que nos conteste o no?
1: Sí.
0: Oye, pero no te rasieras las axilas. Bueno, pues no siempre. Pero nunca se defendió, o sea, en el sentido de que si se bañaba o no se bañaba, nunca se defendió.
1: No,
0: pues
1: así.
0: Ella también está en Puebla, sí, ¿verdad? Se juega fútbol
1: juntos.
0: También.
1: ¿Buena? Chica. Mami. Mi chica, no te enojes, contéstame, porfa. ¿Qué pasó? Escucho el sonso del panda. Mi chica,
2: ¿dónde?
1: Mami, no chilles, te amo, solo te hice una bromita, me llevé toda una semana planeándola.
0: ¿Quién es la mejor defensa del equipo?
1: Sí, mi Kika, ¿cómo crees?
0: ¿Quién para la pelota con los pelos de la axila? ¿Quién defiende la portería oliendo bien gacho a patas? ¿Quién? Kika, Erika, aliviánate, mija. Mira, te hablamos del Panda Show. Abigail preparó la broma hace una semana. Ves que se portó indiferente. No te ha contestado bien. Te quiso hacer esta broma que no sé por qué, ella te dirá por qué. Pero no te enojes. Tú la quieres mucho, ¿verdad? ¿Sí la quieres mucho? ¿Te interesa mucho su amistad?
1: Sí.
0: Uy, chiquitita, ¿quién hace unas jugadas defensivas de pelos? ¿Quién? ¿Quién?
1: Ay, chica.
0: Abigail, dile por qué le hiciste la bromita, ándele.
1: A ver, que hiciste una bromita para que sepas que siempre voy a estar contigo y que eres la mejor jugadora.
0: Y que tienen una amistad de pelos.
1: Ay, panda.
0: Oh, pues, ¿a poco no tienen una amistad bien chida?
1: Bueno, sí.
0: Pues sí, pues una amistad de pelos, o sea, padrísima.
1: ¿Estás bien, mi chica? ¿Y algo? ¿Me perdonas?
0: Oye, límpiate ahí los moquillos, luego, ¿por qué te dicen que es bien cochina? Están escurriendo todos. Erika, pon una bromita de tu amiga Abigail. No te vayas a enojar, ¿me lo prometes, trompudita? Sí, ay, chiquito, precioso. Déjeme decirle que de premio le vamos a regalar un paquetote de rastrillos a la condena. Sí, cómo no. Esas de cinco navajas acá, color rosita. Erika Abigail, dígame en Puebla, ¿cómo se oye el Panda Show?
1: A toda máquina, panita.
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0: No, párense, párense, no pasa nada, estamos en el lado mexicano, no nos pueden hacer nada. Y nos salíamos y entrábamos y salíamos, entrábamos y salíamos. Y no, no se armó el business. Nos tuvieron como un mes en ese hotel. Y como no habíamos movida, vámonos para el cantón otra vez.
1: ¿Y cuánto tiempo pasó para que volvieras a intentar el terco de Jerry?
0: Unos 15 días. 15 días.
2: Ay, no, ¿cuánto, Uy.
0: Como 15 días y otra vez por Ciudad Juárez y gracias a Dios, ahí te pegué. Pero ahí sí fueron 3 días en el desierto.
1: ¿Neta 3 días en el desierto?
0: Sí, montes. No, hijo, no, deja de eso. Íbamos bajando el cerro y que me cae, que me doy un sentón en la pera. No, para ir ahí, hijo de no.
1: Oye, y desde que te caíste de sentón en la nopalera, cambió tu vida.
0: Ay, cambió mi vida ya. Ya no buscando nopaleras por aquí seguido.
1: Ya todo le ves forma de nopal. Ay, pues qué chido que estés por allá. Portarse bien, mi querido Gerardo, no hacer cosas malas, porque recuerda que hiciste un esfuerzo enorme, ya estás por allá, así que trabájale y pórtese bien, ¿ok?
0: Ok, mi panita, gracias.
1: Platícame, ¿para quién la bromita?
0: Es para mi primo, él de hecho se iba a venir conmigo, pero el vato se la abrió.
1: ¿Y luego?
0: No se vino y no se vino, y ya como vio que sí crucé y todo. Ah, primo, échame la mano, yo me quiero ir contigo y no sé qué.
1: Entonces está insistente.
0: Ajá, sí, exactamente. Y yo ya le lavé el coco hace como una semana. Le mandé mensaje, le dije, ¿qué traza, güera? Ya contraté un pollero que te va a cruzar, güey. Ahorita por el desierto no está cruzando porque está muy caliente, pero hay otras maneras, güey. Y me dijo, Simón, carnal, yo me aviento como sea, yo soy arre, vámonos recio. ¿Qué pasa, hombre? A ver si es cierto.
1: ¿Quién pagaré la cruzada, tú o él o cómo?
0: No, yo. Me dijo, ¿y cómo le voy a hacer o qué, mijo? Porque habla así bien hierote. Le dije, no, mijo, yo te pago todo. Yo te pago toda la feria. ¿Y cómo te voy a pagar yo a ti? Ya estando aquí, mijo, te pones a chambear y me pagas poco a poquito, de eso no hay problema. Sí, sí, mijo, me aviento. Simón, mijo, yo me rifo.
1: Ah, entonces vamos a ver si realmente se rifa o no, ¿te parece? ¿Cómo quieres que me llame? Platícame.
0: El Rocco, allí te apellidas
1: el Rocco.
0: Porque okay, yo le mandé un mensaje y le dije, ¿qué tranza, carnal? Le digo, se va a llamar el Rocco, para que te va a ayudar a cruzar.
1: Oye, ¿y qué? Le decimos que rapidito, ya en una semana, este fin de semana. ¿En cuánto tiempo?
0: Y le dije, ¿y en cuánto tiempo? Le dije, pues ya él te va a hablar, mijo, y depende de ti, tus ganas que te quieras venir. Te dicen 15 días, pues arre, papi. Me dijo, sobre, mijo, yo en corto me atiendo.
1: Ah, ya sé entonces. Como tú ya le adelantaste, entonces no le voy a hacer preguntas. O sea, habla el Rocco y directamente para citarlo. Ya está hecha la machaca.
0: Exactamente.
1: Señores, en directo desde el Panda Good Center, las bromas están en el Panda Show.
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10: Bueno.
1: Con el Gus, porfa, hable el Rocco.
10: Soy él.
1: ¿Qué tranza, men? Me dio acá tu phone el Jerry.
10: Ah, sí.
1: ¿Cómo estás? ¿Estás dormido? ¿Qué tranza, men?
10: Sí, carnal, nada, no estés durmiendo.
1: Pues lo que pasa es que, so sorry, pero he tenido acá bastante jale, men. Y bueno,
10: sí,
1: pues,
10: me imagino.
1: Oye, pues ya está acá todo parlado, loco, para que te cruces a los United States. Mira, necesito que estés este Saturday, sí, en Laredo, loco. ¿Tienes cómo llegar o te mando boletuco de avionzuki?
10: No, pues si se puede, pues el boleto.
1: No, pues mira, a mí me encargó mucho el Jerry, ya está todo parlado, ya está todo arreglado, sí. Lo único que me dijo, ¿sabes qué, Rocco? Acá el jale es para mi hermano, para mi carnal. Le dije, ok, you know, va. Pero antes necesito hablar con él. Y él te dijo que te iba a llamar para atrás, ¿no, loco?
10: Sí, me dijo que me ibas a marcar.
1: A ver, pues vamos preparando acá el business. No puedo hablar mucho porque luego ya ves que los pajaritos cantan, loco.
10: Sí.
1: ¿Cómo eres acá? Del fistol, del físico. Dame tus generales, men.
10: Pues, que

0: Crisis, just a moment.
1: ¡Ey! Brian, tenemos para 1.80. Yes, 1.80, yes.
0: Sí, sí tenemos, 1.80. Dime, ¿qué más?
2: Flaco, pues creo que es todo.
0: 1.80, delgado, velludo o no. ¿Tienes cabellera, tatuajes? ¿Tienes algún tipo de cicatriz, aretes?
2: Sí, tengo 12 tatuajes.
0: ¿Cuántos?
2: 12.
0: 12 tatuajes. ¿Y dónde los tienes, men?
2: Tengo 3 en... no, son 2 en el antebrazo, 2 en las muñecas, 3 en el cuello, 1 en la costilla y 1 en la espinilla.
0: Miren, el documento vamos a ponerte como que eres un salvatrucha, loco. Y esto sí, porque pues, tienes muchos tatuajes. ¿Estamos?
2: Sí.
0: ¿Eres velludo o qué onda, men?
2: Sí, de los pies, sí.
0: En los pies. ¿Cabello largo o corto?
2: No, corto tengo. Ahora sí que las 5 en la parte de arriba. Y de los lados, pusimos un peloncillo.
0: Muy bien. ¿Pelo en pecho no tienes? ¿Pelo en pecho, loco?
2: Más o menos, bueno, así uno que otro, o sea, chiquito.
0: ¿Y cómo andas del libro de la selva, men?
2: No, pues, sí, te ayudo.
0: Bueno, tú te preguntarás, ¿eh, Rocco, men, por qué tantas preguntas? ¿Tienes algún inconveniente, men, de que pase el rastrillo en todo tu cuerpo?
2: Nunca lo he hecho.
0: No, pues no es que lo hayas hecho, no. Te pregunto por qué, mira. Está bien caliente el asunto, men. Bien caliente. ¿Sí entiendes?
2: Sí, sí.
0: Acá mi centro de operaciones está en California, en San Diego, en Oceanside, ¿sí? Pero pues tenemos contactos en todos lados y nos hemos tenido que reinventar. Vamos a hacer una cosa. Me voy a poner de acuerdo bien con Jerry, ¿sí? Porque vamos a hacer el cruce este lunes, loco. Yo necesito que el próximo sábado estés en Nuevo Laredo. ¿Sí?
2: Ajá.
0: Nosotros te vamos a mandar el boletuco. Ahí voy a mandar toda la información. Ahora, durante estos días, ocupo que dieta blanda, loco. Lo que sea, algo de fruta y de verdurix. Nada de carne, men. Ni de pollo, ni pescado, ni cerdo, nada, loco. Ahora, ¿cómo va a estar el business, men? El sábado necesito que estés, pues obviamente en el cuartel general, you know, ¿sí me entiendes?
2: Sí, sí.
0: Ahí vamos a prepararte, vas a estar con los colegas. Le vamos a pasar información y un video, ¿sí? Para el domingo en la noche, vamos a preparar todo para que el lunes en la mañana, por la línea, Welcome United States. Ya está todo arreglado. Ahora, ¿qué es lo que vamos a hacer? Vas a recibir una inyeccióncita, men. Esto va a ser en el brazo izquierdo. No va a doler nada. ¿Qué es lo que va a pasar? Pues que te va a dar sueño, loco. En ese momento que te dé sueño, te vamos a meter un atayud. ¿Sí? Nosotros tenemos convenio de repatriación de México a los Estados Unidos. Entonces vas a pasar como salvadoreño. Por eso necesito los generales. ¿Sí? Para el acta de defunción. Entonces, nosotros cruzamos por la mera garita de Colombia. Nosotros te llevamos a Houston. Y a partir de ahí, la recuperación, un buen baño, una buena alimentación. Y después, a los 3 días, por flight, a California. Y estamos hechos. 99% de efectividad. ¿Qué hubo, loco? ¿Alguna cuestión?
2: No.
0: No, no le tienes miedo ahí a los atayudes o a lo que digas. Es que luego acá la gente como que se pone medio complicada.
2: No, pues no.
0: ¿No estamos hechos?
2: Sí, no.
0: ¿Alguna pregunta hasta este momento, men?
2: Ninguna.
0: ¿No lleves cargamento? ¿No lleves identificación? Bueno, tu credencial para poderte subir al avión. Pero la vas a tener que dejar en Laredo, men. ¿Estamos?
2: Sí.
0: Cincho, ya está. Ajá. Todo por mensajito de WhatsApp. Y estamos hechos.
2: Sale.
0: Órale, sigue visitando a la marciana.
2: Sale.
3: Sigue visitando a la marciana.
0: Oye, carnal, 12 tatuajes, no inventes. 12.
4: Está bien rayado el desgraciado.
0: Oye, pues ¿por qué tanto tatuaje?
4: Ya está topo el vato.
0: Pero bastante cañón. Bueno, va tu parte. Ok, tú ahorita le vas a decir, oye, ya me mandó un mensaje el Rocco, que ya está todo listo. ¿Qué onda? ¿Cómo ves? Obviamente él te va a empezar a decir lo que se platicó en esta comunicación tan productiva. Tú ya sabes de qué es lo que se trata, ¿ok? No se lo mencionaste porque pues estaba esperando que el Rocco hiciera su chamba. Entonces tú ya le echas, no, pues es que es lo más seguro, le dices, no, y ahorita los cruces están hasta por túneles. Pero pues ahorita es lo que hay, ¿qué onda? Pues chido, pues sigue las instrucciones y ahí nos la vamos llevando, ¿ok?
4: Y te voy a explicar bien porque el güey no ha de saber qué es un atayul.
0: Ay, ¿a poco crees?
4: Nada, está medio... Sí, ahorita lo voy a explicar bien. ¿Sabes qué es un atayul o no, güey? Me voy a decir que no, ya no voy a explicar qué.
0: Ah, no, espérate, ¿crees que de verdad no hay entendido? No, yo creo que sí. Vamos a descubrirlo, señores, en directo desde el Panda Center, las bromas en el Panda Show.
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6: ¿Qué onda, pandita? Un saludo desde Madison, Wisconsin. Oye, pandita, un favorcito. Ay, para todos los que nos digan natos, por favor, pandita, defiéndenos. Mándanos a Ingar y Nani, pandita. Un saludito, pandita. Y me gusta tu mami. Chao, chao.
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4: No. ¿Qué pedo, mijo?
2: No, no marcó, güey.
4: Sí, me mandó un mensaje, güey. Me dijo, ¿qué pedo con tu primo?
2: Ajá.
4: Y ya le dije, le voy a marcar. ¿Cómo ves, mijo, el vine?
2: Pues, sí, güey, pero...
4: ¿Qué pedo?
2: Ajá, pero el pedo es... ¿por qué me van a inyectar, güey?
4: La inyección es para que baje tu pulso, mijo.
2: Ajá.
4: Tu pulso cardíaco. O sea que te va a cruzar en un atayul. ¿Y sabes qué es un atayul?
2: No, güey.
4: En un ataúd. La inyección te va a dormir, güey, y ya vas a dar cuenta que cuando vas cruzando, te vas checando la migración, te van a tener que rasurar todo, güey. ¿Cómo ves? No,
2: pues sí, güey, pero, o sea, bueno, entonces, ¿qué hizo? Me había agarrado...
4: Lo que hacen ellos es replantear gente, güey, para mandarlas para allá. Te vas a ir con varios compas, no solo, güey. ¿Cómo ves?
2: Pues sí, güey.
4: ¿Sí también te la misión o no?
0: ¿Qué? Ya se le... Gerardo.
4: ¿Qué pasó? ¿Se colgó?
0: Ah, yo pensé que se te había cortado a ti. ¡No manches! Tenía razón.
3: ¿Qué es eso del atayud? No lo sé.
0: Espérame. Deja retomo. Entro yo. Marcamos por número privado. Marcamos las bromas en el Panda Show.
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2: No.
0: Yes. Okay, fine.
12: Hello.
2: Sí.
12: Gus.
2: ¿Qué pasó?
12: Habla el Rocco.
2: Ajá.
12: Oye, tengo un problema, loco.
2: A ver,
12: fíjate que estoy hablando con el Brian y tengo problemas con el atayud, no hay tan grandes. Ajá. Le hice la question y me dijo que sí, pero uno de los problemas que tenemos es que estás muy alto, loco. ¿Sí entiendes, loco?
2: Sí.
12: Entonces no voy a poder cruzarte con el atayud. Mira, lo que tenemos que hacer, pero eso te tendrías que aguantar un mes o mes y medio. Te urge entrar a los United States.
2: Como tal, no.
12: Porque mira, algo que tenemos garantizadito es que vamos a hacer un cruce de animales desecados. ¿Sí?
2: Ajá.
12: Entonces, lo que tendríamos que hacer es introducirte a un animal disecado. ¿Sí sabes qué es un animal disecado?
2: No.
12: Hay animales en excisión. Como tenemos que hacer la transportación para museos, para los Estados Unidos. Entonces, lo que podríamos hacer es, lo más grande es un oso. Pero sí tendrás que ir un poco, pues, encogido. Porque, pues, casi llegas al 1.80.
0: ¿Sí?
2: Sí, sí, sí.
0: Entonces, lo que vamos a hacer es meterte el animal. Por dentro ya no tiene nada, loco. Es disecado. Sí. ¿Sabes dónde podíamos meterte? Tenemos un cocodrilo de 2 metros, me.
8: ¡Oh, Dios!
0: Entonces ahí, acostadito, tranquilito. Lo único es que no tendrás que, pero ni estornudar. Porque si no, se nos cae todo el asunto, men. Pero lo que podríamos hacer es lo que te dije. Lo de la inyección, ¿sí? Es bajarte el pulso, te inyectamos brazo izquierdo, dormidito y así. Porque si no te dormimos, estornudas. Y pues se cae el business, men. Entonces, por eso yo te preguntaba si tienes algún tipo de problema con los medicamentos. Tú si no tienes, ¿qué prefieres, despierto o dormido? Porque con lo de la tayud, sí, de plano es bajarte el pulso y es sí o sí, you know.
2: No, sí, sí, sí, está fuerte.
0: Entonces, pues al menos que consiga. Lo único es que si quieres cruzarte ya es que te vengas para acá, como quedamos, this weekend. Tú sabes, loco. Y bueno, pues tratar de conseguir un atayud grande. ¿Qué prefieres? ¿El atayud o el animal disecado?
2: No, pues sí, con el animal.
0: Entonces ya está hecha la machaca. Así la hacemos, loco.
2: Ahora.
0: See you. Bye bye.
2: Adiós.
0: Good night. Adiós. Arrivederci.

0: qué me colgaste? Te estoy marque y marque y el teléfono está ocupado. Entonces te va a decir, oye, es que me dijo Aníbal Disecado, y dice, no, pues dices, eso sí está fregón, y la verdad es que sí sé que se tienen que hacer cosas diferentes, porque ya por el desierto está cañón, por el río, no, pues está bueno, ¿y cómo ves tú? No, pues ¿qué? ¿No te interesa más lo de el ataúd? Porque también está palma, gente, dormidito, ahí le sacas la información, y vámonos para el cierre. Marcamos las bromas en el Panda Show.
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0: Listo, listo, va.
5: Ya cuando acabe de ahí ya la cierro, ¿no?
0: Sí. Claro. Necesitas hablar, a ver qué te dice. Papá,
5: no. ¿Qué pedo, mijo? ¿Cómo me cuelgas? Estoy, hable y me sale que no me he ocupado.
6: No, al coche, güey.
5: ¿Qué te dijo el güey?
6: Que que ya no tiene, güey, que estoy muy alto y no tiene ataúd, güey. Que dice que sí, estoy muy alto, güey, que dice que si lo consigue, se arma. No sé, yo el sábado me tendría que ir para allá, güey. Pero que si no, güey, no tiene ni un animal, pues ya muerto, güey, ya sí, no, así me dijo, güey, dice, un animal como disecado, creo, güey. O sea, ya sí, te digo que ya sin nada, güey. Y te digo que como estoy alto, güey, dice que probablemente puedo entrar en un oso, o que tiene un cocodrilo de 2 metros, güey.
5: Sí, pues tú dime, güey, porque por el deseado, güey. Porque por el hielo está, pasé, yo pasé bien, cierto, güey, al chile, por esos medios está más. Pero tú dime qué quieres, sí, y yo le marco al rojo y en corto, güey.
6: No, pues sí, lo que sea, güey.
5: Espérate, me está mandando mensaje al rojo, a ver, aguanta.
6: No, güey.
5: No, déjalo, espérame, güey.
6: Sí, güey.
5: Dice, está mandando mensaje, dice, ¿qué tranza, mi Jerry? Dime cómo soy el Panda Show, que esto es una broma.

0: metros, ha de ser del río Nilo, yo creo. ¿Qué pasó, mi Gustavo? Oye, yo no le quería creer porque cuando terminé mi primera parte, dice, este es tan soquete que no sabe qué es una talludilla. Y yo, no, no. Pero sí, efectivamente, y después que se te cortó, dije, si es muy tarugo. Se me vino lo del animal disecado. Perdón, papá. ¿Qué onda, mi Gus? ¿Cómo estás?
1: Todo bien.
0: Pero bien baboso, hermano. Oye, ¿tantas ganas tienes de irte al sueño americano que te vale gorro cómo llegar?
1: Sí, pues la intención. Y poder salir adelante, ¿no?
0: Oye, ¿y a qué te dedicas? ¿En qué le trabajas por acá, mi rey?
1: Pues eso.
0: Oye, pues mejor un soldador que en un atayud, ¿no? ¿O qué te gustaría más, el oso disecado, en un cocodrilo o en un atayud?
1: No, pues lo que sea, con todo el espacio.
0: Ay, mi estimado Gerardo, dile por qué la broma, Gustavo, adelante.
2: Pues, para pasarla chido y no te rindas, papi. Algún día se te va a dar la oportunidad de venirte porque vas a ver, papi, tú no te agüites.
0: Sí, en unos 20 años sigue soldando, compadre, sigue soldando. Ahora, hey, loco, si tenemos disponible posiblemente una lagartija o una víbora de lo que mides, nosotros te llamamos pa' atrás, ¿eh? Oye, ¿no te gustaría en una víbora acá de cascabel de esas chonchas?
1: No que po.
0: No, claro que cabes. En una boa, compadre. No. Digo, te iba a decir en un mamut, pero si no te lo ibas a creer, aunque ya escuchándote, compadre. Oye. Y entrando en gastos, Gustavo, ¿no te gustaría pasar en un pitón? Ay, familia, gracias por divertirse con nosotros. Díganme cómo se oye el Panda Show.
2: A toda máquina, papito.

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1: En un centro comercial.
2: ¿Y por qué le dieron? Muchas gracias, mucho gusto.
1: Pues ya ves, le quiso jugar a la emprendedora y pues no se le dieron las cosas.
2: Chale, qué mala pata.
1: Pues ya.
2: Ok, bueno, entonces, aquí la idea es que es un amigo tuyo. A ver, ponme bien en contexto cómo la tienes pensada.
1: Sí, panda. Mira, es un gerente de donde yo trabajaba. El punto es que es un amigo mío, muy amigo, que logramos generar una buena amistad.
2: Okay.
1: Yo le he estado ayudando a buscar trabajo, en el último mes hemos estado metiéndonos a páginas de empleos.
2: ¿Y hasta qué estudió o qué onda?
1: Terminó la prepa, pero pues la regó muy joven.
2: Oye, ¿y tiene familia? ¿Tiene marido? ¿Cómo es la situación de tu prima?
1: Dos hijos, cuando tiene dos hijos. Ya una niña que tiene 14, ya va para los 15, que pues también está buscando la chamba para ahorrar y hacerles 15, ¿no?
2: Okay.
1: Y el otro ya de 10 añitos.
2: Perfecto, entonces tiene una niña de 14 y un niño de 10. Bueno, entonces la idea es llamarle y decirle, ¿qué, Uriel?
1: Que le encontré trabajo con mi amigo, que es gerente de la empresa donde estoy, y pero es para cuidar así. Entonces, ahí el punto es como de decirle, ¿no? Que el niño es hiperactivo, que algunas problemillas tal vez de salud, y porque tiene que llevarlo, ¿no? Atenderlo, dormirlo, cambiarlo, tal vez ahí, para no sé qué le puedas meter más tú también.
2: Digo, no sé, tú sabes que una broma es llevar al límite a una persona, en este caso a tu prima, pero si está desempleada, no tiene chamba, tiene dos hijos, y le vamos a poner que ponga a cuidar a mi hijo, pues va a decir, pues sí, ya, ¿no? ¿Cuál es el límite? ¿O para dónde la llevamos?
1: Pues como dices tú, al límite, Pandasan.
2: Por eso, pero tú dime, sí, ¿cuál es el límite? Pues la broma le estás poniendo tú, Uriel.
1: Sí, sí, lo sé. Pues queda el ridículo, panda, queda el ridículo. Tú como que la lleves y le digas, oye, pues tendrías que cantarle al niño como para el afán de dormirlo. ¿Como qué canción le cantarías tú al niño para que pueda dormir?
2: Ok, bueno, le hablo directo, me presento como tu ex jefe, tú me la presentas, ¿cómo lo hacemos?
1: Hace rato le comenté esta parte de que un amigo la iba a contactar. Entonces, si es que te contactes directamente tú.
2: Ok, ¿sabrás qué nombre me pongo o los nervios te traicionan y tampoco lo sabes?
1: Isaac,
2: perfecto, marcamos en directo desde el Panda Go Center. Las bromas están en el Panda Show.
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0: Rojas del Panda Show. Saludos desde León, Guanajuato, mi pandita. Ahí saluden a su mamita.
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5: Esto va por ahí.
6: Sí.
7: Bueno,
8: es que quiero jugar un rato porque si no me aburro, papá.
5: Pues sí, pero yo necesito hablar.
6: Bueno.
7: Dígame.
6: Sí, la señora Nayeli, habla el señor Isaac, soy amigo de Uriel.
7: Sí, mucho gusto, dígame.
6: Tanto gusto, ¿cómo está, señora?
7: Muy bien, gracias, ¿y usted?
6: Pues, bien, dentro de todo, con mucho trabajo, no sé si Uriel le comentó algo, soy gerente de una empresa.
7: Sí.
6: Y bueno, soy padre soltero, tengo un hijo de 7 años llamado Nicolás y bueno, pues tratando de salir adelante en esta situación tan difícil, ¿no? Muchos tenemos algún tipo de problemas, otros diferentes, tratamos de buscar la estabilidad, pero es muy complicado. ¿Cómo está usted?
7: Bien, bien, aquí igual.
6: Qué bueno. Sí. Me comentaba Uriel que usted tiene experiencia en cuidar niños. Yo ando buscando a alguien que pueda cuidar a mi hijo.
7: Sí, tengo 2 niños.
6: Ah, tiene 2 niños. Sí, me comentó una niña de 14, algo así, ¿no?
7: Sí, una niña de 14 y un niño de 11.
6: Ah, qué bien.
7: Entonces, pues, experiencia sí tengo.
6: Qué bueno, bendito sea Dios. Mi mami cuidaba a mi hijo, pero lamentablemente tuvo una operación de hernia. Y

0: Ahorita en este momento estoy desempleada. Uriel me comentó que usted necesitaba a alguien para que le cuidara al niño.
1: Sí, principalmente por las tardes, de las 5 a las 12 de la noche, que es cuando es el tiempo que más lo necesito. Por la mañana, como le comentaba, hay una vecina que me ayuda. Yo trato de venir todos los días a comer a casa para estar con él. Y ya en la noche me cuesta un poquito de trabajo, incluso pues ya llevarlo a la cama y todo, ya cuando yo llego, pues tiene que estar dormido, ¿no? Es un poco cabeza hueca, se duerme entre 11 y 12 de la noche, sí, es tremendo. Pero tiene disponibilidad de tiempo, ¿no, señora Nayeli?
0: Ajá, ¿hasta dónde sería?
1: Esto sería en Acoxpa.
0: ¿Acoxpa? Ah,
1: sí, lo que es Las Bombas y Miramontes. ¿Usted dónde vive?
0: En Xochimilco.
1: Ah, mire, pues yo estoy dispuesto también a pagarle un taxi seguro, ¿verdad? Sí. Para que pueda, pues, retirarse en las noches. Ahora, ¿de cuáles son sus pretensiones?
0: ¿Usted cuánto le está pagando a la chica de la mañana?
2: Papi.
1: Yo le estoy pagando 3,000 pesos.
0: Ajá.
1: Sí, le estoy pagando 3,000 pesos. Ahora este es un horario nocturno. No sé si tendría que ser un poco más, ¿no?
0: Bueno, ¿usted podría pagarme a la semana?
1: Sí, claro, por supuesto, a la semana, a la quincena o al mes.
0: Okay.
1: Sería prácticamente como usted me diga.
0: Ajá, sí, pues es que la verdad ahorita sí,
2: hablando
0: sí
1: con
0: necesito
1: una
2: bruja,
0: cobrar.
2: ¿Bruja?
1: No, no más es una bruja, es una señora que te va a venir a cuidar, Tommy. Sí, perdón, me decía.
0: Y lo más pronto posible, ¿no? Porque le comento, estoy desempleada. Entonces, pues sí,
1: no le entendí lo más pronto posible. Es que mi hijo está
0: aquí. Te digo que
1: quiere hablar con usted. Sí, sí. Es que mire, lo que pasa que, como le comentaba, es algo inquieto, le gusta jugar mucho con los carritos, le gusta que le canten, le gusta mucho la música, pone videos, que le bailen, le gusta cantar. Está en toda esta etapa de la hiperactividad, ¿verdad? Entonces está con que quiere hablar con usted, ya le dije que me aguantara, y no sé si escuchó que si estoy hablando con la bruja, le dije que me esperara. Bueno, todo esto, ¿no? Ahorita me gustaría que, pues, incluso platicara con él, ¿no? A ver si hay algún tipo de empatía. Pero no le escuché, ¿qué me dijo algo de lo más pronto?
0: Ah, sí, le digo que si se pudiera cobrar, pues, a la semana, pues, para mí estaría muy, muy bien esta parte.
1: Ah, no, no. ¿Le parece un salario de 4,000 pesos por semana por, obviamente, porque es un turno más nocturno, más taxi?
0: Sí, sí, está bien.
1: ¿Me permite comunicarle a mi hijo?
0: Claro que sí,
2: yo quiero hablar.
1: Lo que pasa que, pues sí, me gustaría mucho la empatía. Puede poner el altavoz para que platique. Le comentaba, le gusta mucho que le cuenten cuentos, que le canten, que juegue. Pero tiene experiencia con niños, ¿no?
0: Sí, le digo que tengo dos.
1: ¿Ahorita? Bueno, se lo voy a comunicar. Él se llama Nico, se lo comunico. Ándale, hijo.
2: Sí, papá, sí, sí.
3: Bueno.

0: teléfono y a mí me dijo que iba a hablar con una bruja.
1: ¿Sí? ¿Te dijo?
2: No, es la señora Nayeli, no es la bruja.
0: A ver, ¿yo? ¿Cómo te llamas?
1: Yo me llamo Nayeli. ¿Cuántos años tienes, Nico?
0: Yo tengo 7 y voy a cumplir 8.
1: ¿Y cuándo es tu cumpleaños?
0: Mi cumpleaños es en diciembre 6.
1: Ay, perfecto, ya casi, ¿no?
0: Titi, y aparte ya le dije a mi papá que quiero un cumpleaños de Cars.
1: Ah, perfecto, quieres porque la temática de Cars.
0: Porque me gustan mucho los coches y así.
1: Ay, qué bueno.
0: Brum, brum.
1: ¿Te gusta jugar?
0: A mí me gusta jugar mucho y correr así fuerte, fuerte, fuerte.
1: Ay, perfecto, a mí también me gusta hacer ejercicio.
0: Pero, bueno, ¿puedo decirle Blanquita?
1: ¿Blanquita?
0: Es que antes había una señora que me cuidaba que se llamaba Blanquita y yo la quería mucho, mucho, pero se murió.
1: Ay, qué triste.
0: Sí, porque yo estaba muy viejita, pero yo tenía 3 años y me acuerdo mucho de ella. ¿Puedo decirle Blanquita?

0: bueno, mientras me conoces, ¿vale? Ya cuando me conozcas, seguro te vas a aprender mi nombre y me vas a decir Nayi, ¿vale?
1: Está bien. Y señora Blanquita, ¿me va a dar titi?
0: Pues no sé si tu papá te da mamila.
1: Titi, porque ya me dice que soy un niño grande y a mí me gusta tomar leche.
0: Ah, pero ya puedes tomar en un vaso, ¿no?
1: No, yo quiero titi. Porque a mí me gusta mucho así en la noche cuando me voy a dormir y que me cante. ¿Sabes cantar canciones?
0: ¿Me enseñas una? ¿Cuál te gusta?
1: No. ¿Qué sabes? ¿Cuál te sabes de canciones?

0: Por favor, Nico.
1: No, es que yo quiero que tú me cantes, porque si no me cantes, entonces no quiero estar contigo.
2: ¿No?
1: No.
2: A ver, dime qué te cantaba Blanquita.
1: Muchas canciones, cántame.
2: ¿Te sabes la de La Vaca Lola?
1: La Vaca Lucha, Lola. Así sí me la sé. La Vaca Lola, La Vaca Lola. Ella muele la chichi, se vuelve loca la vaca. ¿Cómo
2: así
1: va?
2: No,
1: ¿cómo?
2: Va.
1: No me la sabo mucho. Ándala.
2: A ver. La Vaca Lola, La Vaca Lola. ¿Qué más?
1: Le muele una chichi, se vuelve loca la Vaca Lola, La Vaca Lola.
0: No vas, hijo. Te he dicho que hables correctamente.
1: Pues yo hablo correctamente, papá.
0: No, es tiene una cabeza y mueve la cola, ¿sí va?
1: Ah, está aburrido. Bueno, ¿qué más, señora?
2: A ver, escúchame a tu papá, hijo, por favor.
1: Papá, quiero hablar contigo.
0: Pues es que estás haciendo enojar a la señora. O sea, compórtate y todo. Bueno.
2: Hola.
0: Como le comenté, mi hijo es un poco... tremendo, la separación por parte de su mamá ha sido difícil, mi trabajo y todo, pero yo le pido una disculpa si es un poco irreverente. Ahora entiende por qué necesito que me lo cuiden, pero no sé si usted pueda aceptar el trabajo o no.
2: ¿Qué le comentó, Brian?
0: Pues nada, que porque platicamos de que yo andaba buscando una persona que pudiera cuidar a mi hijo, y bueno, después me habló y me dijo, oye, tengo una prima que tiene experiencia porque cuida niños y tiene hijos. Yo creo que ahí a lo mejor es donde viene un poquito la confusión, porque yo pensé que tenía experiencia, pero no, creo que tiene hijos más, no experiencia, ¿no? No sé si le interesa el trabajo.
2: No sé qué día podríamos
0: verlo para... No, por mí el día de mañana.
2: ¿Sí?
0: Por mí el día de mañana, pero como que vi un poco desesperado a Nico. ¿Sintió empatía usted? Porque creo que él no.
2: Pues sí, es un niño de 7 años, dice, ¿no?
0: Sí, y bastante tremendo, como ya lo escucho. ¿Qué le parece que nos veamos mañana?
2: Sí, para que chequemos ese...
0: ¿A qué horas puede? Yo podría tipo 2 de la tarde cuando... ¿Perdón? Vengo a comer a casa. Podría entre 2 y 4 de la tarde el día de mañana. ¿Usted podría?
2: 4 de la tarde.
0: Así es.
2: Sí, está bien.
0: Mire, estoy aquí en Casa de las Bombas número 1400. Mejor le mando un mensaje de texto con la ubicación, ¿le parece?
2: Ok, está bien.
0: Ahí le mando el mensajito y bueno, pues yo le agradezco mucho. Si me puede traer, por favor, su credencial de lector y sus documentos para irlos checando, ¿no? Y nos vayamos entendiendo, ¿le parece?
2: Vale, está bien, se los llevo y ya lo checas.
0: Y yo le mando el mensaje de texto y ahí le voy a poner cómo se oye el Panda Show, que es una broma.
3: A toda máquina.
4: No es cierto, Nayeli, estás en el Panda Show. Es una broma de Uriel, aquí estás, en el Pandita.
2: ¿Vale?
4: Estás en el Panda Show, Uriel, dile por qué le hiciste la bromita.
1: Padrino, esta mujer es una bruja.
0: Nico, cállate. ¿Cómo estás, Nayeli?
2: Me la hiciste.
0: Oye, es una bromita, Uriel, déjate, lo pongo en la línea para que hable contigo. ¡Adelante, Uriel!
5: ¿Qué tal? ¿Cómo estás, Nayeli?
2: Bien, con este momento muy bien.
1: La Vaca Lola le muere la chichi, se vuelve loca.
4: Ya, Tony, ya.
2: Oye, Uriel, en serio, me hice reír. Y ven que yo siempre me estoy riendo de las bromas del Panda, ¿eh?
0: Oye, Nayeli, ¿es cierto que andas sin trabajo, chamaquilla?
2: Sí, ando desempleada, pero ya
0: no
2: tengo
0: me digas.
2: Empleo, ¿no? Mañana claro. Voy a cuidarte a Nico.
0: Híjole, como que el Nico no le gustó mucho porque como que no canta, ¿sí? No canta.
5: Canta para que...
0: Oye,
5: contrate el Panda.
0: Se supone que tienes experiencia porque tienes un hijo de 10 años, según entiendo, ¿no?
2: Okay.
0: Y bueno, otra más crecidita de 14, ¿pero qué, no les cantabas o qué?
2: No, Sí, le cantaba, pero ella tiene un buen.
0: Oye, con razón te dejó el marido, ¿eh? No le cantabas al oído, chaparrita.
4: Oye, pues que encuentres chamba pronto, de verdad. Te mando un beso, también un abrazo para ti, Uriel. Y dígame, familia, ¿cómo se oye el Panda Show?
5: A toda máquina, Panda.
4: Vámonos, hasta aquí las bromitas del Panda Show en esta noche.

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1: Hola, hola, bienvenidos, bienvenidas, ¿cómo están? Estamos en un episodio más de Ya Oíste. Yo soy Génesis Sainez y hoy tenemos un tema muy peculiar, un tema que puede pasarle a cualquiera, nadie está exento. En la cocina, en el trabajo o incluso en tu casa, en la calle, que son las famosas quemaduras. Y vamos a hablar sobre qué hacer en un momento difícil que está, porque muchos entramos en pánico en ese momento, es como de, ay, se está quemando, está pasando algo, pero no, a esto nos viene a acompañar nuestro querido doctor Oscar Reyes, jefe del servicio de urgencias. ¿Cómo está, doctor?
4: Hola, buenas tardes, bien, gracias, aquí, gracias por la invitación.
1: Ay, muchas gracias a usted por acompañarnos. Esto se va a poner bueno, porque estamos en una temporada donde justo puede haber muchas, muchas quemaduras, pero vamos a empezar sobre qué son las quemaduras, doctor.
4: Bueno, las quemaduras prácticamente son lesiones causadas por agentes físicos externos, principalmente sea fuego directo, líquidos calientes. Existe también las quemaduras por corriente eléctrica y en menor medida, pero también existen las quemaduras químicas. Entonces, wow, básicamente son lesiones térmicas, básicamente.
1: ¿Cómo son los tipos de quemaduras, doctor, que le han llegado?
4: Bueno, las quemaduras se clasifican, puede ser por, como ya mencionamos, por el tipo de agente que la ocasiona, que ya mencionamos que puede ser por fuego directo, le llamamos por escaldadura, quiere decir por líquidos calientes, quemadura química y quemadura eléctrica. Esa es una clasificación que es de acuerdo al agente físico que lo ocasiona. Y para nosotros como médicos es muy importante clasificarla de acuerdo a la profundidad o la gravedad de la lesión.
1: Ajá. Okay.
4: Hay varias clasificaciones. Conforme van pasando los años, se han creado varias clasificaciones. La más usada o la que está más en boga es la que le divide en primer grado, segundo grado y tercer grado.
1: Oh, sí.
4: Ajá, eso es de acuerdo. A nosotros como personal de la salud nos funciona mucho para determinar la gravedad de la lesión y a la vez de saber la gravedad de la lesión, saber si el paciente requiere ser tratado en un hospital o puede ser tratado en su domicilio. La quemadura de primer grado es la que comúnmente cuando vamos a la playa y nos asoleamos.
1: Lo bronceadito acá.
4: Esa es una quemadura de primer grado. Obviamente, pues como la mayoría de la gente sabe, pues no es necesario ir al hospital para tratar ese tipo.
1: Incluso hay gente que se broncea por gusto, ¿no?
4: Ajá, o sea, exactamente. Y es algo irónico, pero las quemaduras de primer grado son dolorosas precisamente porque afectan las capas superficiales de la piel, que se llama epidermis, y es ahí donde están los receptores del dolor.
1: Ya tocamos el de grado 1.
4: Primer grado,
1: ya ven. Nos vamos con el de segundo grado.
4: Okay. Sí, el de segundo grado, ya estamos hablando que ya la quemadura es más profunda. De hecho, la quemadura de segundo grado se divide en superficiales y profundas. Ajá.
1: Okay.
4: El segundo grado ya afecta capas más profundas de la piel, en este caso la dermis. Y este tipo de quemadura es muy importante porque la recomendación es que sí se tenga una atención médica, que ya son más profundas a diferencia de las de primer grado. Uh-huh. ¿Cómo los vamos a identificar? La piel se pone rosa y las famosas ampollas o flictenas. Ajá, ya es una característica de las de segundo grado que ya van a cursar con ampollas. Ajá, entonces este tipo de quemaduras, la sugerencia es que sí se vaya a alguna atención médica, a diferencia de las de primer grado.
1: Sí, sí me ha tocado ver, no me ha pasado, pero sí me ha tocado ver que el aceite creo que es lo más común que vemos, que les cae en la piel e inmediatamente como que empieza a salir la ampollita, o sea, obviamente entre el movimiento y todo, de que te arde, me tocó ver que a mi mamá le salió una enorme, pero no entendía, o sea, yo en mi mente es como, ¿por cómo es que sale o por qué salen las ampollitas? ¿Es como media de protección de la piel o por qué se da?
4: La mayoría de las quemaduras de segundo grado, como bien menciona, está ocasionado por líquidos calientes, ya sea aceite, agua hirviendo, o también por objetos calientes como el clásico, la plancha, la secadora.
1: Yo con mi plancha del peine.
4: Entonces, la ámpula o ampolla, como se le conoce, aflictena, no es otra cosa que se sale líquido de la piel y se acumula ahí. De hecho, más adelante vamos a ver que cuando ya las quemaduras son más extensas, algo que daña mucho al paciente es la pérdida de líquido o de volumen, que le llamamos nosotros.
1: Okay.
4: Ajá. Aquí también es importante mencionar, ya cuando entramos a una quemadura segundo grado, nosotros ya a nivel médico, es muy importante la extensión de la quemadura. ¿Estás de acuerdo que no es lo mismo que te, como bien mencionas, que te quemes una área pequeña de tu mano a que te quemes, por ejemplo, todo el tórax, ¿no? O todo el pecho. Sí.
1: Pero pasemos a la de la quemadura de tercer grado, que esa es la última de la escala, sí, por así decirlo.
4: Es la más grave. Por lógica, pues la profundidad es mayor. Aquí es cuando el paciente inclusive ya tiene exposición de hueso, exposición ósea, cuando ya se quema tendones, ya se queman como músculo. Obviamente, pues son pacientes que se exponen a corrientes térmicas o están mucho tiempo expuestos, sobre todo cuando hay fuego directo, ¿no?
1: Claro.
4: Y desafortunadamente muchas de las veces el tratamiento es quirúrgico. Muchas veces inclusive si una extremidad está muy afectada, inclusive puede requerir amputación. Entonces ya es una quemadura pues ya más grave, ¿no?
1: Y hay una pregunta que me gustaría hacerle, porque creo que todos necesitamos saber esas acciones rápidas, que en dado caso, no sé, estoy en mi casa y veo, o sea, para poder ayudar y también para saber qué hacer yo, ¿no? ¿Qué hacer cuando estás en ese momento que no estás obviamente en el doctor o en lo que llegas? ¿Cómo tratarlo o hacerlo inmediatamente, una quemadura?
4: La principal recomendación es no aplicar ninguna sustancia a la quemadura.
1: Ni la famosa clara de huevo.
4: No, hay veces que le ponen antibiótico en crema, tampoco se sugiere. Clara de huevo, algunas cremas como el tepezcohuite, el aloe. Entonces, la sugerencia es no aplicar nada de eso. Tampoco agua fría. Mucha gente, pues la lógica muchas veces llegaría a pensar, pues si se quema y está caliente,
1: claro,
4: pues échale agua fría, ¿no? Sin embargo, no. Sí se sugiere, obviamente, que se lave la herida con pura agua, pero que el agua sea tibia o templada.
1: Okay.
4: Tampoco se recomienda poner hielo.
1: ¿Y por ejemplo el agua es en contacto directo o como suavecito?
4: No, directo.
1: Directo, uh-huh.
4: Okay. Ajá, entonces y después taparla con un apósito antiadherente, o sea, evitar que no sea un apósito que se pegue en la piel y obviamente pues que esté limpio, ¿no?
1: Claro, principalmente.
4: O sugerencia que esté limpio. Y si la quemadura sí se ve que tenga ampollas o todo sugiere que sea de segundo grado, pues sí se sugiere que vaya a atención médica.
1: Y lo que hoy nos comparte, doctor, es muy, muy importante, porque hay cosas que ni siquiera sabemos, o sea, podemos decir que es muy como de, ay, no me va a pasar, o nada más me quemé tantito, pero lo dejamos a la desidia y son cosas que se pueden complicar. Nos ayudó a desmentir muchos mitos. Uh-huh. Muchas gracias. Y pues, sí, más por el momento, yo le agradezco mucho que nos haya acompañado. Espero que se le haya pasado muy bien.
4: Sí, al contrario, gracias a ustedes.
1: Y pues nada, Easter Lovers, la verdad es que yo estoy muy, muy agradecida. Muchísimas gracias, doctor, por esta compañía, por compartir información tan valiosa. Yo soy Génesis Sainz, fue un gusto tenerlos aquí. Muchísimas gracias, nos vemos en el próximo episodio. Adiós.

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1: ¿Cómo están? De vuelta.

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1: Bueno.
2: Sergio.
1: Hola, mi amor.
2: Oye, te llamo para decirte que no voy a poder ir a la cena de tu cumpleaños. Porque sabes que acaba de llegar una amiga de Puebla y me invitó a salir con unas amigas.
1: Pero tú me dijiste...

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0: Señoras y señores, ya son las 6 de la mañana con 20 minutos. ¡Buenos días! A través de la Mejor FM, muy buenos días, 100.1. Saludando en controles técnicos el día de hoy. Allá en controles está nada más y nada menos que Eric de la Cruz. Yo soy Alex Ross, el Camaleón. Quédese conmigo hasta las 10 de la mañana porque va a estar chirindongo. Gracias a Dios, es viernes. Chaparritos y chaparritas, hoy es viernes, ya para último día de clases. Ya no, ya nada más queda hoy, ya. Y vámonos a disfrutar el fin de semana, pero primero hacer nuestros deberes, nuestras obligaciones de la escuela. Si te dejaron tarea, pues cuando llegues, haz tu tarea para que tengas todo el fin de semana bien libre. Nada más también échale una leidita porque hay que estar bien activos en la lectura. Sí, es una recomendación que les hago, banda, chavitos y chavitas. Ya terminaron su tarea, pues hagan ay, tengo libre, voy a agarrar el teléfono. No agarren el teléfono. Agarren un libro, dile, oye, papá, cómprale un libro, ¿no? ¿Cuál libro quieres? No, pues quiero el de Freezer contra Kakaroto o algo.
1: No.
0: Es que no me sé bien los nombres de esas cosas, la verdad. Así que, pues bueno, banda, bienvenidos al Cama Show a través de la Mejor FM. Quédese conmigo, 744-284-1330, para que estemos en contacto platicando de lo bonito que es la vida en este viernes, porque la verdad viene con todo bien cargado. Y sí, ya empezó el Cama Show. Y de esta forma, comenzamos. ¡Súbele, Eric!

0: Ahí estamos, ya de regreso, damas y caballeros, buenos días. Ya estamos totalmente en vivísimo. Buenos días, Camaleón. Dice saludos desde la Benito Juárez. Ya andamos al 100.1 en la mejor estación de Acapulco. Gracias a toda la Benito Juárez. Saludones, gracias. Buenos días, Camaleón. Saludos al buen Eric de la Cruz. Junto con todos los radioescuchas. Saludos y bendiciones para todos. Los días positivos. Órale, perfecto, efectivamente. Días positivos, saludos, gracias. Dice, buenos días, Alex y Rafa. Ah, caray. No, no está Rafa el día de hoy. Oye, un trompetazo para Gillo, que saluda desde la secundaria técnica 194 del Coloso, en especial al tercero D. Aquí dice tercero D, porque el otro es que voy en primero. Hoy tendrán educación física. Pues qué bueno. Le van a poner el Camacho con la educación física. Díganme a qué horas para ponerle la activación, ¿sale, vale? Trompetazo pues para Gillo, con todo, mijo. Saludos para George, de parte de Marisco George, ahí, saludos y bendiciones. Dice, hola, Camaleón. Dice, ayer te extrañé todas las mañanas, te escuchamos desde que empieza el Camashow. Llevo a mi hijo a la escuela y te vamos escuchando. Me traslado para mi trabajo y te voy escuchando. Voy sonriendo todo el trayecto y veo a los otros automovilistas que van con su carotota y digo, les falta escuchar el Camashow. ¿Sabes qué tenemos que hacer contigo? Contratarte para que en el área de promoción de aquí de la estación y tú vayas haciendo la diligencia de todo esto para que nos vayan escuchando. Tú vas a promover. Ah, pero ya tenemos promotor, ¿verdad? Entonces, ¿qué hace? Es cierto, mi amigo chulo, luego se siente, hace, oye, ¿por qué ando diciendo esa cosa, güey? Me van a poner más trabajo, güey.
1: No. Hola, Camaleón, buenos días, abrazos, que la pasen muy bien. Saludos a todos ahí en cabina, en especial a ti. Quiero mis becerros.
0: Hasta dos, mira, uno, dos, y un saludo del Pato Pipón. ¿Cómo de que no? Órale, buenos días. ¿Quién habla de Salastro?
2: Buenos días, Camaleón. Saludos y bendiciones. Aquí andamos ya en la trabajación. Eso. Con la novedad que el Daredevil volvió a caer en las garras del vicio.
0: ¿Cómo?
2: No se presentó al canino. Saludos, bendiciones para todos.
0: Ah, qué caray con Daredevil. Ay, The Devil. Bueno, ojalá recapacites, mijo. Recapacita. Dice, buen día, Camaleón. Dice, buenos días para todos. ¿Me pueden apoyar con un despertador, porfa? Hoy es para una amiga que cumple años el día de hoy. Se llama su teléfono de parte de su amigo Rishi. Dile que la estimo. Mándame un mensaje de voz, porfa, para poder hacer el mensaje, ¿cómo se llama? El despertador, donde la estás felicitando, carnalito. Porfa, échame la mano. Sale, vale. Hola, buenos días, Camaleón. Excelente inicio. Aquí andamos correteando la chuleta. Todos andamos correteando la chuleta. ¿Qué pasó, mi oso? Buenos días.
3: Morning. Welcome, ladies and gentlemen.
0: Ah, caray.
3: The best program, México, Acapulco, Siri. El Camashow.
0: ¡Órale! Pues si te quedaba claro que si nada más sabíamos... Iba a decir algo, pero no, mejor me quedo callado. Que si habías estudiado nada más en tal lugar, ¿verdad? Dice, ¿qué tal, mi Camaleón? También quiero un despertador, un gran fan tuyo. Está pasando por una etapa de su vida, si bien no difícil, pero complicada. Se trata de mi querido, ¿cómo crees? Y dices, ¿por qué? Ok. Claro que sí, pero qué mala onda. Ahorita le marcamos, ¿cómo es que no? Pero es para echarle ánimos, ¿verdad? ¿Y quién me está mandando este mensaje? ¿Quién de parte de quién? Porfa, para marcarle a mi amigo Caimán. Fíjate, Caimán, ¿te acuerdas de Caimán, no? Que vino acá a la estación, a la cabina, más bien dicho. Y chavo, el cotorreo, ¿eh? Andaba con la buena luz, con la buena vibra. Y se tuvo que ir de ciudad, se fue a Puebla. Y me imagino que no se encuentra todavía, pues a extrañar a sus amiguitos, a su familia, pero pues ojalá estos vamos a echarle un despertador para él. Pero algo importante es quién me está mandando el mensaje y si te puedes echarle un mensajito de voz también para su papá. Perfecto, mi brother, ya está, tú vas a estar ahí con él, me imagino. Entonces te le vamos a marcar y aguántame las carnitas, vamos a ir a corte y le hacemos el despertador también a él. Saludos, Camaleón, buenos días, saludos para todos los del CES. ¿Qué es CES, mi querísimo? Tú que todo lo sabes. CES, Desde hoy empezamos el puente. ¿Qué cosa?
4: No.
0: ¿Cómo que el puente? Oye, me enteré que algunos departamentos les van a dar mediodía. Lástima que no alcancé.
4: No.
0: Me dan 2 horas nada más de programa. Órale. Vete a preparar tu pozole para el rato, ¿eh? No manches, qué mala onda. Buenos días, Camaleón. ¿Le pudieras mandar otro petazo a mi hija, Emily Adara, que trae una flojera, pero de aquellas? Pues bueno, entonces, damas y caballeros, vamos a ir a corte y nos vamos preparando con los despertadores. Buenos días, este es el Cama Show.
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12: Esta canción va con mucho cariño y con mucho respeto hasta el cielo para nuestro aventurero, Jason Jiménez.

0: estamos ya de regreso. Ahí andamos ya de regreso. Buenos días. Hola, hola. Morning. Hello.
1: Buenos días, mi Alex, el camaleón.
0: ¿Qué pasó, precioso? 17.
1: Un bonito saludo para todos mis compañeros del sitio de camionetas de Radio Coco. Andale. Y a toda la gente bonita que vive en esta colonia. Y a todo mi pasaje que viene escuchándote. Saludos para el buen Matirri, el Efraín, el Guacho, el Roy Rogers, Don Juanito y el Brandon Lee, que es el nuevo elemento aquí. Y el chaparrito que de temprano damos corriendo. Saludos, mi amigo. Saludos al buen Eric, a todo tu radio escuchas, al Chóforo, al Capibara, al Néstor, al Irineo. A todos, bendecido día, mi amigo, aquí andamos desde temprano. Y a los demás, ya te las sangüis, mándales un trompetazo, che, bola de flojos.
0: ¡Órale! ¡Saludos! ¡Buenos días!
2: Lunes. Saludos a la bandera, camaleón. Hoy es viernes para dejar todo para el lunes.
0: Ándale, saludos a la bandera,
2: ¿verdad? Oso.
0: Saludos, mi oso. No dejes nada, ¿eh?
3: Buenos días, camaleón. Dígale un trompetazo a mi líder sindical que se le durmió el gallo. Temprano y no llegó. Para que se levante ya.
0: No puede ser. Así, y es tu líder, es tu líder.
4: Compañero. No, compañero. Andamos en la lucha sindical, compañero.
0: Órale, dice, te voy a... dice, buenos días, camaleón. Feliz viernes. ¿Por qué no me mandas mi besito? Aclaro. Como no, como yo te, no te digo hola, mi amor, es que ahí está el detalle, pues, manita. Mándame un audio diciendo de hola, mi amor, mándame un beso. Y yo, mira.
5: Hola, mi amor.
0: Con gusto.
5: Buenos días, mi amor.
0: Con gusto te le envío. Pero no, ya sabe, preciosa, es de que le mando. Nada más no se le vaya a hacer costumbre. Que son como los dulces, empalagoso, empalagoso. Ah, no es cierto. Dice, no, ¿cómo que ya no quieres que eso me dices? No, cálmate.
4: No.
0: ¿No vino la sentida y sus amigas? Uy, jarrito tlaquepaque. Oye, vamos a hacer a ver, ¿qué pasó? ¿Quién habla de qué lado de este día? Buenos días. Bueno. Bueno.
6: Buenos días.
0: Bueno, ya te iba a colgar, porque no me contestabas, brother.
6: Ah, es el 1520.
0: ¿Qué pasó, 1520? Ya chameándole duro.
6: Ya, pues ya te dije, desde las 2:30, 3 de la mañana.
0: Ya está.
6: Todos los días.
0: ¿Cómo vamos en la cuenta? ¿Ya sacándola?
6: Ya, pues ya.
0: Me parece excelente.
6: Ya llevo todo, mijo, yo ya. Nomás la hago temprano y vámonos.
0: ¡Eso!
6: A ver, nomás tengo 5 horas, ¿ok?
0: Dándole. Oye.
6: ¿Cómo ha estado?
0: Muy bien, camarito.
6: Dígame.
0: Chambiándole con todo. ¿Tú cómo vas entonces ya casi para terminar?
6: Sí. Ahí saludo a la banda de los taxis amarillos, azules, a losito, a todos. Salúdame.
0: Órale, mi hermano, gracias.
6: Y tírame un trompetazo para que me vaya más bien.
0: Ahí te va un trompetazo. ¡Saludos!
6: Dale, tengo...
0: Vamos a hacer despertador porque la neta se nos está haciendo tarde, 6 de la mañana y 40 minutos para todos mis amigos que llevan a la escuela, que no se les haga tarde, son 6:40 y si ya van atrasados, pues muévale. Dígale, apá, vámonos más rapidito, hoy tengo que llegar temprano. Ay, vamos a marcarle entonces.

0: Bueno.
1: Hola, buenos días, Caimán. ¿Cómo estás, precioso? ¿Cómo andas?
0: Hola.
1: ¿Qué me cuentas, mijo? ¿Cómo te está yendo allá?
0: Bien.
1: Bien. Oye, hablamos para este... Pues ahora sí que hablamos para saber, porque te extrañamos por este lado, pero sabemos que andas por aquel lado dándole con todo, ahora sí, repartiendo caima, ¿cómo puede decir? Caima buena vibra, ¿no?
0: O más o menos,
1: ¿o cómo ves? ¿O qué te hace falta para que estés tirando buena vibra para toda la banda? ¿Eh?
0: Mi papá.
1: Tu papá. Oye, pero ¿por qué te ríes? Oye, Caimán, ¿qué rollo? ¿Hace cuánto tiempo ya te fuiste allá para Puebla?
0: ¿Un mes?
1: Ya llevas un mes allá y ya vas a la escuela, me imagino, ¿verdad? Ya tienes escuela, ya entraste al ciclo escolar. ¿Cómo sientes la escuela?
0: Sí.
1: ¿Es diferente?
0: Sí.
1: ¿Y tienes ya amiguitos? ¿No tienes
0: amigos?
1: ¿No tienes amigos con los que juegas Roblox?
0: Nada más uno,
1: pues poco a poco se va llenando la banda. Ya después va a tener muchos amigos. Oye, ¿en qué año vas?
0: En segundo
1: de primaria, ¿verdad?
0: Sí.
1: Oye, Caimán, mira, la verdad, te hablamos para lo siguiente. Para decirte algo muy importante. ¿Cómo se llama tu hermanita?
0: Akame.
1: ¿Cómo se llama?
0: Akame.
1: Akame, órale, ya está. Y tú eres el famoso. Oye, fíjate que a veces, cuando las situaciones de la vida, tú estás muy chiquito, a ver, quiero pensar. Para que no digo que no puedas asimilar, pero si sientes ausencias, sientes cambios, como cualquier niño, que de repente, pues a lo mejor jugaba con cierto juguete, y de repente ya no lo tienes porque lo perdiste, y lo extrañas, ¿no? Eso pasa. Por ejemplo, cuando te vas a otra ciudad, pues todo es nuevo, te tratas de acoplar, integrar a una sociedad distinta a la de Acapulco. Pero ¿sabes qué, amiguísimo Caimán?
0: Sí.
1: Tienes al lado a tu mamá, a tu hermana, tienes el apoyo de tu papá, que si bien no está contigo ahorita, él está haciendo lo posible para irse para allá contigo. Obviamente tu papá te extraña. Y con el hecho que te hayas ido para allá a estudiar por situaciones o circunstancias que la vida de repente nos presenta, no significa que no te deje de querer. Él está presente para ti, para tu hermana y, por supuesto, para tu mamá. Caimán, yo quiero que hagamos un pacto tú y yo, y vamos a echarle muchas ganas. Yo sé que estás metiéndole todas las ganas al estudio, pero quiero que le metas muchas ganas al estado de ánimo, a tus sentimientos, a estar muy, muy, pero muy feliz siempre. Que no se sienta que estés así sin amigos, porque sí los tienes. Y hay mucha gente que te extraña de este lado, pero yo sé que vas a conocer nuevas amistades. Y mira qué dichoso, porque vas a tener amistades en Acapulco, amistades en Puebla, y vas a tener muchos amigos. Y vas a ser más famoso, ¿eh? Así que, Caimán, síguele echando ganas y ánimo, ¿sale?
0: Sale.
1: ¿Es un compromiso?
0: Sí.
1: Órale, pues tú, como el hombrecillo de la casa, el hombrecito, vas a cuidar a tu hermanita, a tu mami, y por supuesto cuidarás de ti. ¿Vale, precioso? Diviértete mucho, juega demasiado, y siempre queremos verte sonriente.
0: Sí.

0: Saludos
1: a todos en cabina. Órale, a todos en cabina que hay, por supuesto. Mándale saludos a tus amigos de Acapulco, te están escuchando. Dile, soy el Caimán. Y les mando un fuerte abrazo desde Puebla. Adelante.
0: Hola, yo soy el Caimán. Y les mando un saludo. Desde Puebla.
1: Órale, Caimancito, te mando un abrazo. Saludos a tu mami y tu hermana. Cuídate mucho, ¿eh?
0: Sí.
1: Hasta luego.
0: Adiós.
1: Adiós. Damas y caballeros, son las 6:47. Quítame la música, mi querísimo Eri de la Cruz. Vamos a rola porque tengo otro despertador. ¡Súbele!

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1: Seguimos y avanzamos. Morning. Oye, tengo otro despertador aquí para una cumpleañera, de parte de una persona que quiero pensar que es un amigo. Dice, bueno, dice que es un amigo. Quiero pensar que le da pena mandarme su mensaje de voz para ¿cómo se llama? Felicitarla. Ojalá se pueda concretar, brother, que luego se ponen acá.
2: ¿Quién habla? Que no sé qué.
1: ¿Cómo dices que se llama ella? Ok, perfecto. Ya lo tengo aquí anotado. Ese 744, justamente estábamos hablando de ti, mijo. ¿No sentiste? Bueno, vamos a marcarle rápidamente, damas y caballeros. Morning.
3: Bueno.
1: Hola, buenos días. Tengo el gusto con Anaís Tinajero. Hablamos de la mejor FM 100.1. Estás en el programa en vivo al aire con el Kama Show. Buenos días. Hola, Opa. ¿Cómo está? ¿Andas? ¿Te agarramos?
3: Bien.
1: ¿Estás manejando o vas tú de copiloto o vas en transporte?
3: Voy.
1: Mande.
3: Voy en colectivo.
1: Ah, ok. Bueno, entonces ya nos quitamos un peso de encima porque a lo mejor no vaya a ser que vayas manejando, te vaya a agarrar tránsito y luego, ¿para qué quieres? Oye, mi querida Manaís, ¿cómo estás? Hoy es viernes 11 de septiembre. Un día bonito para ti, me imagino, ¿no?
3: Sí, claro que sí.
1: Claro que sí, porque precisamente estamos hablándote para feliz.

0: queridísima Anaís, muchas felicidades. Hoy tu cumpleaños. Esta sorpresa, este despertador, te lo manda tu amigo Richard, deseándote que, diciendo que, y te manda decir que te estima, que te quiere mucho y que eres una mujer maravillosa. Y desea el mejor de tus cumpleaños y que sigas siendo una guerrera para todo, para que todos tus sueños se cumplan, mi querísima Anaís. Pues buen Richard te manda este despertador. ¿Qué le mandas decir? Porque él te está escuchando ahorita.
1: ¿Anda?
0: ¿Qué le mandas decir? Digo, porque él te está escuchando ahorita. Qué bueno. Oye, Anaís, ¿y dónde se va a armar el guateque? Más tarde. Oye, pues nos invitan, ¿no? Nada más no lleves a Richard porque va a andar ahí de encimoso, ¿eh?
2: No.
0: No la vayas a llevar porque sí va a andar de encimoso. Ay, va a querer toda la atención contigo, ¿no? Mejor acá para que la banda te vaya conociendo, ¿no? Oye, ¿y qué onda? ¿Qué onda con el Richard? ¿Es tu compa? ¿Es tu brother?
1: Sí.
0: Ah, ya. Ok, no es nada ahí que como que acá arañando. No, nada, todo tranquilo. Se anda riendo. A mí se me hace que hay algo más de que piquetes de costilla, ¿eh? Oye, lo más seguro es que te va a esperar con una sorpresa en el trabajo. Un cafecito, un pancito. ¿Qué te gustaría acá de sorpresa? Unos chilaquilitos. Unos tacos de guisado. Bebé, tacos de guisado. ¿Cómo? ¿Una asesina?
1: Un cafecito con dulce para
0: hablar. Ay, un cafecito para empezar. Por supuesto, y un abrazo y un beso por tu cumpleaños. Pues oye. Dicen por ahí, el que quiere azul celeste.
1: Me conste.
0: Ya está, mi quisiera Anaís. Te mando un fuerte abrazo y feliz cumpleaños de parte de la mejor FM 100.1. Este es el Kama Show, totalmente en vivo. Sale, vale. Besitos.
1: Sale, vale.
0: Adiós. Adiós. Damas y caballeros, nosotros continuamos. Esto fue el Kama Show. Hasta mañana. Ah, no, ¿verdad? La hora se terminó. Bye.

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0: etiquetaré.
1: Ahí en los controles técnicos me acompaña el día de hoy famosísimo Eric de la Cruz. Y yo soy Eric Rosas, el camaleón.

que ya van a la escuela. Hoy es viernes 11 de septiembre y los invito a que se comuniquen al 744-284-1330.

0: estoy guisando la cena en la cocina o si me estoy fumando unos puritos en la playa o si me estoy haciendo frente al espejo la raya, oigo que sale desde dentro de mí una musiquilla que suena tal que así. 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
1: A dormirse, no, no hay que dormirse. Vamos con toda la actitud a la escuela, banda. Con la buena vibra, la chamba. A todos mis camaradas que ya van

0: puerto de Acapulco.
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0: el Kama Show totalmente en vivo. Te reíste. Hoy es 11 de septiembre, banda. Gracias a mi agregada cultural, la famosísima Galena Curander de Males, la doctora. Ella es directamente de Puebla de Zaragoza y nos menciona que hoy se recuerdan los atentados del 11 de septiembre. Se cumplen ya 25 años de estos ataques terroristas a las Torres Gemelas en el 2001. Y bueno, es día también de los patriotas. Se recuerda a las víctimas de los atentados en Estados Unidos. Y en el santoral católico, santos como Jacinto y Proto, mártires de la antigua Roma y también de Nuestra Señora de las Viñas. Hoy es lo que se celebra, damas y caballeros. Esto es el Kama Show y de esta forma comenzamos. Dando la bienvenida a cada uno de ustedes que ya se están reportando y no andan dormidotes como otras personas, que no voy a decir su nombre, pero que ya debieron haber estado aquí en Acapulco, pero en la estación.
2: No.
0: Saludos para Chucho. No le mandé su trompetazo. Órale, pues.

0: por la una, morning.
1: Buen día, mi camaleón. Buen día, saludos para toda la banda en cabina de parte del Rulo. Saludos para todos los colegas de Volante, claro que sí. Les mando un bonito y fuerte abrazo a todos. Camaleón, nuevamente tu bendición es parte del proceso, camaleón, es parte.
0: ¿Te fue bien ayer?
1: Ánimo, camaleón.
0: ¿Te fue bien ayer entonces? Ahí te va la bendición para la cuenta. La bendición, por supuesto, para la gasolina, la chiqui despensa y una milpa para tinieblas. Camaleón dice, buenos días, mandale un saludo por ahí, un trompetazo a Julio, que aquí en la, a Julio, de la colonia Lázaro Cárdenas, porfis, y mándale un hola, mi amor, órale.
2: Hola, mi amor.
0: Ok, y trompetazo, ¿verdad? También me dijo. Damas y caballeros, vámonos con esto que dice más o menos así, porque esta es para los chaparritos y chaparritas que quiero que vayan votando y me digan si van con la ruca o la nueva.
3: Experiencia contra juventud.

0: Calla.
1: Botán, botán, botán, botán, botán. Chaparritos y chaparritas, 7 de la mañana con 6 minutos. Rápidamente, ya se la saben, mensaje únicamente de voz al 744-284-1330. Hace días me estaban diciendo, por favor, quiero que pongas esta canción y pónmela, porque ya me voy a la escuela y que la quiero escuchar. Y vámonos rápidamente con la nueva, quién sabe. En la ruca te presento nada más y nada menos que...

Ya no la vamos a poner completa. Siempre y cuando gane, la pongo completa. Y sí, se viene enfrentando con otra directamente de Monterrey, Nuevo León. Así habla Monterrey, Nuevo León, vea. Hey, aquí en el Parque La Fundidora tenemos el Fan Fest. Va a estar nada más que mis amigos del Gran Silencio. Gran Silencio, y va a haber machaca. Es cierto. Suena más o menos así.

0: cintura.
1: Ya, ya, ya, pues ya estuvo, ¿no? La quieres poner completa también, mi quisimo Eri, cálmate, relájate. 744-284-1330. Los chaparritos ya se dejaron caer con su voto. Voto por voto, voto por voto. Y vamos a echarle. Hola, hola, gracias. Eres el mejor locutor. Ay, en serio, gracias, preciosa. Ay, ¿dónde te mando el café? ¿Dónde te mando el café? Pero de mis ojos.
2: No.
1: Si me llaman Romeo y a veces Pablo Neruda. Ese, no pongas esa cara, güey. No, vieran las caras que pone aquí el buen Eric de la Cruz. Vámonos con la rúcula nueva, buenos días.
0: La nueva.
1: Buenos días, hola, morning. ¿Qué cosa? No le entendí nada, me escuché el pajarillo y... lleva un voto a la nueva, sale, vale, hola, buenos días, morning, hello.
0: La uno, camaleón.
1: Ahora la uno.
0: Soy Daniela.
1: Ahora es la 1, Daniela. ¿La 1? ¿La ruca o la nueva? Hola, buenos días.
0: La nueva, camaleón.
1: Buenos días.
0: La ruca.
1: Hola, María Fernanda, buenos días. Hola, camaleón. Soy María Fernanda. Y sí, qué bueno, ya voy a la escuela. Ya es viernes, camaleón, último día de escuela.
0: La ruca, camaleón.
1: Hola, buenos días.
3: Nada, camaleón,
1: ¿qué cosa? ¿Qué dijo?
3: Nada, camaleón, hacia escala.
1: Ok. Hola, buenos días, dice. Ok. Ahorita vamos viendo este que quieren un despertador. Hola, buenos días. Morning.
4: La de Pepo.
0: La ruca.
1: ¿Qué?
0: La uno, camaleón. Hola, camaleón, soy Daniela. ¿Me puedes poner la ruca?
1: La ruca. Todos votaron por la ruca, pero ¿saben qué? Ganó la nueva.
3: No
1: voy a la escuela, dice.
4: La dana de Ne, camaleón.
1: Gracias. Buenos días. Esto es el Kama Show y de esta forma comenzamos esta segunda hora. Pues ganó la de Pepo, güey.
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0: vamos para Gran... Ay, está buena esa rola, a mí me gusta mucho la canción del Jackie, la neta está buena. Oye, ¿qué onda? Está fallando aquí esta vaina. Bueno, ahí estamos ya. ¡Bueno, bueno, no! Sí, sí, aquí... Ah, sí, ya, gracias. Oye, dice, buenos días, camaleón. Hazme un despertador, no seas gacho. Acá para una carnala, para mi hermana. Sí, cierto. De parte de su hermana que se llama así. Ella te escucha todos los días. Órale, pues. Vamos a marcarle. Es su cumpleaños, ¿verdad? ¿Por qué? ¿Por qué no? Ah, sí, es su cumpleaños. Le digo, pues anda bien acá usted. 7:44. Ok. 3, uh-huh. Ok, 42, 18, 24, 28, 28. Marcamos ahora rápidamente.
1: Pinta, vamos para grandes.
0: Bueno. Yuhu, yuhu.
2: Bueno.
0: No nos quiere contestar esta chica.
3: Hola, mi amor.
0: Ah, caray. ¿Es ella?
4: Buenos días, mi amor.
5: Buzón de voz.
0: No.
5: La llamada se cobrará al terminar.
0: Oye, Xochitl. Contéstanos, preciosa. A ver si marqué bien. 3-3. Ajá. Sí, estoy bien. A ver. Bueno.
2: No.
3: Hola, mi amor.
2: Bueno.
3: Hola, mi amor.
2: Bueno.
0: Hola, buenos días. Bueno, bueno.
6: Hola.
0: Hola, buenos días, Sochi, ¿cómo estás? Hablamos de la
6: mejor. Ah, creo que se escucha mucho.
0: Es que tienes prendido tu radio al
6: rato. Sí, ¿lo apagó?
0: Apágalo.
6: Bueno.
0: Ahora sí.
6: Xochitl. Hola.
0: Hola, Xochitl, buenos días, ¿cómo estás?
6: Bien, gracias.
0: Hablamos de la mejor FM 100.1. Mi nombre es Alex Rosas, yo soy el Camaleón y estás en vivo y al aire en el Cama Show. ¡Buenos días! ¿Cómo estás? ¿Ya andas trabajando?
6: Bien.
0: ¿Andas trabajando ya? ¿Andas trabajando?
6: Sí, estoy trabajando.
0: Ah, bueno, no te vamos a quitar mucho tiempo porque sabemos que no queremos que te vayan a regañar, pero ¿sabes qué? Hablamos porque hoy es viernes 11 de septiembre, una fecha importante para toda tu familia, porque ese día llegaste tú como primavera,
6: gracias.
0: A nuestra familia llegaste, dice la banda.
6: Muchas gracias.
7: Día de tu santo, te bendimos.
0: Muchas felicidades, Xochitl.
6: Muchas gracias.
0: Oye, ¿te esperabas esta sorpresa o no?
6: No, la verdad que no.
0: Pero en algún momento llegaste a escuchar el programa y dices, ay, cómo no me hacen un despertador a mí. ¿Nunca lo pensaste?
6: Pues la verdad, escucho todos los días el programa.
0: Ajá, pero nunca quisiste, ay, ojalá me hagan un despertador a mí. No, nada.
6: Pues no, para nada.
0: Ah. Tan cotizados que están y mira cómo me desprecias. ¿Cómo me los ninguneas? ¡Qué mala onda! ¡No puede ser! Ya me puse triste, la neta, en serio. Uno echando todo su mejor esfuerzo, gritando aquí a esta hora de la mañana con la garganta toda dañada. Y mira, ¡ah, Simón!
6: No, estoy emocionada, la verdad. No sé qué decir.
0: Pues di lo que sientes, di grosería si quieres. No vayas a decir nada de eso. Oye, corazón, pues queremos desearte un feliz cumpleaños, Xochitl. Sabemos que, oye, cayó en viernes, güey. ¿Y se va a armar el fin de semana? ¿Qué se va a armar? ¿Hoy qué sé?
6: Pues voy a comer con mis hijos, yo creo.
0: Ándale, ¿a dónde se van a ir a comer? ¿Qué es lo que quieres comer tú? A ver, lo que van a comer, ¿lo que quieres comer tú o lo que quieran comer ellos?
6: No, pues yo y pues ya mira mis hijos. A lo mejor hay un pollito frito con papitas.
0: ¡Bebé! llévate un kilo de tortillas, porque si no, así no sabe bueno, ¿eh? Ya, es que ya sé que vas a ir, al que le ponen puré y ensalada, familiar. No, llévate unas tortillas y que te volteen a ver. Mira, esta la está comiendo con tortillas. Y dice, sí, así sabe más rico. Oye, pero ¿sabes qué? ¿Sabes qué? Tengo a una persona muy especial, la cual es la autora intelectual de esta sorpresa para ti. A ver si los puedes escuchar. Adelante.
8: Muchas felicidades, hermana Xochitl. Sabes que te quiero mucho y te deseo lo mejor. Que te la pases de lo mejor hoy. Que Dios te bendiga.
0: Ahí está el saludo de tu hermana. Tu hermana Yasmín.
6: Ay, muchas gracias, sí, es mi hermana.
0: Yasmín
6: nos te quiero mucho con el corazón, hermana, gracias.
0: Yasmín nos mandó el mensaje pidiendo que hiciéramos este despertador y pues diciéndonos que te dijéramos unas breves palabras, porque pues la verdad, ¿ella es mayor o tú eres menor?
6: Ella es mayor que yo.
0: Entonces es como tu mami.
6: Sí.
0: ¿Sí? ¿Tu mami vive todavía?
6: No, ya no está, mi amor.
0: Y ella, me imagino que se hizo cargo de muchas cosas por parte tuya.
6: Sí, así.
0: Qué bonito cuando los hermanos están unidos. Qué bonito que los hermanos se apoyen. Qué bonito que de verdad ese cariño, a pesar de que ya somos adultos, a pesar de que ya tenemos nuestra vida hecha, a pesar de que ya llevamos rumbos distintos, ese lazo sanguíneo siempre ha estado ahí. Y con más fuerza, porque entre hermanos nos cuidamos. Si bien a veces no estamos de acuerdo en algunas cosas, no significa que te deje de querer o deje de amar. Así que, Xochitl, siéntete bendecida por este detalle de tu hermana Yasmín y feliz cumpleaños. Pásala.
6: Muchas gracias.
0: Sale, Valen.
6: Sí, muchas gracias. Qué detalle. Disfrute. Os quiero mucho. Bendiciones. Un abrazo fuerte. Gracias a todos.
0: Hasta luego.
6: Bye. Gracias. Gracias.
0: Gracias. Bueno, la neta, hasta se me antojó el pollo, Ese pollo del fritito, ¿no? Ay, el del KFC. Su puré, su ensaladita. Su salsa de tomate. Nada más que sí, yo llevaría una latita de chiles, güey. Porque esa salsita que dan ahí no pica.
9: No.
0: Kilo de tortillas, güey. Kilo de tortillas de acá, sabrosón. Y ahora sí, pa' chuparse los dedos, viejo. ¡Damas y caballeros! ¡Este es el Kama Show! A través de la mejor 100.1 FM. ¡Qué romántico te pusiste, riquísimo Eric! De repente tienes tus aires, ¿eh? No te vaya a entrar un aire, pero volado. ¡Súbele! Este es el Kama Show.
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0: Eso pues, manito, ya estamos aquí al aire, ya estamos aquí en la cabina de la mejor FM 100.1. Gracias a Dios es viernes, mano, aunque ayer no trabajamos. Bueno, es que ahora sí ya le hice caso, le marqué mejor al camaleón, mano. Tiburcio, buenos días.
1: Buenos días, mano. Sí, qué bueno que le marcaste y me avisaste a mí, porque la neta la vez pasada ahí, viste, el Kevin nos hizo la mala jugada una vez y vino y cobró lo de nosotros. Así que bueno, manito, gracias, la verdad. ¿Qué cosa?
0: No, manito, nada, que te veo como que esté agripado.
1: Un poquito, mano. Ya ves, ese día que llovió, pues, mano, y te dije que toda la ropa se había mojado. Y la tuve que lavar otra vez, mano, de por sí que ni agua y luego ahí las cosas. Pero bueno, ya vámonos de volada con unos chistes, mano. Manito, espérate, antes de que no los chistes de volada, me siento así como que sacado de onda, mano. Ahora, ¿y eso por qué? ¿Y ahora qué te hicieron?
0: Es que ayer, pues, ya ves que no hubo programa. Y la verdad, pues, ya me habían dicho, pues, ¿y qué crees que pasó, mano?
1: ¿Qué pasó?
0: Es que yo vine, pues. No manches, burlón, pues sí. ¿Sabías que no iba a haber programa? ¿Para qué viene? No, pues no había nadie, pues, aquí. Nada más estaba aquí el jefe, pues. No manches, estaba el jefe aquí, Simón. Y me dice, ¿cómo estás, burlón? Pásale para acá. Y le dije, buenos días, patrón, buenos días. Y me dice, ¿sabes qué, mano? Dice, te vamos a dar un aumento. Y dije, ¡arzo! Ahora te van a dar un aumento. Y cuando me dijo eso, me dije, ¡arzo! Me van a dar un aumento. Y entonces me dice, pero le digo, Simón, patrón, de volada. Y que me dice, sí, pero un aumento en los lentes para que te fije bien en los correos cuando uno manda, que no tienes que venir a trabajar, carotota. Me saqué de pex, vato, la neta, en serio. Y ya dije, está bueno, pues, ahí está el patrón. Y así que me salí, pues, triste. Y ya me agarré y me salí caminando hasta la base. Y ahí agarré un camión Caleta Bus, de la que iba para Caleta. Y ya me fui ayer. Ah, manche, pues también tú, pues, abulón, te pasa de lanza. Mira, ya te parece bien si damos los números. Simón, jálate ya, da el número para que la gente mande su chiste. Ahora, pues, banda, mande su chiste al WhatsApp al 744-284-1330.
1: Ahora, pues, ya manda su chiste de volada. Mensaje de voz, de texto, de volada.
0: Era, mano, yo te tengo un chiste, mano. No manches, va a contarse. Mamá, manito, está bueno el que te voy a contar. Era, estaba un morro, estaba ahí, dice, ¡policía, policía! Necesito que arreste a mi rompecabezas. Y le responde el policía, ¿pero por qué o qué? Es que está armado. ¡No manches, bulón!
1: Te pasa de lanza.
0: Mano, tengo otro chiste. A ver, jala, te puede volada. Dice que estaba un vato que llegó a pedir trabajo y dice, oiga, pues aquí, según su currículum, conoce 15 idiomas. Y le dice, Simón, 15. ¿Y cuál sabe hablar mejor? Pues la neta, ninguno. Dice, ahora, sí, yo dije que los conozco más que no hablo con ellos.
1: No.
0: Ah, bueno, manito.
1: Ahora, pues, jálate ya, jálate los pelos de una vez. Aquí están mandando ya su chiste. Jálate, manito, ahora, buenos días.
2: Ahora, Tiburcio de Agüelón, carototas de mi sobaco prieto.
0: Eso.
2: Y cenizo.
0: Eso.
2: Ahí le un chiste, colega.
0: Ni con limón.
2: ¿Por qué rezo yo en inglés?
1: ¿Por qué,
2: man? Ah, bueno, porque cuando rezo en inglés, el diablo es débil.
1: No.
0: Eso. Dice, buenos días, Tiburcio y Abulón. Dice, mándale un saludo a los de la gasolinera que están acá están ahí en el Bicentenario, ya que tienen su bocina todo lo que da en la mejor 100.1. ¡Órale, pues, carotota! Saludos ahí a la gasolinera del Bicentenario. ¿Dónde queda esa de gasolinera del Bicentenario, man?
1: No sé, mano, la neta, yo no, ha de estar hablando de la Ciudad de México o algo.
3: No,
0: manito, ha de ser una... Esa es la gasolinera esa que está ahí en donde está el puente de Bicentenario.
1: Ah, pues la neta no sabía que así se llamaba. Pero ¿cuál de las dos, mano?
0: Sí, cierto, ya, mano, hay dos ahí enfrente, ¿ah?
1: Hay dos.
0: Esas de las gasolineras ya se parecen a las de las tiendas del Oxxo. En cada esquina hay una, para tortas, ¿eh?
3: No.
0: Ahora, pues, ahí a los de las gasolineras, no se les vaya a clavar un vídeo ahí con la gasolina, ¿eh?
3: No.
1: Ahora, ¿y eso por qué?
0: Porque de los litros del litro, pues, mano, nada más estoy diciendo.
1: Ahora, pues, saludos a esos vatos, órale.
0: Buenos días, manito, échale.
4: Ese Tibu Yabu, good morning por la mañana. Ya que empezaron con ese tipo de chistes, ahí les va a ver. Fíjense que había un señor tan, pero tan, que se volvió campana. ¿Qué hace una rata sentada? Esperando un ratito.
0: Eso, bando. Cuando dijo que estaba tan, dije, no, se agarró y se hizo un agua de tan, yo creo. Claro, pues, manito, échale con tu chiste, buenos días.
4: Hola, mi Tiburcio y mi Bulón, carototas. ¿Ustedes saben cuál es el colmo de un vago?
0: ¿Cuál?
4: Pues levantarse temprano para estar más tiempo sin hacer nada.
0: De mi amigo el rey de chocolate no vas a estar hablando, ¿eh? ¿Quién es el rey de chocolate, mano? Manito, uno que tiene nariz de cacahuate. ¡Nada!
3: No.
0: Bueno, llegó temprano, manos, aquí nada más se llevó un tripé y se fue. Aquí dejó unos micrófonos. Aquí los dejaron. Van a llegar allá y los micrófonos. Te dije, mano, que los trajera. Ahí están las cosas, pues. Dice, buenos días. Dice, ¿ustedes saben cuáles son las unidades de medida más tontas? Ahora, las unidades de medida más tontas, no, pues la neta no. Las onzas, fue, nada más.
3: No.
0: Órale, cara de onzo. Eso fue mal. Échale, buenos días. Ándale.
5: Buenos días, Tiburcio y Abulón, carotota de quincena. Oye, ¿pues de qué trabaja Dora la exploradora? Pues se vende Dora. No me hagas ir a la cabina, ¿eh?
0: Pues aquí te estoy esperando cuando quieras, mano. Mira, hay muchos campos ahí de estacionamiento ahí abajo para darnos unos tiros, unos trompazos de volada. Esto va a estar teniendo miedo, el vato. No me conoce, el vato. Pues no te conoce, pues. Pues no me conoce en persona. Porque ahí, pues, aquí por la radio sí te escucha. Ah, bueno, eso sí que sí. Bueno, pues. Dice, mano, que si ustedes. Dice, ¿ustedes saben por qué los mexicanos no juegan billar? ¡Ah! Si les gusta el villano, vamos a estar allí, meterle a la buchaca, mano. Ah, pues, ¿por qué? ¿O qué? No, pues, ¿no sabes por qué no saben jugar villano? No, ¿por qué? Pues porque se comen los tacos. ¡No manches!
3: No.
0: ¡No manches! Ya, déjate reírte así, mano, dice. Dice, buenos días, a ver, échate tu chiste. Dice, les confieso que llevo tiempo buscando mi media naranja, mano. Dice, ojalá ella se encuentre, no me la estén exprimiendo mucho, mano.
3: No.
0: Ni para medio vaso de jugo te van a dejar si sigues así nada más pajareándole, mano. Eso no manches. Buenos días, mano.
6: Así es, caballero, ese pollito va con tortilla. A mí se me quedan viendo ahí, pero hasta le muerdo más sabroso el taco que me hago con tortilla y ese pollito frito.
0: Ahora pues, mano, ya está. Dice, buenos días, Tiburcio Abulón, y también salúdame el camaleón. Ah, bueno, ¿qué dice? Dice, saludos para mi tía Chabela y a mis primos, a Iker y a Juan y a Coque, de parte de Coque Morales. Dice, ¿por qué el maestro de música necesita una escalera, mano? Ahora, el maestro de música, a menos que vaya a cambiar un foco, no, mano. Entonces, ¿para qué? Pues para alcanzar las notas altas, ¿ve?
3: No.
0: Échale, manito, buenos días.
7: Hola, don Tiburcio y don Abulón. Aquí les va mi chiste. Se ha comprobado que cuando la ballena no come, va fía.
0: ¡Eso! Me gustó más que nos dijo don Tiburcio y don Abulón.
3: No.
0: Ahora pues, manito. Échale. Buenos días.
8: Buenos días, Tiburcio y Abulón, carotota de cotorra vieja.
0: Órale.
8: ¿Ustedes saben cuál es el colmo de un dentista chino?
0: El colmo de un dentista chino. No, por la neta, no sé cuál es, mano.
8: Que un paciente se le muela.
3: No.
4: Jaimito, ¿por qué siempre llegas tarde a clases? Por el cartel, profe. ¿Cuál cartel? El que dice despacio, escuela.
0: Dice, buenos días, Tiburcio Bulón. Mándale saludos a los taxistas de Lomas del Valle. Que se dejen de flojera y se pongan a chambear. ¡Órale! ¡Carototas de memela!

0: qué, mano? Es que no le gustan las redes. ¡No manches!
1: No.
0: Saludos que ya... saludos a Mía, que ya va a la escuela. ¡Órale, Mía! Saludos, gracias por estar en sintonía, manita. Échale ganas a la escuela. Buenos días.
2: Ahora pirujo y te bolerón.
0: Para hermano, ¿qué pasó? Eso lo serás tú, que lo toca.
2: ¿Ustedes saben dónde viven las moscas? Pues no. En Moscú. Claro, total de
3: bolillos.
0: ¡No! ¡Me aventaste un buen chiste! ¡Aleta! Mira, mano, yo tengo otro chiste. ¿Tú sabes cómo se dice pantera rosa en maya? ¡No manches! Ahora en maya. ¿Cómo se dice? Tulum. Tulum, tulum, tulum, tulum, tulum, mamá.
1: No.
0: Bueno, manito. Dice, ¿tú sabes en qué se parece un carpintero a una cabra, mano? A una cobra, léele bien, güey. Ah, sí, es cierto, mano, a una cobra. Espérate, pues, mano. Espérate, mano, este chiste lo mandaron ayer, no manches, güey. Hasta sentí que ya me estaba regresando así como de la cinta cuando regresabas el casé, mano, así. Pero cuéntalo, pues, ya luego se siente la gente que si no, que no cuentan los chistes, que no sé qué. Cuéntalo, manito. Era, dice que el carpintero, hace cama. Y las cobra, no me imagino. Pues sí, ni modo que sea gratis, güey.
1: No.
0: Hasta eso lo hicimos mal, mano. Eso fue, manito.
4: ¿Cuál es el oso más guapo? Pues el precioso.
0: Órale, pues, buenos días.
5: Mamá, en la escuela me llaman detective. ¿Ora? ¿Por qué, hijo? Cállate, mamá, aquí las preguntas las hago yo.
0: ¡Eso, manche, vamos!
1: No.
0: Mira, mano, dice que Tiburcio y Abulón, ¿tú sabes cómo se...? No, que los químicos... No manches, ve, no cuentes ese chiste.
1: No.
0: Simón, ese. No voy a contar ese chiste, mano. Simón, está vetado ese chiste aquí. Es como decir groserías, mano. Eso, pues, mano. Dice el vato, dice, soy como Cristóbal Colón. Ahora, me gusta pensar que fui primero en conquistar, pero no. Ya varios habían pisado por ahí, man.
1: No.
0: ¿Tú sabes de dónde es la pantera rosa? No, pues la neta es de Estados Unidos, ¿no? No, manito. Entonces, ¿de dónde? Pues de todo el cuerpo, que no ve que está toda rosa, güey.
1: No.
6: Hola, mi amor.
0: Agaray, man. Hasta me dio cosquillas donde no debía haber tenido cosquillas.
7: Buenos días. Chiste. ¿Ustedes saben cómo se despiden las bananas? Hasta banana.
1: No.
8: ¿Cómo se despiden los químicos? Ha sido un placer.
0: Mira, mano, te dije que no contara ese chiste, carotota. Y allá en las casas andas haciendo tu... Bueno, ¿por qué tú no entiendes, pues, mano? La neta, en serio, ¿eh? ¿Qué pasa, en serio, mano? Ahora, pues, ya vámonos, ya hay que despedirnos, mano.
2: Buenos días, Tiburcio y Abulón. ¿Tú sabes qué le dijo un plátano a un químico? Ha sido un plátano.
0: ¡No más! ¡No manches, güey! ¡No más! Pero, hermano, ya vamos, hay que despedirnos. Ahora, pues, de volada, jálate con tu despedida. No, mano, me quiero despedir con un chiste. No manches. Pero que esté bueno, pues, mano. Simón, está bueno. Hasta te van a ir la... A ver, espérate, mano. Están ahí que quieren. A ver. Espero sea un chiste, si no, lo colgamos. Ahora, pues, jálate. Buenos días.
9: ¿Sabes cómo se despiden los químicos?
0: No sabemos. No queremos saber, hermano. Hasta luego, güey. No manches.
1: No.
0: Era, mano, fíjate, ya, vamos a despedir con mi chiste. A ver, jálate, pues, con tu chiste de volada. Ahí te va, mira, dice. Estaba que un morrillo, estaba un chavo, dice. Dice, no manches, ese. Mi abuela quema oveja. Dice, no manches. Qué macabra. No, que quema oveja. No manches, Bulón. Pepe.

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0: es la tercera hora del Kama Show.
1: Ya imaginé la patrulla, ¿eh? Gente, a mis camaradas, los viales ahí en su patrulla.

Nelson. Espérate. Damas y caballeros, estamos...

Ahorita tenemos una temperatura de 28 grados. 744-284-1330. Para que te comuniques con nosotros. Allá en los controles técnicos, Eric de la Cruz. Yo soy Alex Ross, el camaleón. Y les doy la bienvenida a esta tercera hora. Así que comenzamos. Púchale ahí, mi queridísimo Eric. Porque es el Camaleón.

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0: Muy buenos días, damas y caballeros. Gracias por estar a través de esta maravillosa estación como es la mejor 100.1. En esta mañana de viernes 11 de septiembre.
1: Es para mí un placer saludarte. Gracias a cada uno de ustedes por estar siempre conectado conmigo en mi sesión. En este programa del Camachow. Eli de la Cruz, controles técnicos, me presento, soy el brujo Mafufo. El día de ayer recibí un correo electrónico y una visita en mi consultorio, la cual me estaba diciendo: brujo, ya casi no atiendes a los mensajes, te la pasas con pura llamada telefónica. Es justo que nos des atención a todos nosotros, porque luego no lees mi mensaje ni nada. Y el día de hoy únicamente estaré,
0: pero antes ponte los cuencos, hermano. Gracias. Estaré atendiendo mensajes de voz o de texto, llamadas telefónicas este viernes no. Ustedes podrán comprender.
1: Hoy, 11 de septiembre, agradezco a la vida. Agradezco a cada uno de ustedes por estar conmigo.
0: 744-284-1330. Mensaje de voz o de texto, como tú lo prefieras. El brujito de confianza aquí está, brujo Mafufo, para atenderlo y decirle qué es lo que depara su futuro a través del signo en el cual ustedes hayan nacido. Dicen por ahí, ya está el brujo de los horóscopos. Sí, el que tiene tu futuro. Es que tiene que abrirte los ojos y aconsejarte y darte la buena vibra. Vamos a dar inicio a escuchar y a leer los mensajes que están llegando.
2: Hola, buenos días, brujo, brujito, buenos días, brujo Mafufo, ¿cómo estás, hermano? Cordial saludo para tu persona, es un placer saludarte. Quisiera que me hicieras el favor que me dieras que me depara el destino, brujito, soy Virgo. Agárrame mis bolas con tu manopla que tienes, padre, tu boca es mi medida, ya la mediste. Ah, quisiera que me hicieras el favor, padre, que me tallaras el bambú por toda la espalda, papá. Azorrájalo las veces que quieras, padre, quiero sentir la vibra. Ah, azorrájalo, papá, échame tu bendición, padre, o échame otra cosa, a ver si puedes, pero no creo, ya no puedes, papá. Suerte, bendiciones, te mando un chofibeso.
0: Ah, caray, Virgo. Déjame decirte, Virgo, que tiene fuerza, poder, energía y capacidad para destacar. Es momento de reconocer tus talentos y levantar la mano. Llegarán propuestas que traerán alegría y nuevas posibilidades. Te mando la mejor de la vibra, Virgo. Gracias por estar en sintonía.

0: Dale saludos a Cherry. Y dale su horóscopo, zorrájale tu bambú y descarga la semilla de girasol entre sus posaderas. Agaray. Saludos, cuídate, brujo. Soy Cáncer. Agaray. Para Cherry. ¡Ah! Para ti que naciste bajo el signo de Cáncer, déjame decirte una cosa muy importante. Es momento de lanzarte a vivir, sentir, gozar y vibrar. Llegarán emociones positivas, entusiasmo y nuevos planes. Los planetas te ayudarán a encontrar respuesta y proyecto. Recibe la mejor de las vibras desde tu brujito de confianza. Hola. CD 144 284 1330. Buenos días.
1: Hola, brujo Majuco, buenos días.
0: Buenos días.
1: ¿Sí me podrías echar las semillas de caracol y entender qué me depara el destino para el día de hoy? Soy Capricornio.
0: Para ti que naciste bajo el signo de Capricornio, firma, viaje, contrato y negociaciones se cuentan favorecidos para Capricornio. También pueden presentarse cambios positivos relacionados con el hogar. Un encuentro con amistades del pasado traerá mucha felicidad. Te dejo una caricia en el alma. Que tengas excelente día, Capricornio. Hasta aquí tu horóscopo. Hola. Buenos días.
2: Buenos días, brujo Mafufu. Quiero que me espasa las semillas de girasol en todo mi pecho y me acarice las bolas. Quisiera saber qué me depara el día de hoy. Soy Leo. Saludos, brujo. Y a ver si me haces una cita privada en una de tus sesiones.
0: Dime qué día puedes, pero hoy no puedo. Sería hasta el próximo lunes, porque fin de semana, ahorita saliendo de aquí de este estudio de radio, me voy al hangar número 3, donde tengo ahí el avión, la avioneta. Es avión, güey. Y voy para Miami. Tú sabes bien, hermanito, que me voy todos los fines de semana para Miami a atender unos negocios por aquel lado y a dar una que otra consulta. Pero a las consultas que doy de aquel lado es a personas muy influyentes, muy adineradas. Es por eso que yo me voy de aquel lado. Allá veo a los Beckham, veo a los Messi y, por supuesto, a mucha gente que está viviendo de aquel lado. Hermano, tú que naciste bajo el signo de Leo, escucha con atención lo que te voy a decir. Acariciando la bola, suavemente con la yema de los...

Leo, septiembre se presenta agradable, tranquilo y lleno de buenos momentos. Habrá fiestas, eventos y reuniones familiares que te harán sentir apoyado. También puede llegar reconocimiento y nuevas oportunidades profesionales. Te mando la mejor de las vibras para ti y dejo caer sobre ti la semilla de girasol para que te llene de positivismo en todo tu cuerpo. Hasta aquí tu horóscopo.

0: con tu brujito de confianza. Pero debemos tener una cita en privado en el estudio, porque lo que tú traes entre manos es muy, muy peligroso. Así que será mejor que vayas al estudio. Tienes algo entre manos, pero te da pena decirlo. Cáncer, hermana, tu número de la suerte para ti hoy es el 46-1-608. Te mando la mejor de las vibras. Cuídate mucho. Gracias. Hola, brujito, buenos días. Saludos para los del Búfalo, caray, que van prendiendo la radio. Gracias para ellos, le mando un saludo, un fuerte abrazo. Gracias, hermanito. Hola.
1: Buenos días, brujo Mafufo. Acaríciame las bolas así, rico y suavemente. Sorrájame ese bambú. Sobre mi espalda. Y esas semillas de girasol, échamelas todas. Esa bata color transparente queda bien. Y ese bambuzote que te cargas está genial. Así que mi signo es Géminis.
0: Gemini, escucha con atención, hermanito. Me hiciste viajar, hermano, Gemini. Fíjate que, Gemini, tienes todas las de ganar y la fortuna está a tu favor. Hay mucha atracción química, magnetismo en el amor. Tus relaciones pueden avanzar hacia una mayor formalización. Pero ojo, hermano, últimamente estás pecando de modesto. Como que te subiste a un tabique y sientes que lo puedes todo. Está bien creérsela, pero andar gritando a los cuatro vientos eso no está bien. Eso molesta. Así que yo te recomiendo, hermano, que el que come callado, come dos veces. Te mando la mejor de la vibra, Gemini. Gracias por estar en sintonía. Hasta que conozco. Gracias. Hola. Buenos días.
2: Dale, brujito. Soy Aries.
0: Agaray. Hermano de Aries, buenos días. Gracias por estar en sintonía. Aries, déjame decirte una cosa. Tú que eres de los primeros en el año. Los cambios, renacimientos y grandes transformaciones llegan a tu vida. Lo que estaba detenido comienza a avanzar rápidamente. Se abren nuevas oportunidades y caminos que tú no esperabas. Sin embargo, todo se está acomodando para ti y a tu favor. Hasta aquí tu horóscopo. Hola.
3: Brujito, buenos días. Quisiera saber qué me separa el destino el día de hoy. Soy Aries. Acaríciame esas bolas así como tú sabes, suave, suave, lentamente, y me hagas un ese bambú y esa semilla de girasol que las tires en mi espalda peluda.
0: Tú también tienes la espalda peluda y todo ese pelo llega hasta el canal de Panamá. No quisiera saberlo, pero sí llegar.

tu número para hoy 5619. Hola, brujito hermoso, precioso, bello. Ya no tengo bello. Acaríciame todo porque zorrájame ese bambú, pero en mi pecho, como si fuera una batería de algún rockero famoso. Ah, caray. Quiero que le hagas taca, taca, taca, taca, taca, taca, taca, a un ritmo que yo te vaya pidiendo. Ah, caray. Déjame decirte que tengo a la perra amarrada. Un día de esto la voy a soltar y te puede morder. ¡Ah! ¡Ah, caray! Báñame y rocíame con tus bendiciones.

0: mi cuerpo.
1: Soy Tauro, gracias, brujo precioso. Ah, caray. Me hacen imaginar muchas cosas ustedes, hermana. Y tú principalmente, Tauro, por todo lo que mencionas. La buena fortuna es que está completamente de tu lado esto. Sí, esa fortuna te acompaña de la mano como chicle pegado a tu zapato. Se abren nuevos canales de abundancia. Por ahí puede correr todo. La prosperidad y las oportunidades. Un sueño que guardaba comienza a hacerse realidad. Te mando la mejor de las vibras. Hasta aquí quiero. Hola, brujo. Soy Libra. Tú ya sabes quién soy. Adán. Buenos días, Adán. Gracias por comunicarte conmigo. Tu carisma, atracción y magnetismo estarán potenciados. Fíjate que Mercurio favorece la comunicación, los acuerdos y las negociaciones. También habrá sorpresas agradables. De esas sorpresas que te sacan más de una sonrisa. Y buenas noticias económicas sobre todo. Te mando la mejor de la vibra, hermanito. Te lo mereces todo, Libra. Gracias por estar en sintonía.
2: Buenos días, brujo Mafufo. Por favor, dime mi signo. Soy Sagitario. Saludos, brujo Mafufo. Y allá nos vemos en Miami el día de mañana.
1: Agarré. Sagitario, escucha tu voz interior antes de tomar decisiones importantes. No lo hagas el de Ingesu. Ah, total. Si me equivoco, aprendo de ello. No, hermano. Analiza bien las cosas. El equilibrio será clave en asuntos familiares y profesionales.
3: Es un buen momento para negociar tanto en el trabajo como el amor. Hoy puedes negociar esa parte que quieres que te den.
4: Hola, brujito. Buenos días. Oye, quiero que me agarres la bola. Me metes la semilla y el sol. Soy Scorpio, te quiero visitar hoy. Y mi número de la suerte.
1: Gracias, hermanito. Tu número de la suerte termina en 7 el día de hoy. Todo lo que termine en 7 y para ti, Scorpio, llegan cambios, oportunidades y transformaciones importantes. Podrás conseguir más trabajo y mejores ingresos. El fin de semana favorece el descanso, la naturaleza y nuevas conexiones. ¿Qué quiere decir con esto? Que te aproveches para estar descansando. La naturaleza no significa que andes como Dios te trajo al mundo, no. No, hermano. Ve a la playa. Vete a la sierra con la naturaleza. Experimenta. Con tu familia, no con el compadre, hermano. Buenos días. Hasta aquí tu horóscopo. Gracias. Yo ya me tengo que despedir, hermanito. Pero tengo dos mensajes más. Hola.
5: Hola, brujito Mafufo. ¿Cómo estás? Buenos días. Acaríciame las bolas con tu manita.
1: Caray.
5: Zorrájame el bambú en la espalda y aliéntame tus bendiciones. Oh. Dime qué me depara el destino para el día de hoy. Soy Piscis.
1: Todas mis bendiciones corriendo por tu espalda para que te llene de energía positiva tu hermanito de Piscis. Escucha muy bien lo que voy a decirte. Recibirá buenas noticias relacionadas con un familiar.
3: También puede surgir un viaje como... un viaje corto, pero lleno de energía y mucha alegría y nuevas experiencias.
1: Conocerás personas interesantes que te traerán mucha luz, felicidad a tu vida. No es el amigo de la CFE que te va a poner el diablito para que tengas luz, no. Luz espiritual, buena vibra, hermano. Gracias. Hasta aquí tu horóscopo. Hola. Buenos días. ¿Qué me dice y qué me depara? Soy Escorpión, brujito hermoso. Ya lo leímos. Para ti, tu número de la suerte es el 80 y el 39. Buenos días. Hola.
4: Buenos días, brujo Mafufo. ¿Qué me espera el día de hoy, hijo? Échame ese bambú en la espalda. Acaríciame las bolas. Soy Sagitario, hijo.
1: Sagitario, para ti, tu número de la suerte es el 507. 507. Brujo, excelente viernes. ¿Me podría decir cómo estará mi fin de semana para Tauro? Tauro,
3: Tu fin de semana será espectacular, pero ¿sabes qué? Tu número de la suerte es 599507. Cuídate mucho. Yo ya me tengo que despedir, hermanos. Gracias a cada uno que se estuvo comunicando, lo vía mensaje. Deseo que este fin de semana el manto de la sabiduría, el bienestar y la abundancia los acoja hoy, mañana y siempre. Hasta luego.

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¡Arrancamos la cuarta y última hora! En este viernes 11 de septiembre. ¡Buenos días!

Ahí en los controles técnicos el día de hoy me acompaña Eric de la Cruz. Y yo soy Eric Rosas, el camaleón. Muchísimas gracias por estar conmigo desde las 6 de la mañana. A través de 100.1. La plataforma de WhatsApp ya está disponible, 744-284-1330. Y sí, también por supuesto a través de la línea directa en cabina 744-0401. Hoy, 11 de septiembre del 2026, gracias a mi agregada cultural, la única y bien ponderada, la galena curandera de males, la doitora que todos quieren, porque cura, y cura muy rico. Hoy se recuerdan los atentados del 11 de septiembre, cumpliéndose ya 25 años de estos ataques terroristas a las Torres Gemelas en el 2001. También es Día de los Patriotas, se recuerda a las víctimas de los atentados en Estados Unidos. En el santoral católico, santos como Jacinto y Proto, mártires de la antigua Roma, y también a Nuestra Señora de las Viñas. Damas y caballeros, de esta forma estamos arrancando esta segunda, no, la cuarta y última hora. ¿Ando dormido? No, no es cierto. Solamente que quiero quedarme más tiempo con ustedes. Pero hoy es viernes y nos alegramos porque, gracias a Dios, es viernes. Y de repente nos levantamos y decimos, el día está gris, está nublado, será triste. Pero ¿sabes qué? De un momento a otro, cambia. Y así como debe cambiar tu estado de ánimo. Porque el clima no puede depender, y más bien, no puede influir en tu estado de ánimo. O como quieras hacer las cosas el día de hoy. Hoy, date la oportunidad. Ya tenemos un cielo soleado. Hay oportunidades para todo. Todo cambia. Cambia tu estado de ánimo. Sé positivo. Y sobre todo, alegre. De esta forma estamos comenzando. Esto es

0: Maya.
1: Efectivamente, damas y caballeros, estamos en la Ruca. La Ruca contra la Nueva. La Ruca y la Nueva. Camaleón, buenos días. ¿Dónde está el rey de chocolate?
2: No.
1: El rey de chocolate con nariz de cacahuate. Lo mandamos de comisionado a muy lejos. Oye, saludos a Chucuchucu del taxi amarillo del Coloso. Ya pasó por sus tacos de salpicón doble con mucha salsa de Doña Judy. Oiga, me dieron ganas de unos tacos de guisado, compa. No manches. Buenos días, Urquiza. Buenos días. Hola. Siempre la mejor. Gracias, mi brother. Buenos días. Hola, hola. Dímelo y cuéntamelo todo.
3: Y los viales ahí meneándose el ritmo de la rola. Más por los amortiguadores que no le sirven.
2: No.
1: Hola.
4: Mi prima, para el
1: cubillaño.
4: Un abrazo para mi prima.
1: Órale.
4: Le das un beso a mi prima.
1: Aquí yo le doy un beso a tu prima, sí.
4: El cubillaño.
1: Sí.
5: Nos vemos.
4: La buena rata.
5: Dile que la quieres mucho.
4: Le quiero mucho. Te doy un abrazo, prima.
1: Órale, prima. Ay, Irina.
6: Camarero, buenos días. Oye, mando un saludo a la que estamos en la Foráneos. Para amigo de Molino, para Piuma, para el viejo. Para el licenciado Israel allá en Ometepec, que aquí lo que le saludo a Pedro Charrón, el Arturín, escuchando a lo mejor 100.1 con el Cama Show.
1: Ok, gracias. Hola, buenos días. Adelante, te escucho. Morning.
7: Ese camaleón, ¿dónde mandaste a Nalgón? ¿Dónde dejaste ese Nalgoncito?
1: Anda de comisionado ahorita. No me lo moleste porque si no se me distrae. Buenos días.
7: Ay, espérate, compadre, el camaleón.
1: Ay. ¡Vámonos! ¡Es viernes de rucas! Sí, las dos son rucas porque, ¿sabes qué? Hoy es viernes de ruca. Ruca y de borrachos, adoloridos y dejados. Pero ¿saben qué? Esta canción es para todos aquellos que me los dejaron por algo que de repente se fueron con la finta, que se fueron por el interés, que se fueron por lo material. Sí, en la voz de nada más y nada menos de José Guadalupe Esparza.

Ay, si no te quisiera tanto, te diría todo lo que te pasa. No, ¿para qué quieres, mija? ¿Para qué quieres? Por eso hay que curarse a lo mejor este sentimiento tan amargo con unas amargas. ¿Cómo de que yo? En la ruca número 2. Sí, porque hoy es viernes de puras rucas adoloridas.

0: todo se pierde, tú. Que ya que te vas, se está perdiendo todo. Regresa. Regresa, pero regrésame que lo que sacamos de Coppel, lo va a seguir pagando todavía. No manches. Hola, buenos días. Por la ruca número uno, la ruca número dos.
1: La ruca uno, camaleoncito.
0: Cierro. Oye, ¿a quién te recuerda? ¿Hay algún amor del pasado que te dejó por algo material?
1: Sí, canijo.
0: No manches. ¿Cómo te sientes a eso? ¿Ya lo superaste?
1: Pues no se supera. No, sí,
0: es lo que te iba a decir, porque te escucho como que te dolió todavía. Sí, sentiste dolor.
1: Sí, imagínate, me pasa por enfrente con sus cinco hijos.
0: No, cinco hijos y con marido, no, ya, así déjalo, carnal. Cómprale, ¿sabes qué? Regálale una televisión para que ella no tenga más hijos, güey.
1: No, pues sí.
0: Regálale una cuenta de. Una cuenta.
1: Iban a ser mío.
0: Regálale una cuenta de alguna plataforma para que se ponga a ver series y no estar haciendo chamacos. ¿Sale, vale? Un abrazo, carolito.
1: Le voy a dar consejo.
0: 744-284-1330, damas y caballeros. A votarse ha dicho rápidamente. Vámonos con la llamada telefónica. No, vámonos con llamada. No. Vámonos rápidamente con un mensaje. Hola, hola. ¿Qué cosa? Buenos días, a ver, adelante, te escucho.
2: No vamos por la ruca número uno.
0: ¡Ya ganó la ruca número uno! Hola, buenos días, morning, hello.
3: Camaleón, buenos días,
0: hola. ¿Con la ruca número qué? Órale, ya está. Hola, buenos días, ¿por cuál votabas, carnalito? Ya ganó la ruca.
4: Uno. Hola, mi amor.
0: Hola, bebé.
4: ¡Ay, gordo! ¿Dónde dejaste ese león?
0: Te digo que no me lo estén distrayendo, que anden en una comitiva, por favor. ¿Por cuál ibas a votar, carnalito?
4: Por la uno, gordo.
0: Cierro, pues.
4: Salud. ¿Y el Kevin dónde lo dejaste?
0: Ese Kevin no, ha de andar en la escuela, yo creo. Ha de andar en la escuela.
4: No, que no estudie ese güey, igual que tú.
0: No, pues yo ya terminé. ¿Para qué quieres que siga estudiando? Puro facturar, ya lo dijo nuestra señora Shakira. Póngase el tiro, mijo. Buenos días.
3: La ruca número dos.
0: Órale, buenos días.
5: Por la dos.
0: Hola, buenos días.
6: La ruca número uno, mi corazón.
0: Hola, buenos días, corazón, buenos días.
7: La ruca número dos.
0: Hola, dice, buenos días, camaleón. Puedes mandar un saludo para el buen Dani de la Casa de Pinturas del Boulevard Vicente Guerrero de parte de Luna, que lo quiere mucho. Y mi bebé de chocolate, ¿dónde está? Todo mundo preguntando por el bebé de chocolate. Es el nariz de cacahuate. Hola, buenos días.
8: La nueva.
0: No me aguanté la risa, güey. ¡Ya, güey! ¡Ya no me estoy viendo así! Chale, sí, me pasé, discúlpame. Ah, pues, ponme el chifledito, güey.

0: Damas y caballeros, buenos días. Oye, dice, oye, camaleón, te pasas de lanza. ¿Por qué no me hiciste el despertador? Es para Itzel, la prima de, la sobrina de Irineo y, por supuesto, prima de Irina. Irina le mandó saludos a su prima Itzel. Muchas felicidades, mi querísima Itzel. Enhorabuena, te la hayas pasado toda. Y bueno, que vayas a disfrutar este fin de semana de cumpleaños. ¡Felicidades! Es que ya no me da tiempo ahorita. Dice, te estás agüitando con despertador, ya no me da tiempo. Oye, carnal, vamos a regalar un boleto doble para que te vayas tú y un acompañante al cine a ver la película en este mes de septiembre, por supuesto, cortesía de la mejor FM 100.1. ¿Y qué creen? La película que me tienen que adivinar es muy sencilla. Les voy a dar tres pistas. Ahí les va, tres pistas. La película es de este año. La película es de este año. Y ahí les va. Su nombre original de esta película lleva tres palabras en el título. Pero para México tenemos cuatro palabras. Cuatro palabras. ¿Sale? Esa es la otra pista. La película es de este año. La película en inglés tiene tres palabras en su título, pero en español son cuatro palabras. ¿Sale? ¿Vale? Y pues, ¿qué? ¿Qué pasa? Que esta película, pues está como que media, por lo que me estaba platicando aquí el famosísimo Eric de la Cruz, porque él ya la fue a ver esa película. Ah, caray. Bueno, ya la vio más bien. Sí, ya andaba regándola. Permíteme. Dice que esa película, pues la neta, fíjate que esa actriz que vi que se apellida Bárbaro. Bueno, parecido. Está muy guapa, ¿eh? Muy, muy guapa. Bueno, buenas damas y caballeros. Esta película es pura ciencia ficción, la neta, porque imagínate que nada más existiera un solo día para poder tener la relación y los demás días naranjas dulces porque te pueden multar, ¿sale? Pues que te ponen un dispositivo ahí, ¿o qué rollo, güey? ¿En serio? ¿Sí hay un dispositivo? Oye, y por ejemplo, si es que tengo preguntas sobre esta película. Si de repente, pues no sé, tengo una pequeña atracción así y algo en mi cuerpo no responde y se refleja ahí en el ese. ¿En serio? ¿Las pulsaciones? ¡No manches!
1: No
0: puede ser. 744-284-1330. Buenos días. Hola. Dígamelo.
2: Buenos días, camaleón.
0: Hola, buenos días.
2: La película se llama Solo por una noche.
0: ¡No manches! Ok, mi brother, te lo voy a regalar el boleto para ti, un acompañante, si me dices cómo se llama en inglés.
2: Ah, bueno. Pero yo en inglés no sabo, pero...
0: A ver, tú inténtale.
2: ¿En inglés?
0: Ajá, en inglés. Ya lo googleaste, güey. Pero dime. A ver, dime cómo...
2: One night only.
0: ¿Cómo?
2: One night only.
0: ¡Ándale! No, ni los de Inglaterra tan así. Sí que le saben, Luisito. Sí que le sabes. Ya está, mi hermano. No me cuelgues. Bueno, está bien, cuélgame. Y ahorita te voy a pasar los datos. ¿Cómo vas a reclamar tus boletos? ¿Sale, vale?
2: Eso bendito, nunca gano nada.
0: No, ya te lo ganaste, Padre Santo. Ya te lo ganaste. ¿Y con quién quieres
2: ganar? Ganar un beso tuyo.
0: ¿Con quién crees que ganaste? Conmigo, padre.
2: Con el camaleón.
0: Ahí te va tu becerro. Cuídate mucho, sale, vale. No, te digo, traigo el pegue el día de hoy, pero machín, ¿eh? Machín. Es que hoy me traje la camisa que nos dieron de la estación. Una camisa color azul que tiene el logotipo acá de la estación acá, pero es camisa de manga larga. No, me veo, pero hasta yo me gusto, güey. Yo, la neta. Como que quieren foto, no, pues ni que fuera qué o qué. Buenos días, hola.
3: El día de la revelación.
0: Ándale, esa no es, güey. Buenos días.
3: Star Wars.
0: Ándale, Star Wars. La Guerra de las Galaxias, sí, tiene cuatro letras ahí, pero ¿sabes qué? En inglés tiene dos nada más y yo dije que tiene tres. Te digo, pues, brother. ¡Póngate al tiro! ¡Póngase al tiro, banda! 744-284-1330. Saludos a mi amigo, al famosísimo Jesse Chuchín. Te mando un saludo, condenadote. Gracias por estar ahí sintonizando. Bueno, me va escuchando en la Urban que iba, en el taxi, en el transporte público, ¿sí? Me va escuchando, pero él no me escucha, la neta. Y eso, la neta, qué feo de tu parte, ¿eh? Qué feo de tu parte, porque todavía me estás pidiendo saludos, ¿eh? ¿Sale? Oye, pues que... Sí, claro que sí, jálate, sí. Así que, damas y caballeros, vámonos. Este es el Kama Show, y de esta forma, continuamos.
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0: 34 minutos después de las 9 de la mañana, banda. 34 minutos después de la mañana, de las 9 de la mañana. A través de la mejor 100.1 FM, ahí en Controles Técnicos está el famoso Eric de la Cruz y vamos llegando, por supuesto, a la pregunta del día de hoy para que usted participe al 744-284-1330 y me envíen su respuesta, lo que se le venga a la cabeza, lo que se le venga rápidamente a la mente. La pregunta dice y versa más o menos ancina y quiero que usted responda a la de 3, 1, 2, 3, 4, 5. Me encantó que dije a la de 3, 1, 2, 3, 4, 5. Te digo, pues.
1: No.
2: ¡Qué bruto, Montalicero!
0: Vámonos entonces, la pregunta del día de hoy dice y versa así. Nunca. ¿Cómo era, güey? Espérate, hombre. Dice. Consejos que parecen buenos, pero no lo son. Consejos que parecen buenos, pero no lo son, la neta. Platíqueme, 744-284-1330. Consejos que parecen buenos, pero no lo son. Por ejemplo, consejos que parecen buenos, que cuando tienes tu quincena, si tu paga, en fin de semana, sábado, parece bueno, pues, porque te vas a reunir con tus camaradas, con tu familia, vas a salir. Primero que nada, con tus camaradas, no con la familia. Con tus camaradas, te vas a, con las cariñosas y esas cosas, ¿no? Me han contado, pues, ¿no? Y parece buen consejo, pero la neta, no es porque te vas a quedar sin lana.
1: No.
0: La neta, no es buen consejo, banda. Mejor gástalo con tu familia que con los amigotes, eso, bueno.
1: No.
0: ¿Eh? ¿Cómo te dijera? Consejos que parecen buenos, pero no lo son. 744-284-1330. Aquí los quiero leer a todos ustedes, bien formaditos, uno por uno. Levante la mano. Quien dice yo, el que diga yo, yo lo leo. Esto es el Kama Show. Morning.

0: Ya estamos de regreso, Manterola.
1: La pregunta del día parece buen consejo, pero no lo es. A ver, ¿qué consejos parecen buenos, pero la neta no son buenos? A ver, platícamelo. 744-284-1330.
2: El consejo que parece bueno, pero no lo es, pues decir, si te dan una mejilla, dice que ponen la otra. Oye, pero pues te dan la otra, pues ya no manches, ya no. Ya.
1: Oye, sí es cierto, ¿ah? ¿Eh? Si te dan en una mejilla, pues ponen la otra. No, hombre, ¿quién más está aguantando? No, nada, sáquese de ahí. Hola, buenos días, morning.
3: El peor consejo, una no es ninguna, dos apenas una. Y así se van como gordita en tobogán.
1: ¡Ándale!
4: No. ¿Cuántas llevas? Una, pero como una no es ninguna, ándale, ya te avientas dos, como dos apenas es una. Y pero como una no es ninguna, volvemos a empezar. Ah.
1: No.
4: ¿A quién se le habrá ocurrido eso, güey?
1: Era bueno para las matemáticas de seguro, ¿verdad? Hola, buenos días, morning, hello.
5: Consejos que parecen buenos y no lo son.
1: A ver.
5: Pues si te gusta el frijol, pues vas.
1: ¡Ándale!
6: No.
1: Ese es diálogo de una película ya de culto, Amarte duele. Ahí viene esa. Si te gusta el frijol, ingreso. Hola, buenos días, morning, hello. Dice, ¿cuál fue la pregunta del día que no alcancé a escuchar? ¿Cómo que no alcancé a escuchar, hombre? Consejos que parecen buenos, pero no lo son. Platíquemelo. Buenos días, morning, hello.
7: Mexicanos y mexicanas, este 15 de septiembre, el consejo, no los quiero pedos, no los voy a ir a sacar de la coca, mejor pásensela con la familia y ¡viva México!
1: Eso te lo dijo tu jefe o qué cosa. Buenos días.
8: El consejo que te digan, cómprate tu PC Gamer, 70 mil nada más y lo vas pagando a cada mes. Te alcanza la quincena, de todos modos, te queda una quincena para pagar.
1: Oye, y depende de dónde lo sacas, ¿no? Porque si lo sacas, te aumentan en el precio, ¿no? Y al último sigues pagando. No, y luego se te olvidó pagar un mes y ahí viene el interés moratorio. Al último ya no te costó ni 70, te costó como 85. No puede ser. Hola, buenos días, dímelo, morning.
9: Oye, tripón, se me hace que cada quincena vas al tamarindo, va a gastarte tu quincena. Ya está, te van a hacer descuento ahí. Buenos días, bebé. Que tengas un excelente viernes. Viernes de ir a visitar a Manuela. Hazme el favor, gordito, de ponerte la de El Culpable con el Fantasma. ¿Qué te parece, panzón?
1: Pues,
9: solo como tú lo sabes hacer.
1: ¡Órale!
10: ¿Qué tal, Ricardo? Buenos días. La frase, malos consejos. O consejos que parecen buenos, pero que son malos.
1: A ver.
10: Que en una convivencia, los camaradas le digan al vato que al día siguiente trabaja y que es nuevo y que quiere hacer la cosa bien, decirle... Acostúmbrate, vente, te vas a amanecer, de todos modos, no va a ser la primera vez. Y hacer lo que beba. ¿Por qué? Porque así se genera un mal hábito. Y así por eso se hacen irresponsables.
1: Sí, es cierto, ¿ah? ¿Eh? Esos consejos de los compas cuando llegan en la party.
4: ¡Ah! ¡Te vas en vivo!
6: No
4: es la primera vez, acuérdate.
1: Y ahí va el otro. Ahora pues.
4: Pídete el otro la botella de una vez. ¿Sí? ¡Ey! ¡Ey! ¡Karina! ¡Carla! ¡Ey! ¿Cómo se llama la mesera?
11: Samantha.
4: ¡Ah, ven!
6: No.
1: Dale, no manches. Cuentan, yo no sé. Buenos días.
12: Camaleón, consejo que parece bueno, pero no es bueno, es experimenta cosas nuevas con tu compadre.
1: Consejos que parecen buenos, pero no lo son. Dile que no, que tu casa mandas tú, ¿eh? Y que si vamos a beber, ¿de quién es la casa? ¿Tuya o de ella? Ah, pues mía. Pues hay que beber en tu casa, güey. Y ahí está uno y

0: ¿Cómo estás? ¿Cómo amaneciste?
1: Estoy aquí desayunando, te estoy esperando.
0: Ah, sí, pero siempre aquí llego y ya también estás esperando menos, es diferente. Ese es un consejo ahí.
1: Ya, vente, ya son las 10.
0: Ahora, pues ya voy. Te mando un besorro, ¿eh?
1: Órale, pues gracias.
0: ¿Me pones la bata nueva?
2: La mayor un consejo que parece bueno, pero no lo es. Es cuando tienes un préstamo, que te digan pide otro préstamo para pagar ese préstamo.
0: Ándale.
2: Y cuando te renueven ese préstamo, pagas el otro préstamo que pediste.
0: ¡Ándale!
2: Otro consejo que parece bueno es sacar a la cariñosa de trabajar. No es un buen consejo.
3: No.
0: Es que no me gustan mucho. Yo te voy a mantener. Mira. A ti y a tu familia, yo los quiero mucho, yo te voy a mantener.
3: No.
0: Aparte,
3: no.
0: Siento una conexión muy buena contigo, o sea, tú me escuchas.
3: No, siempre.
0: Me entiendes.
3: No.
0: Todo lo que yo quiero me lo realizas.
2: Un buen consejo que parece consejo, pero no lo es no dar consejos.
0: Ah, ok.
4: Hable bien.
0: Buenos días, hola. Me quedé así como que un buen consejo que parece buen consejo, que consejo y que yo. ¿Qué dijo?
5: ¿Ah?
0: Hola, buenos días, adelante. Morning.
6: Consejos que parecen buenos, pero no lo son, es quédate un rato más, tu vieja no te dice nada. Y al llegar a la casa, te agarran a golpes.
0: No manches, sí es cierto. Bien. Quédate un rato más, ese. ¿A qué hora entra a trabajar? No, entro a las 6. Son las 5:30. Te vas directo a la chamba.
2: ¿Qué consejo,
0: Eric? Me han contado, Eric. Me han contado que aquí hay gente que se queda a dormir.
3: No.
0: Entran a las 6 de la mañana y llegan a las 4:30 a la estación. Que porque que no sé qué cosa, que la programación. Me han contado.
7: Entonces, ¿vamos a la cotorría?
0: Buenos días. El consejo,
7: vamos a la cotorría, hombre. De todos modos, te la pasas chameando toda la semana y ni modo que no agarres un día.
0: Ándale.
7: Además, más vale pedir que permiso ese. Vamos a ver peluches.
0: Más vale pedir perdón que permiso. Órale, pues, buenos días.
2: Amarión, buenos días. Un buen consejo, vete con la cariñosa, pero no le des toda tu quincena.
0: No manches, buenos días.
8: Hola, buen día, cama. La de a la prima.
0: No anda aconsejando a la gente. Mejor presenta a la prima, ¿verdad? Ay, sí, no manches, o sea, te la quieres quedar.
7: Consejo, camaleón. Por eso en la casa yo tengo la última palabra. Sí, mi amor, lo que tú digas.
0: ¡Ay, precioso! Oh. Se ve que eres bien, pero bien amoroso, por no decir mandilón.
3: No.
0: Ya, pues, deja de verte así. Si no te dieron el día, mete incapacidad.
3: No.
0: Yo conozco una persona que saca las incapacidades, ¿ah? Sí, cierto. Fíjate que una vez me presentaron un camarada así que... No, sí, lo que quiera. Yo la incapacidad te la doy, güey. Neta, en serio, Simón, güey. Ahí pues, con el sellito y todo. Sí, con el sello y del seguro. Ey, con todo eso, compa. Oye, pero yo tengo IMSS, ¿no oíste?
3: No.
0: Hola, buenos días. Dígame.
2: ¿Ese que habló? ¿O la que habló? Tiene la voz de Néstor.
0: Pues ya cásate con él, mijo.
2: Venía, camaleón. Me aconsejaron oír el camaleón, pero veo que puro americanista está en ese programa.
0: ¿Qué pasó?
3: No.
0: ¿Qué pasó? Como que puro americanista. Eric de la Cruz no le va a ningún equipo, por ejemplo, porque su religión no se lo permite.
3: No.
0: Por ejemplo. Como que americanista. El rey de chocolate le va al Cruz Azul.
3: No.
0: Aquí tú esperes nada, tu media naranja le va al Guadalajara, Padre Santo. ¿Dónde nos viste las patas chuecas? ¿Eh? ¿Dónde nos escuchaste decir ódiame más? A ver, ¿dónde? De verdad. Hasta me ofendió. Vamos a música, me ofendió eso, la neta. Vámonos a música. No se puede así.

0: Ya a las 9:52 minutos, damas y caballeros, pues bueno, ya me tengo que despedir, gracias. Ahí escuchaste a Alexander García, mejor conocido como El Fantasma, con la canción del culpable. Por mi parte ha sido todo, Eric de la Cruz y controles técnicos. Yo me despido, sigan en sintonía a través de la mejor 100.1. Hasta mañana, bye bye.
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2: ¿Qué tal, amigos de MBS Noticias? ¿Cómo están? Muy buenos días. Yo soy Eric Robles. Nos encontramos desde la capital del estado, donde se está llevando a cabo el quinto informe de actividades de la gobernadora Evelyn Salgado Pineda, la primer gobernadora de la entidad. Aquí hablará de todas las atenciones que ha realizado, de todo el trabajo que ha hecho a lo largo de estos 5 años, por supuesto, en materia educativa, infraestructura, todos los trabajos que ha realizado la gobernadora Evelyn Salgado Pineda. Vamos a platicar con el presidente de la Jucopo, Joaquín Vadillo Escamilla, quien nos platicará cuáles han sido los resultados, por supuesto, de la gobernadora Evelyn Salgado. Vamos a interrumpir un poquito la entrevista que se le está haciendo para que platique con nosotros Joaquín López Vadillo, quien está platicando sobre todo el trabajo que están realizando, por supuesto, la gobernadora Evelyn Salgado Pineda. Vamos a escuchar un poco de lo que está dando en entrevista Joaquín López Vadillo en este momento. Les doy el panorama: hay fiesta, hay algarabía, hay mucha música y hay diversión aquí, danzas populares del estado de Guerrero, por supuesto. Y bueno, vamos a platicar ahorita con él y vamos a entrar en vivo, por supuesto, con Joaquín Vadillo. Diputado, estamos en vivo. Platícanos 5 años del trabajo de la gobernadora. ¿Cuáles han sido los retos?
3: Bueno, primero, los retos han sido muchísimos. Ustedes ven temas, hoy quiero resaltar primero cómo llega una gobernadora dentro de sus 5 años. Mira, ni reconocida aquí a Jonathan, ya lo vi, viene de camuflaje. Bueno, más del 68% de aprobación, así llega la gobernadora Evelyn Salgado Pineda a su quinto informe de gobierno. Por lo regular, la estadística venía diciendo que cada que el término de una administración venía llegando, por lo regular la aceptación venía disminuyendo. La clásica palabra, el desgaste de la administración. En Evelyn Salgado Pineda eso no ha sucedido ni va a suceder. Llega prácticamente con un 70% de aprobación, no nada más a nivel local, a nivel estatal, sino a nivel nacional. Se consolida como una de las, entre las dos mejores gobernadoras o gobernadores del país. Reconocimientos públicos por parte de la doctora Claudia Sheinbaum. Y digamos, nada más les voy a decir unos datos muy precisos. Tarjeta Violeta, el programa único que nunca había existido en atención a las mujeres. Podemos decir que cada mes, en coordinación con el DIF, se han entregado millones de pesos al público, a la gente más vulnerable. Eso jamás se había visto. Y yo he sido testigo porque he estado ahí. Podemos también resaltar, ha sido algo verdaderamente que debe de reconocerse y aplaudirse en materia de seguridad. La coordinación estrecha con el gobierno federal y el gobierno estatal hoy ha dejado claro que hemos tenido los mejores meses en muchos años en cuanto a los homicidios dolosos. Esta reducción ha sido sin precedentes. Por eso yo quiero también resaltar que siempre se ha atendido a las clases más vulnerables, a los que menos tienen. Tenemos una gobernadora con sentido humanista, que tiene el gran reconocimiento de su pueblo, de su gente y por supuesto también del presidente de la Junta de Coordinación Política, doctor Joaquín Jaco Vadillo.
2: Le agradezco mucho la entrevista. Ahí está, escuchamos a Joaquín Jaco Vadillo, presidente de la Jucopo, y por supuesto, vamos a seguir enlazándonos de lo que está sucediendo aquí en el Auditorio Estatal Sentimientos de la Nación, con todo lo que se vive previo al informe, al quinto informe de actividades de la gobernadora Evelyn Salgado Pineda. Mi nombre es Eric Robles y nos volvemos a enlazar más adelante.
1: Ya estuvo bueno de mucho Camacho por el día de hoy. Pero

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20: Esta canción va con mucho cariño y con mucho respeto hasta el cielo para nuestro aventurero, Jason Jiménez.

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0: Escuchaste Ranchero Enamorado, aquí nomás en la Mejor FM 100.1. Muy buenos días, es con el Coyote y su banda Tierra Santa a través de la Mejor FM 100.1. Soy Ali Hurtado, la gallita, y arrancamos ya el corral en este viernes. Gracias, señor Sol. Y bueno, en este momento, antes de decirte cuál es el playlist del día de hoy, nos vamos a enlazar con Noticias MBS Acapulco, que en este momento están en el informe de gobierno. Eric Robles se comunica con ustedes y nos da mucha información. Adelante, Eric.
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2: Amigos de MBS, muy buenos días. Seguimos desde el informe de la gobernadora Evelyn Salgado Pineda, aquí, por supuesto, en el Auditorio Sentimientos de la Nación, en Chilpancingo, donde se llevará a cabo la rendición de cuentas de este quinto informe de actividades. Y, por supuesto, hay invitados especiales, el gabinete especial, diputados, empresarios y, por supuesto, también vienen autoridades de otros niveles. Vamos a entrevistar a Pablo Gordillo, quien es el secretario del Bienestar en Guerrero. Vamos a entrevistarlo. Estamos en vivo. Platícanos, Pablo, 5 años de actividades, 5 años de transformación en Guerrero.
3: 5 años de resultados con la primer mujer gobernadora de este gran estado, que está sentando las bases con un antes y un después en lo que nos toca justamente en esta Secretaría del Bienestar. Se están sentando las políticas públicas de que uno, construyendo bienestar, llegue a las 8 regiones y recorriendo vivienda por vivienda, que son los pisos, techos, cuartos de manera específica o baños con biodigestor. Las mujeres están en el centro de las políticas públicas con proyectos como Tarjeta Violeta, en donde hemos ayudado del año pasado a este año nada más 40.950 mujeres, un número magnífico en donde realmente se está cambiando en el hecho de cómo hacer las políticas públicas. Sí sea recurso económico, pero se blinda a las mujeres con diferentes programas sociales dando valores agregados. Salud, educación, emprendimiento, atención psicológica. Y realmente esto va a ser un antes y un después para este gran sector, que la primer mujer gobernadora lo está haciendo magnífico, sentando una...
2: Oye, uno de los proyectos emblema, la Tarjeta Violeta, este programa que de aquí se replicó a nivel nacional.
3: Sí, bueno, lo quiero decir, prácticamente está sentándose las bases de cómo hacer los programas sociales de manera distinta, ocupando a las diferentes dependencias para que den esos valores agregados de manera fundamental. No es justamente por nada que 10.000 mujeres hayan podido terminar un grado educativo del año pasado a este año. Son mujeres que prácticamente nos está midiendo el IMCO a nivel nacional, y que estamos en el primer lugar a nivel nacional de avance en rezago educativo con mujeres que no habían terminado la preparatoria, justamente los estudios de secundaria y de primaria. Entonces, están dando bases, pasos agigantados, y vamos a seguir trabajando en ese sentido.
2: Y bueno, ya escuchamos, por supuesto, al secretario de Bienestar, Pablo Gordillo, quien nos dice todas las iniciativas, todos los programas y todos los retos que han tenido ellos ahí en esta secretaría, la Secretaría del Bienestar, y por supuesto, los logros que han tenido a 5 años del gobierno de Evelyn Salgado Pineda. Mi nombre es Eric Robles y vamos a seguir enlazándonos, platicando todo lo que está sucediendo aquí, por supuesto, en este quinto informe, previo al quinto informe de actividades de la gobernadora Evelyn Salgado Pineda. Buenos días.
0: Ahí está el informe de gobierno y todos los detalles que están aconteciendo en Chilpancingo, Guerrero, de parte de Eric Robles a través de la Mejor FM 100.1. No te despegues porque tendremos mucha información en el transcurso de este día. Y bueno, ahora sí, mis chamacones, los teléfonos en cabina ya están activos: 74-42-84-1330, 74-42-84-1330, y ahí te va. El playlist del día de hoy es el siguiente. ¿A quién le marcas cuando estás en estado de ebriedad? ¿A quién es la persona que se te viene a la mente? O cuando estás ahí, que en la convivencia con los amigos, esto y el otro, y dices tú, pues me nació hablarle, quiero saber de esa persona. ¿A quién le marcas tú? Y te vamos a poner esa canción. ¿Le marcas a tu ex? ¿Le marcas a tus amigos? ¿Le marcas a tu peores nada? ¿A tu novia? No creo. ¿A tu, dicen por ahí, capillita? Bueno, hoy vamos a colocar puras pisteables. ¿Sale, vale? Puras pisteables a través de la Mejor FM 100.1. ¿Y tú, a quién le marcas cuando estás en estado de ebriedad? Si tú quieres saber a quién le marcan todo el equipo de MBS Radio, vete rápidamente a las redes sociales, La Gallita FM, ahí hay un videíto de a quién le marcan. Hola.
4: A la pervertida. Ay. Siente cuando mamá ya anda ahí en pedo. Es a la pervertida la que se le tiene que
0: marcar. Ya ven, ya decía yo.
5: La jefa manda.
0: Saludos, buenos días.
6: Buenos días, Gallita, buenos días, bendecido día para ti, para todos.
0: Gracias.
6: Pues yo conozco mucho, yo no vemos, pero yo conozco mucho que cuando ya están pedos, ya están bien borrachos, allá andan llorando y ya andan marcando a la ex. Ay, sí. Te amo, te extraño. Olvidar ya y la
0: llana
6: con otro.
0: No manches, y sí pasa, ¿no? O sea, digo, pues cada quien le marca a quien quiere, o a lo mejor le marcas a los amigos para que lleguen más ahí a la convivencia. Hola.
4: A mi compadre, Gallita.
0: Ay, ahora le marcas al compadre, ¿qué? Bueno, también, ¿verdad? Al compadre le puedes marcar.
4: Ya sabe, al chacal de chacales.
0: Ahí está el Néstor, mira, al chacal de chacales. ¿Qué tal? Saludos, querido Néstor. Mira nomás esa sonrisota, cuélgate. Hola.
7: Buenos días. Muy buenos días. Que tengas un excelente viernes social. Y ya andamos aquí al 100.1 desde la calle Baja California.
0: Gracias, Néstor.
8: Hola, Gallita.
0: Hola, buenos días.
8: Ya estamos al 100.1. Escuchándote temprano, te mando un mega besote.
0: Gracias. Gallibeso para ti, corazón.
8: Y un saludo a todos los radioescuchas, y aquí estamos al 100.1. Bendiciones y que tengan un excelente día. Y yo le marco a todas las churpias. Ay, cuando no. Yo bebía, ahora que no bebo, no le hablo a nadie más que a la 100.1.
0: No, un día de estos vamos a salir a la calle como la que pregunta, amigos, ¿ustedes son pareja? Les vamos a revisar los teléfonos a los radioescuchas, a ver a quién le marcan cuando andan en estado de ebriedad. Hoy esa es la contienda, las contiendas que vamos a tener el día de hoy en La Mejor FM. ¿A quién le marcas tú cuando andas en la borrachera? Sale, vale, y obviamente va el playlist de acuerdo a eso también. ¿Tenemos llamada telefónica o ya se nos fue? ¿Ya se nos fue? Ok. Por acá dice, a mi ex Héctor, una rola en altavoz, MS, me olvido, tracas, exacto. O sea, le marcan al ex, pero ¿qué canciones les han dedicado? Pásenmelas todas, pásenme el playlist.
4: La quemazón, será.
0: Gallita hermosa, buen día, saludos para todos los radioescuchas de La Mejor FM y saludos para la tigresa de la excavadora. Ahí está, este es el playlist del día de hoy. ¿A quién le marcas tú cuando andas en estado de ebriedad? Buenos días, hola. Hola. Hello.
9: Bueno, Gallita.
0: Sí, ¿cómo estás?
9: Bien, gracias a Dios.
0: Oye, Gallo, ¿tú a quién le marcas cuando andas en la borrachera?
9: A la ex.
0: A la ex, tracas. Pero a la ex de hace 10 años, a la ex actual, a la ex de hace 5.
9: A la nueva.
0: Ya las demás ya pasaron.
9: Ya pasó de moda ya las demás.
0: ¿Y qué canción le dedicas?
9: La de Temerarios.
0: ¿Cuál?
9: Mi vida eres tú.
0: Mi vida eres tú, traca. ¿Y a poco sí le hablas así como de que, oye, te extraño todavía y que te extraño cada día más? Sí, ¿verdad? Sí le canta, yo creo que sí.
9: Ya borrachito, dice.
0: Pues sí, déjense llevar, déjense ser. Gracias, que tengas bonito día. Vámonos con más música, seguimos en vivo. ¿Y tú a quién le marcas cuando andas en la borrachera y qué canción le pones? Ese es el playlist para las 11 de la mañana, aquí nomás.

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1: ¿Qué tal? ¿Cómo están, amigos de MBS Radio? Estamos de toda cuenta enlazándonos en vivo aquí desde la capital del estado. Viene llegando la presidenta municipal de Acapulco, Leticia Lozano. Maestra, estamos en vivo a través del 100.1. Oiga, 5 años de actividades, 5 años de gobierno de la maestra Evelyn.
2: Pues aquí venimos precisamente a su informe. Venimos a apoyarla, acompañarla, a estar con ella, porque me queda bien claro que los órdenes de gobierno, los tres niveles, órdenes de gobierno, tenemos que trabajar juntos.
1: Perfecto. ¿La ha apoyado? ¿Ha apoyado? ¿Tiene una buena relación con ustedes, el gobierno del estado, con el municipio?
2: Claro que sí. Hemos trabajado juntas. Hasta ahorita, creo que de una u otra manera, juntas hemos sacado adelante a Acapulco.
1: Mañana es su segundo informe de actividades también.
2: El día de mañana los invitamos para que estén a las 4 de la tarde en el Zócalo. Ahí los esperamos.
1: Perfecto. Gracias. Bueno, esto es lo que nos platica la presidenta municipal de Acapulco, Leticia Zavala, quien está también acompañando en este quinto informe de actividades, por supuesto, a la gobernadora Evelyn Salgado Pineda. Vamos a esperar a que sigan llegando más diputados, por supuesto, presidentes municipales, diputados, senadores y el gabinete de este gobierno. Mi nombre es Eric Robles. Antes quiero agradecer de verdad el trabajo de mis compañeros, Jonathan, que está también en los audios, está también en los enlaces, y por supuesto, el productor de este espacio, el señor Raúl Flores. Vamos a seguir platicando, informando de todo lo que está pasando aquí en el quinto informe de actividades de la gobernadora Evelyn Salgado Pineda.

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2: El Corral de la Gallita recibe a nuestros amigos de Universidad Hipócrates y en esta ocasión recibo a la licenciada Yulisa Darinka Calderón Ávila, docente de tiempo completo de la licenciatura en gastronomía. Vamos a platicarte sobre la gastronomía, mucho más que aprender en la cocina, ¿no? Porque cuando hablamos de estudiar gastronomía, muchos dicen, no, pues gastronomía no, nada más en la cocina y ya. Pero no, en Universidad Hipócrates nos amplían un poquito más el panorama del por qué es necesario, ¿no?, también tener conocimiento en la cocina y sobre todo en qué otras áreas se puede, dar a conocer este conocimiento. Bienvenida.
3: Muchísimas gracias por invitarme. Así es, justamente la idea de muchos alumnos cuando entran a la universidad es de yo solamente voy a cocinar, cuando en realidad no. O sea, lo que es gastronomía es un sinfín de lugares donde puedes desarrollarte y por ende tienes que aprender otras cosas. Mírame, a mí, soy licenciada en gastronomía y ahorita estoy en la radio.
2: Claro,
3: ¿no?
2: Exacto. Oye, por ejemplo, además de la cocina, entonces, ¿qué conocimientos de en áreas como administración, costos, planeación, servicio y atención al cliente necesita actualmente un profesional de la gastronomía?
3: Sobre todo la parte de costos, porque, bueno, la parte de costos y la logística. Okay. ¿A qué nos referimos con logística? Todo esto que es atrás de un evento. Porque se les olvida, apenas pasó justamente, siempre doy anécdotas de mis alumnos.
2: Sí, sí, sí.
3: Apenas pasó que tuvimos un evento justamente en una plaza y muchos alumnos que eran de primero se fueron con la idea de yo solamente me voy a presentar, voy a cocinar y ya. Y se les olvida esta parte de que también la parte de la limpieza es muy importante.
2: Claro.
3: La parte de decir, ok, es el 9, el evento, ¿cuándo voy a ir a comprar? ¿Cuándo voy a organizar? ¿Cuándo voy a hacer?
2: Exacto. ¿No? Sí, exactamente. Y eso es de que conlleva desde el primer día enseñarles.
3: Sí. Desde que te dan la indicación de tienes un evento, entonces ya empiezas a organizarte quién me va a ayudar. Porque si no hay gente, sobre todo, si no hay gente dispuesta, entonces ¿cómo lo vas a hacer? Recordemos que sí, uno quisiera hacer las cosas completamente solo, pero no podemos, y más en un área de gastronomía. Una de las cosas y elementos más importantes es saber trabajar en equipo.
2: Exactamente, primordial, y en una cocina, ¿no? También, porque no nada más estás tú, bueno, digo, hay cocinas pequeñas, pero realmente las cocinas grandes se ocupan más de 10 personas en una cocina,
3: sí,
2: ¿no?
3: Así
2: entonces,
3: es.
2: Actualmente un profesional de la gastronomía puede desempeñarse en diferentes sectores, pero ¿qué oportunidades laborales y de emprendimiento existen más allá de trabajar directamente en la cocina de un restaurante?
3: Sí, yo siempre les he dicho a los alumnos, si ustedes quieren trabajar en cocina en un restaurante, en un hotel, adelante. ¿Por qué? Porque al final de cuentas todos tenemos diferentes metas. Pero una de las cosas que nosotros siempre buscamos es que sean integrales en el aspecto en el que, ok, quieres hacer tu propia empresa porque a lo mejor quieres tener una cafetería, porque
2: exacto,
3: a lo mejor... Entonces, no solamente tienes que tener el conocimiento de cómo se hace un buen café, sino que tienes que saber cómo servir a las personas, tienes que saber cómo se compra en el mercado, cómo se compra con productores. ¿Por qué? Porque tú eres el jefe, tú eres el dueño.
2: Así
3: entonces,
2: es.
3: Si en algún momento llega a faltar el mesero, ¿a quién le va a tocar hacer esa parte?
2: Claro, al jefe.
3: Exacto. Entonces, no solamente te desempeñas en la parte de la cocina, sino que también puedes ser gerente. Por ejemplo, gerente en alimentos y bebidas. Volvemos a lo mismo. Un gerente de alimentos y bebidas que le falta un barman, ¿a quién le toca?
2: Así es.
3: Entonces, y la parte que a mí me encanta más es la parte de investigación. Entonces, lo que cambiamos el plan de estudios, afortunadamente.
2: Okay.
3: Y una de nuestros planes, mejor dicho, una de las materias de planes del nuevo plan de estudios, perdón, es justamente la parte de antropología alimentaria, porque es primordial conocer porque comemos lo que comemos, y más en un lugar como Guerrero, que Guerrero tenemos historias.
2: Claro, una gastronomía inmensa.
3: Así es, y son historias que no están ni siquiera documentadas, que uno habla con su abuelita, con su bisabuela, con la abuelita del amigo, y entonces ya te sacan, por ejemplo, ayer justamente estaba hablando con una amiga de que su mamá mencionaba que el arroz ella lo comía con plátano frito, lo cual sí es común, pero aparte de eso le agregaba salsa búfalo, y que ella decía que en su pueblo era tradicional. Yo que llevo esa materia jamás lo había escuchado.
2: Imagínate, a mí me gusta comer tamales con arroz.
3: Eso tampoco, ¿no? No es raro, pero tampoco es común.
2: Así exactamente. Es, exacto, o sea, tamales con arroz que no mucha gente come, o nadie más que yo y algunas personas de mi familia que lo comemos así por la tradición.
3: Sí.
2: Pero imagínate, tamales con arroz, o como lo que tú dices, que le echan
3: con
2: las
3: búfalo,
2: salsas,
3: ¿no? Sí, exactamente.
2: Entonces, sí es muy importante, digo, más allá también de la práctica, la teoría es fundamental, sí o sí, para todos los que lleguen a ingresar a esta licenciatura de gastronomía. Pero también, digo, ¿qué experiencias tienen los estudiantes de la Universidad de Hipócrates? ¿Hacen talleres, cursos, hacen muestras gastronómicas? ¿Qué hacen?
3: Sí, justamente, bueno, siempre hemos dicho que los de gastronomía de la Universidad de Hipócrates son los que más eventos tienen. A algunos les gusta, a otros es como de, ay, chef, otro evento. Pero es que es la forma que tenemos nosotros de practicar. Entonces, claro, tenemos el principal de todos los semestres es hacer un examen simulador que consta de que la luz, ¿no? Bueno, que el grupo haga un restaurante desde cero. Este, obviamente, siempre asesorados, pero ellos hacen sus propias invitaciones, ellos hacen sus propios menús, ellos hacen la propia temática. Hemos tenido exámenes sencillos, sí, porque todo depende del alumno, y hemos tenido, el año pasado tuvimos un simulador de cocina mexicana. Y entonces la chef que es como mi mano derecha, y aparte yo, sí les dijimos como, ay, se nos antojan que hagan para el mole tortillas hechas a mano. Y los alumnos, claro, y se consiguieron el comal, se consiguieron todo, entonces todo. Estaban haciendo tortillas hechas a mano en el restaurante. Y eso es algo que ellos mismos les gustó, salió muy bien. Entonces, el principal es ese, el simulador, en donde aprenden cómo es llevar la logística de un evento tan importante, cómo es ser mesero ahí, cómo es ser barman, cómo es el de coctelería, todo eso. Aparte el programa, porque también nos gusta estar en el programa. Y tenemos muchas degustaciones, como son la Feria Gastronómica Guerrerense, que se hace cada año. Están invitados, por cierto.
2: ¿Ahí dentro de la universidad?
3: No, tratamos de hacerlo en diferentes lugares. Este año todavía no hemos planeado dónde, pero siempre damos la invitación en diferentes medios para que vayan, porque lo hacemos de cada región. El año pasado fue de Costa Chica. Okay. Este año va a ser el año que viene, porque es cada año, va a ser de Costa Grande. Entonces, ahí los alumnos también desarrollan esta parte de, okay, este platillo, pero ¿por qué existe?
2: Claro.
3: Entonces, también en ese lapso hacen lo que son congresos, porque nosotros también podemos organizar congresos gastronómicos.
2: Perfecto. Oye, está muy bien, porque hacen este tipo de cosas, de actividades, que también los alumnos, digo, hay alumnos que les encanta la comida, pero también son algunos tímidos, ¿no? Sí. Y como dices tú, eso sirve para que tengan servicio al cliente, para que se vayan soltando. Y eso está padre, este tipo de actividades, que lo hagan, no precisamente como dices, en la escuela, pero sí que ya vayan saliendo más allá del área. Y pues metiéndose un poquito más al área profesional, ¿no?
3: No, y sobre todo la parte de que sí les tratamos de meter como microcredenciales o alguna materia que sea de hablar al público, porque como lo acabas de mencionar, es importante que sepas hablar. ¿Por qué? Porque cómo te vendes. O sea, puedes ser el mejor gastronómico, cocinero del mundo, pero al final de cuentas, si tú no me vendes tu platillo, si tú no me vendes el contratarte, entonces ahí es cuando estamos fallando.
2: Así es.
3: Y entonces, por ejemplo, tienes a una persona que habla mucho como yo, los alumnos tienen que también aprender a hablar mucho.
2: Exactamente, y saber explicarse, y sobre todo decir, a ver, está esto, esto, esto, y te vende este producto.
3: Exactamente.
2: Finalmente, para los jóvenes que todavía piensan que estudiar gastronomía pues consiste únicamente en emprender, hacer recetas y cocinar, ¿qué les diría? Sobre todo los que pueden pues aprender en la licenciatura, ¿no? ¿Y qué ofrece la Universidad de Hipócrates para su información profesional? Y pues a partir de qué tiempo se pueden inscribir, o cómo está la onda para poder inscribirse.
3: Ahorita ya terminamos inscripciones justamente de este mes, pero a partir de el siguiente año La escuela saca diversas promociones a la inscripción a partir de, me parece que como marzo. Okay. Entonces, igual, si ustedes quieren una clase demo o algo, porque todavía no saben qué estudiar para el siguiente año, las puertas están abiertas de la Universidad de Hipócrates. Tenemos todos los días práctica con un grupo diferente. Y esa es una de las cosas que nos caracteriza. Ellos llevan, sobre todo en este plan de estudios, llevan al menos dos clases prácticas todo el tiempo.
4: Okay.
3: En el primer semestre, por ejemplo, llevan panadería contemporánea, llevan bases culinarias y llevan técnicas de la preparación.
2: O sea, desde inicio uno ya empiezan con la práctica, no nada más la pura teoría, empiezan con la práctica y eso es muy bueno entonces.
3: Sí, el evento de ayer estuvieron como 10 personas de primer año, porque es lo que nosotros buscamos. No solamente que te desarrolles en la parte teórica, sino que también sepas cómo hacer las cosas, pero sobre todo que si alguien te pregunta, oye, ¿por qué pasó esto?, tú sepas también la parte, lo que está detrás de esa preparación, la ciencia detrás, claro, de esa preparación. Entonces, tratamos de que toda la educación de gastronomía sea integral, sobre
2: excelente
3: todo.
2: Excelente, pues vayan, acudan a Universidad Hipócrates para que puedan ustedes pedir más información y sobre todo también conozcan las áreas en donde se desarrollan con esta licenciatura gastronómica. Muchísimas gracias, licenciada.
3: Muchísimas gracias por invitarme.
2: Vámonos con más música, seguimos en vivo, esto es 100.1 La Mejor FM.

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0: las desplumadas de la gallita aquí nomás en la mejor FM 100.1. ¿Tú a quién le marcas cuando estás en estado de ebriedad? Cuando andas en la bodacheda y dices tú, ya ando hasta mi punto y hoy quiero marcarle a 3345. ¿A quién le marcas? ¿Quién es tu primer contacto que dices tú, yo estoy sintiendo cosas de borracho? Y le quiero marcar a esta persona. Por acá, saluditos para Luis. Dice, bonito viernes, pásatela bien, que me haces el día. Gracias, Luis. Saludos. Dice, ayer te escuché transmitiendo desde el Emporio. Allá andábamos en el Emporio transmitiendo, claro. Hola, buenos días.
1: Gallita, buenos días. ¿Me puedes mandar un gallibeso a mi compa Alexis, que hoy cumple años?
0: Claro.
1: Y que te escucha todos los días aquí en Ampliación La Mica, en Mosaico del Carmen.
0: ¡Feliz cumpleaños para Alexis! ¡Mua! ¡Gallibeso para él! ¡Festéjele bonito! Dice por acá, anónimo. ¡Eso! ¡Ay, me encanta el chismecito! Dice, a mí casi algo le llamo cuando el alcohol ya me está ganando la batalla y domina el orgullo. Y no queda de otra que llamarle, más cuando pongo esa canción de Tito WP. No sé si entre hoy en la galliterapia. Es viernes y ya me dio sed de la mala. ¡Ay, qué cosa! ¿Pero cuál canción de Tito WP? Mándame ahí la canción de Tito WP, por favor, para que te la ponga, ¿sale? ¿Ustedes a quién le marcan cuando andan en la borrachera?
2: Gallita, mi besito bien cachichurri.
0: Claro, bebé. Ahí te va tu gallibeso, con mucho gusto. A ver, de ese ladito, hola.
3: Hola, gallita, buen viernes. Saludos para todos y todos los radioescuchas, para la venta, para el Néstor. Oye, por cierto, está buena esa contienda, ¿eh? De las votaciones, y que gane el mejor. Y fíjate que en la peda no le marco, nomás la recuerdo. Y por cierto, cuéntanos tú, ¿a quién le marcas? Te escuchamos. Ponme la de El Hierro. La de canción, la de Te Felicito, saludos.
0: Te Felicito, dice, no le marco, se la recuerdo y aparte le pongo esta canción para que se la vuelva a recordar el Jerry. Saluditos por acá, dice, buen día, saludos al taxista, terminación 1766 de La Zapata, de parte de una amiga. Ándele, gallita, buen día. Yo cuando ando borracho le marco a mi ex y le dedico la canción de Tu Mal Proceder. Por algo se la dedico, se llamaba Ruth. Salen y vale. Vámonos caminando con las primeras. En la puerta número 1 se coloca.

0: día aquí no va a ser la mejor 100.1, bótale.
1: La uno, gallita.
0: ¡Vámonos!
2: Mira, gallita, la primera, yo tengo para Peter. ¡Ay!
3: Puerta uno, gallita, puerta uno.
0: Si fallas con la banda.
4: Por sus besos de Tito Doble P.
2: Por la uno, gallita, por la uno, por la uno.
1: Puerta uno, gallita, puerta uno.
5: Gallita, gallita, puerta uno, buenos días.
2: Puesto la uno, la uno.
0: Ya me dijeron, dice, di nombre para quién va esa canción. Para el ex de Diana, se llama Héctor. Ay, ay, ay, aquí nomás.

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1: Con mucho éxito esta canción de Me Olvido de Banda MS, con todo le dio, nombre, que ni votaron ni se acordaron por la de Osadía, que antes era la más solicitada. Ahora, ¿qué dice? Buenos días, gallita. Yo cuando tomaba, le marcaba a mi ex y me ponía sentimental. Ahí sí me puedes poner la canción de Marco Antonio Solís, la de Me Volví a Acordar de Ti. ¿Qué tal, eh? Galli dice, ¿qué número del taxi de la Zapata dijeron? Ahora. A ver, le mandaron al 1766, compa, al 1766, de parte de una amiga anónima. Dice, yo le marco a mi crush, a mi novia, a mi esposa, por la que me cambió por monedas. ¡Tracas! No, pues, imagínate. Cargas novia, cargas esposa y cargas amante y luego pobre, no manches, ¿cómo no te van a cambiar? saluditos por acá, dice Gallita, saludos, me ausenté unos días, pero ya estamos a todo lo que da escuchándote. Saludos desde la cocina. Excelente, querido Miguel. Migue, saluditos para ti. A don Robert también le mandamos muchos saludos y gracias por su sintonía. ¿Y tú? ¿A quién le marcas cuando andas en la borrachera? ¿Cuando andas en estado de ebriedad? ¿A quién le marcas y qué canción le dedicas? Hola.
2: Hola, gallita. Buenos días.
1: Buenas.
2: Aquí andamos ya, la escucha mi galli al 100.1.
1: Eso.
2: Haciendo ya la repartición, ya te la sabes.
1: Como debe de.
2: Espero que tengas un excelentísimo Viernes Social. ¿Por cuántas? Hoy, ¿por cuántas, Gai?
1: Hoy te doy permiso por dos cubetazos.
2: Oye, Gai, quiero que le mandes un especial saludo a la innombrable. Uy. Que está escuchando ya ahorita en su trabajo.
1: Ah, mira.
2: Y me perjura que no lo iba a hacer, pero ya ves, lo hice. ¿Quién dijo miedo?
1: ¿Quién dijo miedo? Ahí, sin miedo al éxito, Lupillo. ¡Qué vida hay una, eh! ¡Qué vida hay una! Por acá, a ver, ¿a quién le marcas tú, mi querido Richie?
3: Gallita, no quemes a ese taxista, gallita.
1: Oigan, igual, porque luego me dicen, ya me están poniendo acá anónimo porque ya escuchan su voz y los regañan. Mándenmela si quieren en anónimo porque ya me están poniendo acá que oye, no digas mi nombre, anónimo. Y y acá el chisme es lo que nos alimenta. Pero bueno, mándenme a quienes ustedes le marcan, qué canción les ponen. Si no lo quieren decir su nombre al aire, adelante, caminante. De igual manera, lo pueden mandar por mensaje de voz y no decimos su nombre, porque aquí lo que queremos es que haya muchos infieles. No, no es cierto. Alimentando la alcahuetería, ¿verdad? Di nombres, dice. Les encanta el mitote, pues, ¿verdad? Dice, ay, no, dice la quemazón. No, yo prometo no decir nada. Dice, pues hasta ahora no he encontrado a alguien para que me haga acordarme en mis pedas. ¿Qué tal? Dice, sí, di. Vámonos con la siguiente contienda. Cuando andas en estado de ebriedad, ¿a quién le marcas? Es Julián Álvarez, la sonrisa obligatoria.

0: Venga, ¿quién se la lleva? Mi talismán en la puerta número 2 contra la sonrisa obligatoria. Buenos días, ¿por quién es tu voto? Hola.
1: La 1,
0: galleta. Vámonos con la 1, es la sonrisa obligatoria. En la mejor.
2: La 2, gallita, la 2.
3: La 1, Valle, la 1.

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1: Venga, venga, venga. Oye, estuvo duro este encuentro musical, ¿eh? Yo pensé, la neta, que se la iba a llevar Moy Bobadilla, pero no, se las arrebataron de volada. Recuerden, tienen que marcar el teléfono en cabina, 74-42-84-1330. Hola, hola.
2: Un saludo para la trabajadora que está trabajando en La Brisa, en Villa Marcial. Un saludo.
1: Eso, saludos para todas ellas tan bellas.
3: Dola.
1: Ahí está, dice, tardan en salir mis mensajes. No, hombre, fíjate, tardan en salir los mensajes. Luego que es que acá entraron el montón de llamadas y se bloqueó.
4: Ya sabes, porque dos, tres chelas se me quita la vergüenza.
1: ¡Hora!
4: Por eso me da el valor de marcarles.
1: ¡Sus! Con tan poquitas. ¡No manches!
5: La uno, gallita, la uno.
1: Ya le habla a mi esposa cuando estoy pedo, dice, al cielo, pero me dice que está ocupada. Ay, corazón, te mandamos un fuerte abrazo. A ver, por acá de ese ladito, ¿qué rollo, pollo?
6: Buenos días, gallita, la uno, gallita.
1: Ahí
6: la
1: estaba
6: uno.
1: La uno, perdiendo como siempre, ¿no?
7: Al rato vas a tener el bloqueo de todas las que quieren saber el chisme ahí.
1: Sí, ¿verdad que quieren saber el chisme?
8: La uno, gallita.
1: Yo sé que quieren saber el chisme. Mándenme su quemazón rápido. Queremos saber a quién le marcan cuando andan en la guarapeta. Por acá de este ladito, ¿qué rollo, pollo?
9: Puerta uno con Julián Álvarez para recordar a esa mendiga churri. A toda mi gente trabajadora de Mosaico del Carmen, aquí en la plantación La Mica, gallita.
1: ¡Saludos para ellos!
10: El Néstor, imagínate, con dos, tres chelas y ya le anda hablando a León, ya agarra valor para hablarle a León y al camaleón. No más.
11: Sienten al Néstor otra vez.
1: Vámonos con la siguiente contienda en la puerta número uno. ¡Se coloca! Partido en dos, es Chuli Zárraga.
12: Y ahora, ¿cómo le hago yo? Si mis planes.
1: Y la puerta número dos se coloca. Es Grupo Arriesgado.

0: Partido en Dos o Grupo Arriesgado, que va haciendo más o menos la misma historia, pero diferente letra. 64-42-84-1330. Aquí nomás en La Mejor FM 100.1. Vámonos con las votaciones. Buenos días. ¿Por quién es tu voto?
1: Por la 1.
0: Vámonos con la 1. Aquí nomás.
2: La 1, Gallita. Muy buenos días.
0: En La Mejor.
3: La 1, Gallita.
4: La 2, Gallita.
5: Vámonos con la puerta 2, Gallita.
4: Puerta 1, Gallita.
6: La 2, Gallita.

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2: Las 11 con 30 minutos. Bueno, ya con 31 aquí nomás en la Mejor FM. Este es el playlist de ¿a quién le marcas cuando estás en estado de ebriedad? ¿Y qué canción le has llegado a dedicar? Dice por acá, buenos días, Gallermosa. Yo les llamo a mis compas y a veces los visito. Saludos al chofer del taxi amarillo número 2400, donde quiera que se encuentre. Saludos para él. Oye, ¿ya vieron a quién le marcan usted? Ay, me están marcando. ¿Estarán borrachos? ¿Estará borracho el que me está marcando ahorita? Porque... Bueno, si me estás escuchando, saludos para ti. Y gallibeso también. ¿Qué les estaba diciendo? Ah, que... ¿ya vieron a quién le marcan los de MBS? ¿Ya vieron ustedes a quién le marcan los de MBS cuando están en estado de ebriedad? Bueno, ahí está, rápidamente en redes sociales. Dice, sí te escucho. Ya, gracias, Johnny. Dice, casi por un número era el mío. Órale, Gallita dice, yo cuando tomaba, le marcaba a la tóxica. Y si no contestaba, iba hasta su casa, por eso ya no tomo otra. ¡Ay, mi compa! Era aventado, ¿eh? Era aventado. Vámonos con la siguiente contienda. En la puerta número uno se coloca...
3: Corazón.
2: A través de esta canción. ¿Qué pasó, bebé?
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1: ¿Quién se la lleva? ¿Remy Valenzuela o se la lleva Espinoza Paz? Aquí nomás en la mejor 100.1, 74, 42, 84, 13, 30. ¿Quién dijo yo? Puerta 1, puerta 2.
2: Puerta 1, gallita.
1: Vámonos con hombres normales, Espinoza Paz.
3: Por la 1, gallita, por la
1: 1. 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
10: Clásico, Espinoza Paz.

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1: Las 11:37. ¿A quién le marcas tú cuando estás en estado de ebriedad? Bueno, le mando un saludo muy especial a mi ex que me acaba de marcar en este momento. Bueno, ¿qué? Las llamadas que estaban entrando ahorita. Ahí me está escuchando en este momento. Sus dice, diga nombre. Saludos para Juan allá en la cuadra San Judas. Gallibeso para él. Él es obviamente fan también de la mejor FM. Dice, esa canción me la dedicaron, la de Hombre Normal, la de Espinoza Paz. Trancas, como debe ser. Oye, ya se están acá desenvainando, ¿eh? Ya. Escuché que andan por ahí bien puestos. Qué bárbaros, dice Gallita, buen día. Desenvainando, ¿eh? Ya. Escuché que andan por ahí bien puestos. Qué bárbaros, dice Gallita, buen día.
2: Hola. Gallita, saludo para mi compa Neo. Cuando yo mando saludos a todos los gallitos del corral de la gallita.
1: Eso. Saludos para todos los gallitos del corral de la gallita. Hola, hola.
3: No manches, no, bloquéalo. ¿Cómo? Dale mi número que me marque a mí. Para ver, para que decirle, no, ¿sabes qué? Gallito ya tiene nuevo amor.
1: Se viene un versus, señoras y señores. Se viene un versus.
2: Gallita, dame un beso, gallita.
1: ¡Claro! Gallibeso para ti.
4: Ya dile al anónimo que se siente, pero que se siente ahí donde ya sabe. Ya, no lo bloquees para que sepa lo que se perdió.
1: Y los está escuchando. Vámonos con la siguiente contienda. Me volví a acordar de ti.
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1: Ahí está Marco Antonio Solís en la puerta número 1.
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1: Y la puerta número 2 se coloca por sus besos, Estito Double P.

0: Ahí está, ¿quién se la lleva? ¿Tú cuál le dedicas a tu ex cuando le llamas? 74-42-84-1330. Buenos días, ¿por quién es tu voto? Hola.
1: Por la uno, por la uno.
0: Vámonos, es Marco Antonio Solís, aquí nomás, en La Mejor FM.
2: Corta dos, gallita.
3: Ah, la dos, gallita, por favor, la dos.
4: La uno, la uno, la uno.

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1: Vámonos con la siguiente contienda, 11 con 44 minutos. ¿Tú a quién le marcas cuando andas en estado de ebriedad? Hola.
2: Ahora, Néstor, tu canción se volvió a acordar de ti, el negrito nalgoncito, dice, aunque ande en Chilpo, pero allá te carga en su mente y en su corazón.
1: Dice, ese rolón me dedicaron a mí después que me engañó con mi mejor amiga. ¿Qué? Oigan, en la mañana a lo mejor hacemos esa contienda, ¿no? De canciones con las que descubriste que te engañaron. ¡Tranca! Va a estar buena la tira. No, güey, puede ser anónimo, ¿ok? El chisme, el chiste es sacarle, bro.
3: Por la uno, ya estaba dedicada para ti.
1: Bueno, o sea, cuando te engañaron, a lo mejor escuchaste una canción que te pegó mucho. No, ahí cambia ya la cosa, exactamente. Esta es la Galliterapia. Le mando muchos saludos y una felicitación muy especial para mi querido amigo Bollo, que nos está escuchando allá en la cuadra San Judas.

0: están bien buenas. Hola, buenos días.
1: Por la uno, porque
0: sopa. Vámonos con la puerta número uno, aquí no.
2: La segunda, Gaita.
3: Por la uno, Gaita, por la uno.
2: Puerta dos.

0: Aquí no más.
1: La última semana, la última desplumada de la última de la semana. Y nos vamos con estas canciones de canciones con las que tú le marcas a esa persona cuando andas en estado de ebriedad la última semana.
2: ¿Eh? Oh, no, gallita, ¿cómo te dejó ese mensaje de Letzo, la llamada?
1: Sí, ¿verdad? No, ya no le voy a contestar.
3: ¡Puerta dos, gallita, puerta dos!
1: ¡Saludos, saludos! De este lado, ¿qué pasó?
4: Ya siéntese, señora, por favor. Ya, Néstor, ya, ya. Ya sabemos todos. Ya todo Acapulco sabe. Ya siéntese, por favor, siéntese, señora.
1: Oye, pero hasta le bajaron el ¿cómo se llama? Le bajaron la intensidad al Néstor cuando ya estaba para
5: gallita, gallita, cuando ando ya bien chela, le marco a mi compadre Bracamonte. Ajá. Porque le digo, compadre, se me acabó el dinero, hay que seguir bebiendo. Y me dice, a la quincena, compadre, a la quincena.
1: Eso, pues. Y andan bien piojos los dos pidiendo fiado, ¿qué se me hace? Besos, gallita, mándale un saludo a mis hijos Emir y Emiret. Saludos al buen Néstor de parte de su amigo El Tierno. Sale, vale, el de calibre 50.
2: ¿Eh? Ay, Juan, Juan, lo que hace Juan.
6: La Néstor, la más infiel.
1: Vámonos con la última. Aquí nomás en La Mejor FM.

0: buenos días. ¿Por quién es tu voto?
1: Por la uno.
0: Vámonos con la uno, la otra cara de la moneda. Aquí nomás.
2: La uno, gallita.
3: La uno, gallita.

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21: Seguimos
6: Seguimos en vivo a las 12:32. Escuchaste la mejor FM 100.1 y por supuesto recuerda que en punto de la una tenemos el corral de la gallita. Así que ya puedes empezar a mandar tus pisadas a partir de este momento, ¿ok? Tus pisadas, los que pocas son a la una y media. Y vaya que yo sé que tienes por ahí algo que te atora y que te acongoja. Saludos a Balú. Dice que nada más pone $5 para el refresco, el marro. No, bueno, Balú. Entonces denle $5 de refresco. Amiga Gallita, ¿cuál era la de calibre 50? Bueno, ahorita pasó Recuerdos en Común de Edén Muñoz con el Alfredo Olivas. Esa, la de calibre 50, Mi Problema se llama, ¿ok? Por acá, hola, hola.
21: Gallita, buenos días.
6: Tardes.
21: Un saludo para ahí, para los fondos del mercado del RENA. Al parecer están cumpliendo 15 años por ahí.
6: ¡Órale!
21: Saludos, a ver si puedo echar las mañanitas.
6: ¡15 años! ¡Felicidades, felicidades para ella! Que la pase muy bonito de parte de todo el equipo de La Mejor FM. ¡Hola, hola, de este ladito!
22: ¡Sí, esa llamada ya te desestabilizó! ¡Regresa a la tierra!
6: Ya ven, por eso no le contesten a sus ex chamacos.
23: ¡Todo para la banda, aquellita!
6: ¡Eso!
23: Para la
6: saluda
23: con la callita.
6: Gracias, Irina.
23: Para la doctora Valeria.
6: Saluditos para todos ustedes. Yo regreso de volada y sigues en sintonía de La Mejor FM. Hoy viernes tenemos nuevo lanzamiento y también tenemos la canción más con más reproducciones de la semana. ¿Cuál crees tú que haya sido esa canción con más reproducciones, la canción más viral? Aquí nomás.

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4: Lanzamiento aquí nomás en la mejor FM 100.1. Y esta canción me encanta porque nace de Natalia Jiménez y sobre todo a un punto del regional mexicano. Se llama Y Punto y lo escuchas en el Corral de la Gallita a través de 100.1, la mejor FM.
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0: está eliminado del torneo, pero también le mandamos mucha buena vibra a las jovencitas, obviamente para llevar, ¿verdad?, en alto la selección mexicana. Por otro lado, la temporada de huracanes alcanzará hoy aproximadamente su punto máximo. Sin embargo, este año todavía no se ha formado un solo huracán en el Océano Atlántico, lo que establece un nuevo récord de ausencia de tormentas desde que comenzaron a utilizarse satélites meteorológicos en la década de 1960. Un 11 de septiembre del 2001, hace exactamente 25 años, ocurría uno de los acontecimientos más tristes y lamentables en la historia de la humanidad, el ataque de las Torres Gemelas. El día finalmente ha llegado, damas y caballeros. Hoy inicia un fin de semana histórico para todos los mexicanos que son amantes de la lucha libre. En Ciudad MX será testigo de algo enorme. Afortunados los que estarán presentes en la arena. Imagínate, Shockman Down, Triple Manía y Raw, todos juntos. ¡Ay, juez su piedra! Los precios más caros de los boletos del concierto de Carin León en la esfera de Las Vegas. Bueno, las cifras están en dólares. Por ejemplo, ayer se cancelaron, ¿no? Se canceló a última hora el concierto de Carin León. Había mucha información falsa. Lo bueno es que Carin León salió a dar la cara en esta mañana. Subieron un video a través de sus redes sociales donde pues aclara el asunto del por qué no llegó, ¿verdad?, a su concierto, que ya había habido muchos conciertos de Carin León, creo que desde el 4 de septiembre hasta la fecha. El chiste es que el concierto de ayer ya no se pudo llevar a cabo y lo van a llevar a cabo para el 15 de septiembre. Pero imagínate, el costo era por ahí de, el más barato, $1,654. El más barato, ¿ok? El más caro rondaba entre los $3,000. Para que te dijeran que siempre hoy no. ¿Qué dice mi jefa? Que siempre hoy no. Imagínate, o sea, digo, uno lo ve por la gente que viaja, ¿no?, a las ciudades, ¿no? Estás ahí en Estados Unidos, pero que viaja, ¿no?, a Las Vegas, y obviamente, pues sí, es una la nota. Pero Carin León dijo, el que pueda acompañarnos, boleto del día de hoy se pasa para el 15 de septiembre. Y si no pueden acompañarnos, no pasa nada. No pasa nada. Se les reembolsa su dinero. Yo creo que si eres muy fanático de Carin León, pues ahí vas a estar. Y si no, híjole, ya me imagino yo que lo han de haber mandado a la chinita. Vámonos con más música porque hace exactamente también 25 años, pues fue algo muy lamentable y sobre todo siguen sacando documentales, ¿no?, de esto de las Torres Gemelas y pues se sigue todavía sacando de la historia de qué fue lo que pasó. Vámonos con
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0: Venga, vámonos con Las Pisadas aquí nomás en la mejor 100.1, 74-42-84-13-30, 74-42-84-13-30. Hola, hola.
2: Buenas tardes, Gallita. ¿Me podrías pisar la canción de Híbrido, por favor?
0: Ok, claro.
3: Gallita, buenas tardes. Quiero que me regales una pisadita.
0: Sí.
3: De Carin León, desde que te tengo.
0: Ok.
3: Ahora, Gallita, con Eddie, ya sabes.
0: Para la tóxica.
3: Y un
0: gallibeso. Bonita tarde, Lupillo.
4: Gallita, ¿puedes hacer una pisada con la canción de El Cariño que Perdí con Bertín Gómez, por favor?
0: Vámonos con más música. Sigues en vivo. Esto es La Mejor FM.
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0: regaladora.
1: Vámonos con la hora regaladora de la Mejor FM y te voy a regalar tus pases dobles para el Cine Azul. Vámonos al cine, muchachos. Oye, aquella que le encanta ir al cine. Vámonos al cine. Hoy es viernes y puedes utilizar tus pases dobles, ¿ok? Entonces, para poderlos utilizar, tienes que llevar tus códigos que yo te voy a regalar directos a la taquilla de Cinépolis, ¿ok? Directos. ¿Cómo, Eric? Directos. Por favor, directos. No tienen que pagar nada, no tienen que canjearlos en otro lugar más que ahí en Cinépolis, ahí en la taquilla. Y serán válidos en Cinépolis de los que están sobre Costera Miguel Alemán, los que están allá en el centro comercial de Mocimba, el de acá de Rena, ajá, el Zapata, y el que está acá en Llano Largo, ok, en la plaza. En esos cines nada más, ok, ¿no? La otra vez me salí. Gallita, pagué 200, ¡no! Dice, en pocas palabras, entiendan, no sean burros. Correcto, mi Kike Foxing, no tanto así en esas palabras, pero correcto. Ahí te va, mencióname por mensaje de voz, al 74-42-84-13-30. Esto no tiene nada que ver con cine, pero es una pregunta para que se la vayan aprendiendo. ¿Cómo se llama la canción que estrenó Alfredo Olivas el día de ayer en sus plataformas oficiales? ¿Cómo se llama la canción de Alfredo Olivas que estrenó en sus plataformas oficiales, ok? Y que muy pronto la tendremos aquí en La Mejor FM. Mándamela por mensaje de voz. Si no te la sabes, búscala y hasta me la canta si quieres. Seguimos en vivo, esto es La Mejor. Y nos vamos a ir rápidamente con más pisadas.
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1: Hola, hola.
2: Hola, ¿qué tal, Galleta? Quisiera una pisadita de mi compa Alfredo Olivas, la de Y por lo pronto, aquí nada más porque tú lo dices, somos la mejor 100.1 FM.
1: ¡Eso!
3: Hola, Galleta, buenas tardes. Hoy vamos a pisar a los dos carnales con la canción El Envidioso, dedicada a una persona que anda ahí metiendo mano negra al concurso.
1: ¡Sus bendito!
4: Galleta, se llama La Pelea de Mi Vida.
1: ¡La Pelea de Mi Vida!
4: Galleta, se llama La Pelea de Mi Vida.
1: ¡Ahí está! ¡Tenemos ganadora! ¡Felicidades! La Pelea de Mi Vida es el nuevo lanzamiento de Alfredo Olivas.
5: La Pellea de Mi Vida,
1: Gallita. ¡Eso!
6: Se llama La Pellea de Mi Vida,
1: sí,
6: Gallita.
1: ¡Sí la sabe!
7: Gallita, una pisadita.
1: Ahí está, ya tenemos ganadora.
8: La Pellea de Mi Vida.
1: Muy bien, ¿verdad que sí?
8: La Pellea de Mi Vida.
1: Se la lleva el número con terminación 0584 y nos vamos con más música o nos vamos a enlazar. Ok, nos vamos con más música. Seguimos en vivo a través de La Mejor FM 100.1. Me están pidiendo por acá Y por lo pronto y la del Envidioso, por favor, para pisarlas de una vez aquí nomás en 100.1. ¡Lo mejor!

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0: en vivo, ya a la 1:32. Vámonos con los que pocas aquí nomás en la mejor FM 100.1, la estación de los meros que pocas. Ahora sí, manda tu que poca con la mejor. No te quedes con esa congoja, con ese corajito. Aquí te escucho. Mándalo 74-42-84-1330. ¡Qué poca para los que piden pisadas, pero no mandan por mensaje de voz!
1: ¡Qué poca! ¡Qué poca! ¡Qué poca!
0: ¿O sí? A ver.
1: ¡Qué poca!
0: Ahí está. Va, súbele, dice, a tus audífonos.
1: ¡Qué poca
0: para la gallita! Por acá de ese lado, hola.
2: ¡Qué poca gallita para el Daredevil!
0: ¿Qué pasa?
2: Juró y perjuró que ya no iba a beber, que hasta diciembre dice que se iba a aguantar. Y hoy no se presentó a trabajar ya.
0: ¿Qué le andas creyendo al Daredevil?
1: ¡Qué poca!
0: Yendo, viejo. Así nos dijo cuando iba a ir a las culebrinas.
3: No, galleta, qué poca que te ande marcando tu ex, ¿eh? Qué poca para ese vato. Aquí ya el corazón tuyo ya de nosotros, ya ese ya que se olvide, qué poca de ayer que te confundiste de nombre de la canción, ahora nadie y tetita.
1: Qué poca.
0: Todavía no me hablaba, ¿eh? saludos para el Juan que nos está escuchando. ¡Qué poca!
4: Gallita, qué poca para las personas que les gusta meterle zancadillas a los demás. No se vale que sean traicioneros.
1: ¡Qué poca!
0: Ahora andamos bien filosos, ¿eh? ¡Qué poca!
5: ¡Qué poca para la gallita!
0: ¿Por qué?
5: Que no pone mi pisadita.
0: Ah, espérate, pues si estamos
1: en las que pocas,
0: viejo. Ahorita te lo pongo. Dice, yo también me llamo Juana.
6: Hola, ¿qué tal?
0: ¿Qué poca?
6: El de controles técnicos, porque puso mal la canción de Alfredo Olivas. Era la de y por lo pronto, no la de y por qué no. Qué poca, que ponga
1: más atención. Poca.
6: Anda haciendo muchos videos de consejos de Jin y todo eso y no pone atención en su chamba.
1: ¡Qué poca!
0: Pero dice que ahorita te la pone al 2x1, no te preocupes. ¡No manches! ¡Qué poca!
7: ¡Qué poca para tu ex que ya te supere, que ya tienes sueño! ¡Qué poca!
0: Se va a ir bien, qué poqueado.
7: ¡Qué poca para esa gente que amanece de malas, que siempre viene de malas y se desquita con uno! ¡Qué poca!
0: ¡Hola! ¿Qué te hicieron, Néstor? ¿Qué te hicieron?
8: ¡Qué poca para ese Juan! ¡Ya, Juan, supérala! ¡Ya, perdiste a la gallita de nosotros nada más!
1: ¡Qué poca!
0: Yo por el Juan, ¿verdad? No, ya ni modo. Hola.
9: Hola, gallita, qué poca. Qué poca para la gallita, pues, porque ya no me hace caso como antes.
0: ¿Cómo?
9: No soy el Néstor, por eso.
0: Oye, llora.
1: ¡Qué poca!
0: No, eso no es verdad. Yo a todos les hago caso. Para ustedes es más mi corazón que para el Juan.
1: ¡Qué poca!
0: ¡Qué poca!
10: ¡Qué poca! ¡Qué perro está el sol! Y se antoja una Kawasaki, pero no veo claro, los superamigos, no los veo claro, los superamigos, repórtense.
0: Hermana, ando de la pobreza ahorita.
10: Néstor, cuenta el chisme, quiero saber qué te hicieron.
0: Ah, oye, sí. Sí, es cierto, Néstor, cuenta el chisme, a ver qué anda haciendo, metiendo mano negra y que no sé qué, ya hasta nos quedamos aquí en cabina de que, órale, ¿qué pasó? Fíjate, ni nosotros habíamos visto hasta ahorita cómo van en la publicación de La Mejor Acapulco, pero nos da gusto, la verdad, que ustedes como radioescuchas estén fijándose quiénes son los que llevan más comentarios y quiénes son los que, pues, van arriba, abajo, al centro y para adentro. Hola.
3: Galleta, y un qué poca para Néstor, porque le voy a comprar un ramo de rosas y me manda fotos de uno, me da un precio y después me da otro precio. No,
1: qué poca.
0: Se le olvida, la mejor que te lo mandó a ti.
5: Qué poca gallita para esos motociclistas que siempre se quieren meter, sienten que caben donde sea.
0: Ah, ya sé, oye, sí, hay que respetar, muchachos.
8: Qué poca para el Néstor. Néstor, cuenta bien el chisme, a ver.
0: Ajá, nomás hizo la tirazón y no nos dijo nada.
9: Oye, gallita,
0: dime,
9: qué
0: dime.
9: Poca para mi compadre Pedro Sandoval García, alias el Bracamontes y alias la Perry de Malespina.
0: ¿Por qué? ¿Por qué?
9: Que se quedó esperándolo el compa Evaristo el día sábado.
0: Ajá.
9: Que cayó la quincena y nunca llegó y hasta la fecha no le puso
0: uña. Y hasta la fecha no llegó. No, y ahorita el Bracamontes va a andar bien piojo.
7: Qué poca para el Johnny, porque son dos ramos y él me quiere pagar lo de uno. Dice que era uno, le digo, qué poca, y son dos.
0: No,
7: son
0: man.
7: Dos ramos, son dos papeles diferentes. Qué poca, ya no ves,
0: qué
7: Johnny.
0: Poca. Dile. ¿Eres daltónico? ¿Qué rollo? ¿Qué? Ahí está, Johnny, ¿eh? No andes quemando al Nes. Dice que le quieres pagar un ramo. A precio de dos, dice. Ay, no, qué barbaridad. 74-42-84-1330. Manda tú qué poca en este momento. Si te andan regateando.
1: ¡Qué poca!
0: ¡Hola!
11: ¡Qué poca! Para mi mamá que fue tarde por mí.
0: No manches.
1: ¡Qué poca!
0: No, tu jefa debe haber dicho, no, hay que se quede el chamaco. No, en
1: ¡qué poca!
0: Es viernes, hombre.
3: Gallita, ¿cuánto se ve el 1 o 2?
0: Bueno, ahí, a ver. Ay, Johnny. No, sí se ven dos ramos, Johnny. No, no sea, Johnny. O sea, ahí se ve cómo están, ¿cómo se dice? Los dos papeles diferentes, dijera el Néstor. Pero pues tu ojo biónico a lo mejor no vio, ¿verdad? Eso.
10: ¿Y qué piensan que es Julio regalado al 2x1?
0: Ajá,
10: los ramos.
8: Qué poca para el Johnny Piojo.
7: A ver, usted cómo ve. Un ramo, dos ramos. A ver, usted sí deme su opinión ramos. Ahí. Johnny ya no ve, dice que era uno.
0: Ahora resulta, ponle una de 500, a ver si no lo va a ver. No.
12: Gallita, una pisadita de.
0: No, anda pisando ahorita.
12: Gallita, qué poca para su patrona de mi esposa, porque no la quiso dejar descanso hoy.
0: Ajá.
12: Cada la otra semana, dice.
0: Ay, mamacita linda. Bueno, hay algo de ventas o no sé dónde trabaje tu esposa. Y pues mira, ahorita primero la primera, manita.
3: Vale que no.
0: Vale que no lo vas a ver, ¿verdad?
8: Ese Néstor, el Johnny quería que le regalaras un rozozón.
0: Ajá, por eso, regalé unos rozones.
1: ¡Qué poca!
9: Johnny,
1: hay
9: que comprar unos lentes, gallita, que la mejor... sea la que done los lentes.
0: Pues ay, ahora, si no somos la mejor del bienestar, tú.
3: Que lo vea de esta manera, ahí va a haber más dinero para esa que no la quieren dar descanso.
0: Exactamente. Hola.
7: Qué poca, me estaban invitando a una fiesta el 19, y el 19 es el cumpleaños de mi hermano, así que no podré ir.
0: No, oye, pero luego te cancelan, luego te dicen.
7: Para ir un ratón de mi hermano y otro rato a la otra fiesta.
0: Oye, pero luego te dicen, no, sí, sí, pozole, que no sé qué, y resulta que se van una semana antes a México.
1: Qué
0: ¿cómo?
1: Poca.
0: Ay, no.
3: ¿Quién me dona la dona?
11: Bellita, una pisadita.
0: Espérame, que ahorita andamos con lo que pongo.
7: No, ya me mandaron la invitación,
0: Así te hicieron con lo del pozole. ¿Alguien más quiere mandar un qué poca? Habla oro, calle para siempre. Aquí no más en la mejor 100.1 74-42-84-1330. Manda tú qué poca. Si te mandan invitaciones y te dejan plantados por el chacal.
1: ¡Qué poca!
0: Hola.
3: Ya que no te marque Juan.
1: ¡Qué poca!
0: Ya lo invocaron. Los está escuchando. ¿Qué se me hace que los viene escuchando ahorita? Ay, no, qué barbaridad. Bueno, a ver, ¿alguien más le quiere mandar un qué poca a Guadalón?
3: Juan, ya, cuélgale, ya tiene nuevo amor, somos varios.
0: ¿Qué poca? No nos alcanza el día con la gallita.
9: Qué poca gallita con este calor. Dice mi compadre Barito que cómo no llueve caguama.
0: Ay, la verdad,
7: No, pero esta es segura.
0: Ay, Néstor.
7: Ya, Juan, déjala en paz.
8: Ya, Juan, ponte a trabajar, ponte a hacer algo.
12: Ya, Juan, déjala en paz a la gallita, ya déjala en paz.
0: Dios mío santo, estos son los que focas con la gallita. Aquí nos vamos a poner el 100.1, qué barbaridad, ahora sí se desarrolla. Y hasta a mí me llevaron entre las patas con los que pocas. Ahora sí, vámonos recio y tendido con...
1: ¡Las pisadas!
0: Venga, hola.
13: Gallita, dile toda esa bola de churpion que tú aquí tienes a tu muñeco, que soy yo. Sales, vale.
0: ¡Eso! Ahí está, mira. ¿Qué tal? Ya salió un...
3: Gallita, gallita, voy a bloquear la Diana para que ya no te marque Juan.
9: Gallita, ponte la pisadita, seguro que sí. Seguro que sí.
0: Seguro que sí, ok.
12: Gallita, una pisadita de... Deja.
0: Deja, con Banda El Recodo, venga.
5: Gallita, gallita, una pisadita de herencia de grandes. Ya fue.
0: Ya fue, y ya fue. Vámonos con más música. Yo regreso de volada y sigues en Escucha de la Mejor FM.

0: Yo me despido, pero nos escuchamos mañana en punto de las 10 de la mañana. Que tengas un excelente día. Gracias por tu sintonía con la Mejor FM. Y obviamente que tengas un gran, gran fin de semana aquí en Acapulquito, mi amor. Saluditos por acá, dice. Ese es un qué poca. Ya pasaron los qué pocas. Y recuerden que todos los qué pocas tienen que ser por mensajes de voz, ¿ok? Por mensajes de voz para que puedan tratar pues de pasar todos los que tengamos por acá pendientes. Hola, hola, buenas tardes.
1: Callita, buenas tardes. Me pones la de la mejor.
0: ¿La mejor de todas o la mejor FM? Hola.
2: Gallita, buenas tardes. ¿Me podrías poner una pesadita, por favor? La de Los Tigres del Norte, Infiel por Amor, por favor. Feliz fue fin de semana.
0: Gracias, dice. Están chidos sus consejos, dice, pero ahí le encargo la pasadita. Que no le pusiste la canción de Y por lo pronto de Alfredo Olivas, le pusiste la de ¿Y por qué no?
3: ¡Qué poca!
0: ¡Qué barbaridad! ¡Nos vamos! ¡Nos vamos con esta última! Gracias por su sintonía. Soy Ali Hurtado. ¡Bye, bye!
4: Esta canción dedicada para Juan y ya fue.

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3: ¿Cómo están? Muy buenas tardes. Yo soy Eric Robles y para mí es un gusto saludarles este viernes 10 de septiembre. 10 de septiembre, así es, estamos transmitiendo, 11 de septiembre, estamos transmitiendo, por supuesto, desde la capital del estado de Chilpancingo, donde se llevó a cabo el quinto informe de actividades de la gobernadora Evelyn Salgado Pineda, y para abrir este espacio informativo, me da mucho gusto saludar a la diputada Citlali Calixto, con quien platicaremos sobre este quinto informe de actividades que hizo, que dio la gobernadora Evelyn Salgado. ¿Cómo estás, Citlali?
4: Muy contenta de haber acudido a escuchar el quinto informe de la primer mujer gobernadora en el estado de Guerrero, la maestra Evelyn Cecia Salgado Pineda. Rendir informe hace parte de la honestidad, de la transparencia y, por supuesto, de un amor al pueblo guerrerense. Yo creo que destacan tres cosas de la gobernadora, la maestra Evelyn Cecia Salgado Pineda. Primero, la gestoría y la coordinación que ha tenido con el gobierno federal, encabezado por la doctora Claudia Sheinbaum Pardo. Ella hablaba de una gran inversión en materia de infraestructura, particularmente ella decía que hay 17 puentes que gestionó y que afortunadamente la presidenta de la República autorizó. Lo siguiente que quisiera destacar es el tema de las mujeres. Ha puesto al centro de todas las decisiones de su gobierno a las mujeres. Tan solo por poner este ejemplo, el protocolo Violeta ya es una herencia de la gobernadora, porque ya no solamente es una política pública, sino que ya quedó a nivel constitucional, y además los números y las cifras son claras, más del 92% de efectividad del protocolo Violeta, y me parece importante destacar esta herencia de la gobernadora. Y por supuesto, lo tercero es que ha sido una mujer de territorio, ha sido una mujer que ha abrazado todas las causas de las y los guerrerenses, y que por supuesto lo vemos todos los días en la mejora de la calidad de vida de las y los guerrerenses. Y tu servidora, por su parte, pues me ha tocado acompañarla desde que tomó, pero también particularmente cuando tu servidora fue presidenta de la Junta de Coordinación Política en el año 2024, nos tocó encabezar, cabildear y consensar reformas y legislaciones que había impulsado desde el Congreso del Estado de Guerrero, y me parece que también es una de las grandes características de ella, que no solamente se queda en la política pública, sino que también manda iniciativas de gran calado a favor de las y los guerrerenses.
3: Y eso es precisamente lo que te iba a platicar, te iba a comentar y que me respondieras, y es que hicieron una buena mancuerna, un trabajo que de verdad el Poder Legislativo lo hizo con la mandataria estatal, hicieron buenas cosas y se vio y se está viendo en la administración del estado.
4: Sí, efectivamente, decirte que tan solo en el periodo que tu servidora llegó había iniciativas de la gobernadora que no habían sido transitadas, no habían sido cabildeadas en el Congreso del Estado de Guerrero. Fue hasta la llegada de tu servidora que sacamos muchos temas importantes a favor de la diversidad, a favor de las mujeres, a favor de las personas con discapacidad, y que ha sido un grandísimo honor poder hacer esta mancuerna con la primer mujer gobernadora y también con la primer mujer más joven en el Congreso del Estado de Guerrero. Ambas pues nos caracterizamos por ser mujeres de profundo amor por el Estado de Guerrero y por supuesto de profundos resultados.
3: Oye, y se vieron los resultados. Hablaba de infraestructuras, hablaba de educación, hablaba de salud, apoyo al campo y por supuesto las mujeres. Hablábamos del protocolo Violeta, este que se replicó, comenzó en Guerrero y se replicó en otras entidades.
4: Efectivamente, nosotros siempre sostenemos que las cosas buenas hay que abrazarlas, y este es el ejemplo. Guerrero fue pionero en materia del protocolo Violeta, y bueno, ya vemos que otros estados pues están abrazando este protocolo. Particularmente, ¿qué celebramos del protocolo Violeta en el Congreso del Estado? Dos cosas. Primero, que ya queda en medida de reforma constitucional, que ya es una herencia de las siguientes administraciones, pero también un tema sumamente sensible. ¿Qué tenemos el día de hoy? Cuando una mujer, adolescente o niña desaparece en el estado de Guerrero, en el primer minuto que se pone la denuncia, en el primer minuto debe de ser investigado. Y esa es una reforma que la gobernadora mandó al Congreso y que fue aprobada por el Congreso del Estado de Guerrero, porque nosotros sostenemos que cada minuto y que cada segundo cuenta.
3: Dijo la gobernadora que se ha hecho mucho, pero también hace falta muchas cosas por hacer.
4: Efectivamente, decirte que Guerrero pues es un guerrero de luchas y de raíces complejas, de demandas históricas, y que en ese mismo sentido, pues a 5 años de la llegada de la Cuarta Transformación en el estado de Guerrero, se han visto notables avances de transparencia. También ella manifestaba la transparencia con la que se ha manejado las observaciones por parte de la Auditoría de la Federación. Siempre han manifestado que hay una administración saludable, que hay una administración sana, y me parece que esta buena administración ha sido el resultado de ver el presupuesto invertido en la calidad de vida de las y los guerrerenses, y por supuesto que hace falta un trecho por recorrer, y que en ese sentido confiamos que el Movimiento de Regeneración Nacional está fuerte en el estado de Guerrero, y que bueno, las siguientes administraciones también tendrán mucho trabajo por hacer, pero siempre pues acompañando y poniéndonos, como dice ella, la camiseta de Guerrero.
3: Así es, porque la vara quedó muy alta.
4: Efectivamente, y estamos seguros de que vamos a continuar trabajando con la misma confianza y con los mismos resultados que la gobernadora, nuestra líder, digamos, del movimiento en el estado de Guerrero, en coordinación, por supuesto, con todos los representantes del Movimiento de Regeneración Nacional, pues cerramos pinzas con ella.
3: Te agradezco mucho la entrevista.
4: Gracias por el espacio.
3: Gracias, y bueno, es la diputada Citlali Calixto, a quien le agradezco mucho. Gracias, Citlali, gracias. Y seguimos con más información. Déjenme comentarles lo que platicábamos precisamente con Citlali Calixto. ¿Qué dijo la mandataria estatal? Tan importante proyecto, el protocolo Violeta que tiene. Platicó de esto, lo dijo, lo comentó, y por supuesto, vamos a escuchar lo que dijo sobre este tema y sobre los apoyos al bienestar. Vamos a escuchar lo que dijo.
5: Cercana, más segura y profundamente humana. Durante este quinto año aplicamos más de 2,434,000 vacunas y brindamos cerca de 4,000,000 de consultas de primer nivel. Se realizaron más de 76,000 procedimientos quirúrgicos, entre cirugías y procedimientos programados de traumatología, oncología, obstetricia y pediatría. En coordinación con el IMSS Bienestar, a quienes le agradecemos todo el apoyo y la coordinación, y con una inversión de más de 3,000,000,000 de pesos, el nuevo Hospital General de Tlapa ofrece atención gratuita y servicios ampliados a más de 400,000 habitantes de la montaña. Además, gestionamos un nuevo hospital en Atlixtac, que este año va a iniciar su construcción. Agradezco enormemente al Gobierno de México y a todos los que han hecho posible el poder llevar este derecho, porque es un derecho a la salud que debe estar en todas las regiones. También fortalecimos la atención especializada. El Instituto Estatal de Oftalmología brindó más de 31,000 consultas y realizó 231 cirugías de catarata. Modernizamos el Laboratorio Estatal de Salud Pública.
3: Y bueno, eso es parte de lo que habló sobre el tema de salud aquí en el estado y todo lo que ha hecho. Estuvo presente la gobernadora de Tlaxcala, por supuesto, Lorena Cuellar Cisneros, por parte y representante del gobierno federal. Estuvo Jesús Antonio, secretario de Comunicaciones y Transportes, representante de la presidenta de México. Hubo temas tan interesantes que se vieron. Déjenme comentarles algunos de los temas. La tarjeta Violeta, construyendo bienestar, la pensión Guerrero. ¿Qué más? El protocolo Alerta Violeta, el transporte de Violeta, comunidades de bienestar con felicidad, por supuesto, programas de alimentación para niñas y niños, cambios en tu entorno. Déjenme comentarles que hay números importantes, números que de verdad son alentadores para Guerrero. Uno de ellos, y que tenemos, por supuesto, aquí en el DIF. Ella comentaba, Letras Sanas distribuyó más de 164 millones de raciones nutritivas a 223 mil niñas y niños de preescolar y de primaria. Equipamos 1,653 comedores escolares con mobiliario, utensilios, equipo de cocina. Se realizó la entrega de 4,330 paquetes de los programas de atención alimentaria vulnerables a todos los sistemas DIF municipal del estado para contribuir a una vivienda sustentable. Entregamos, dijo, 4,162 estufas ecológicas a hogares en pobreza extrema, y también entregaron paneles solares, entre eso y muchas, muchas, muchas cosas más, por supuesto. Vamos a escuchar qué más fue lo que dijo, qué más fue lo que comentó la gobernadora aquí en este informe, en el quinto informe de actividades, aquí, por supuesto, en el sentimientos de la nación. Gracias, gracias. Vamos a escuchar lo que dijo.
5: Un principio y una forma de gobernar. Quiero darles un dato muy importante. Ahora tuvimos la visita del auditor superior de la federación y tenemos este dato. Pasamos de más de 1,900 millones de pesos observados por la Auditoría Superior de la Federación, pero en la cuenta pública 2020. Yo tomé protesta en el 2021. Que correspondían pues al periodo anterior. Y pasamos de esos 1,900 millones de pesos a cero observaciones de entrega de la cuenta pública 2025. Es decir, que aunque se recibió esta administración con un monto observado, durante este gobierno hemos cumplido con cabalidad con todo lo que nos ha requerido la autoridad federal. Gracias a ello, hoy Guerrero se coloca como el tercer estado a nivel nacional con el menor monto observado por la Auditoría Superior de la Federación.
3: Perfecto. Y bueno, eso es parte de lo que dice la gobernadora, por supuesto. Y bueno, también está el diputado Jacob Vadillo, quien es el presidente de la Jucopo aquí en el Congreso. ¿Cómo estás,
6: Jacob? No, muy bien, muy contento. Una disculpa porque ya nos estaban esperando, pero permítanme decir, en relación a este excelente informe de gobierno de nuestra gran gobernadora, la maestra Evelyn Salgado Pineda. Quiero decirlo, gracias por permitirme la oportunidad que estamos al aire para refrendar el compromiso con los guerrerenses, como lo hizo de manera puntual, clara, transparente, nuestra gran gobernadora, la maestra Evelyn Salgado. Hemos mejorado en materia de educación, de salud, de infraestructura, sobre todo también en temas que tienen que ver con la inseguridad. Y ustedes saben que el tema siempre en Guerrero, el tema de la inseguridad había sido un tema muy complejo. Dejamos muy claro que este gobierno de la Cuarta Transformación, que encabeza atinadamente la maestra Evelyn Salgado Pineda, demuestra con hechos que los buenos resultados sí son posibles. Hoy me da gusto ver su entusiasmo porque a pesar de que ya queda un año de administración, ella con ese entusiasmo que le caracteriza, con ese carisma, con esa visión y bueno, esta parte también de saber coordinar entre el gobierno federal, los municipios, la secretaría, los poderes aquí presentes, el judicial y el legislativo que nosotros representamos, pues sin lugar a dudas hoy tenemos historias de éxito que contar y no que lamentar. Eso me da mucho gusto como guerrerense y como acapulquense.
3: Te agradezco mucho. Gracias, gracias. Y es el diputado Jacobo Vadillo quien nos platica pues sobre este tema, ¿no? Estamos muy contentos por estar transmitiendo desde el auditorio sentimientos de la nación. Por supuesto, hay más que hablar. Hay que hablar de seguridad, de turismo, de la inversión, de todo lo que tenemos aquí en Guerrero a estos cinco años, por supuesto, de que llegó Evelyn Salgado Pineda, la primer mujer, por supuesto, aquí en el estado, al estado de Guerrero, la primer mujer, por supuesto. Vámonos a nuestra primer pausa, y regresamos con mucha información, tenemos muchos más temas que platicar sobre este quinto informe de gobierno de Evelyn Salgado Pineda. Pausa y regresamos.
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0: De regreso, ya estamos de regreso. Oigan, uno de los temas importantes también que tuvo la gobernadora en este quinto informe de actividades aquí en el Auditorio Sentimientos de la Nación fue la seguridad. Dijo que la seguridad atiende en las causas de violencia profesionalizando a nuestras instituciones, privilegiando el uso de inteligencia, promoviendo, por supuesto, la coordinación efectiva con el gobierno de México, los municipios, las Fuerzas Armadas, las fiscalías y la sociedad para atender las causas. Dijo, llevamos programas de prevención social a los 85 municipios del estado, con más de 580 mil personas participaron en las asambleas comunitarias, conformaron 104 redes de mujeres o constructoras de paz, instalamos 31 comités de mediación, desarrollamos 9,420. Vamos a escuchar lo que dijo la gobernadora en el tema de seguridad.
1: Entonces son más de 15,000 denuncias efectivas y además, gracias a la estrategia contra la extorsión, canalizamos casos a las fiscalías, siendo Guerrero uno de los estados con el mayor número de detenciones en los delitos relacionados con la extorsión. Enhorabuena a nuestro fiscal, doctor Zipagná Jesús Torres Ojeda, a nuestra delegada de la Fiscalía General de Estado, muchas gracias, doctora Neira, por este trabajo en equipo. Vamos juntas y juntos contra la extorsión. Se suspendieron 1,923 líneas telefónicas vinculadas con este delito de extorsión. Invertimos en tecnología y capacidad operativa. Ampliamos la red estatal de radiocomunicaciones a 17 sitios de repetición y contamos con 2,226 cámaras activas en Acapulco, Chilpancingo, Iguala y Zihuatanejo. Y tenemos, en cuanto al número de cámaras que están activas en este momento, un crecimiento del 118% respecto al inicio de esta administración.
0: Oigan, y también, por supuesto, la mandataria estatal habló sobre el tema de turismo, dijo que Guerrero es el hogar del sol y el mejor destino turístico de nuestro país en el 2025 y en el 2026, dice, fuimos reconocidos como el destino con mayor crecimiento en hospedaje en México. Este año celebramos, dijo, la edición de oro del Tianguis Turístico y su 50 aniversario. Regresó a casa con una edición histórica. Realizamos grandes eventos deportivos, turísticos y culturales, como el Abierto Mexicano de Tenis. Recuperamos en el 2025 el Air Show, consolidamos la gala de pirotecnia como una de las tradiciones y atracciones turísticas más importantes de nuestros destinos. Comentó sobre todos los avances que ha tenido afortunadamente este trabajo que ella, por supuesto, ha realizado y que hoy lo podemos ver, dijo, aquí a 5 años proyectado. Vamos a escuchar, por supuesto, lo que comentó la mandataria estatal.
1: ¿Por qué el Triángulo del Sol? Nada más era municipio, pero hoy es el Triángulo del Sol. Hoy es el hogar del sol, con 49 municipios con vocación turística y la incorporación de 11 municipios más. Así que vamos a tener 60 municipios ya con vocación turística de los 85 que tenemos. Esa es la grandeza que tenemos aquí en Guerrero. La grandeza cultural, la grandeza gastronómica y la grandeza histórica. Guerrero tiene diversidad, talento, belleza y cultura. Mi reconocimiento a todo el equipo de la Secretaría de Turismo y, por supuesto, a su secretario, Simón Quiñones Orozco. Muchas gracias, querido secretario.
0: Oigan, y por supuesto, además de estas, las inversiones que hicieron, carreteras, infraestructura, educación, turismo y, por supuesto, apoyo al campo, 40,000 millones para el campo, el desarrollo económico, en materia laboral, cultura, apoyo a las 8 regiones, por supuesto. El turismo, como ya lo comentaba, de verdad, han sido 5 años de transformación, 5 años que ha hecho mucho para Guerrero, como ella lo comentó. Agradeció, por supuesto, a Andrés Manuel López Obrador por todo el apoyo que se le ha dado y también agradeció, por supuesto, a la presidenta Claudia Sheinbaum Pardo por todas las actividades y el conjunto que ha realizado. Dijo que cuando ella llegó, Andrés Manuel López Obrador, por supuesto, no dudó en apoyarnos cuando estuvo el huracán Otis, viene John, y ahí está también la presidenta Claudia Sheinbaum para apoyar esta entidad. Y bueno, también déjeme comentarles también cámaras de comercio, empresarios y diferentes actores políticos hablaron sobre este informe. Vamos a escuchar, por supuesto, qué dijo Sergio Mejía, que es un empresario acapulqueño, sobre esta actividad, sobre el quinto informe de actividades de Evelyn Salgado Pineda.
2: Claro, sin duda alguna, hoy venimos a refrendar el apoyo en este quinto informe de gobierno de nuestra gobernadora, quien sin duda alguna le ha quedado claro que Guerrero vivimos del turismo, y hoy sin duda pues podemos constatar, ¿no?, que en los últimos meses la ocupación hotelera se ha mantenido muy bien, y eso es de reconocerle, ¿no? Un gran equipo que tiene la Secretaría de Turismo, encabezado por el maestro Simón Quiñones. Y por otro lado, decirte que recientemente acaba de entregar la primera etapa, ¿no?, de la escuela primaria, precisamente en Alfredo B. Bonfil, donde con esta obra pues las condiciones para los niños de esa comunidad van a cambiar demasiado, ¿no? Y también otro tema que traíamos con ella, el tema del reencarpetamiento del tramo que comprende de Mundo Imperial a Plan de los Amates, pasando por Playa Bonfil, pues ustedes saben que ya se está reencarpetando, se va a colocar las luminarias, y eso sin duda alguna es gracias a la gestión de la gobernadora, la maestra Evelyn Cecia Salgado Pineda.
0: Oye, y también quien nos encontramos y platicamos con él, un pilar dentro de esta administración, es el secretario de Bienestar, Pablo Gordillo. Nos comentó sobre pues este protocolo Violeta, este programa insignia, de verdad, que ha rebasado fronteras, no solamente en Guerrero, no solamente en esta entidad, de aquí salió, y otras entidades también lo tienen, por supuesto, y es gracias a todo el impulso que le dio la mandataria estatal. Esto fue lo que dijo Pablo Gordillo.
3: 5 años de resultados con la primer mujer gobernadora de este gran estado, que está sentando las bases con un antes y un después en lo que nos toca justamente en esta Secretaría del Bienestar. Se están sentando las políticas públicas de que uno, construyendo bienestar, llegue a las 8 regiones y recorriendo vivienda por vivienda, que son los pisos, techos, cuartos, de manera específica, baños con biodigestor. Las mujeres están en el centro de las políticas públicas con proyectos como Tarjeta Violeta, en donde hemos ayudado del año pasado a este año nada más 40,950 mujeres, un número magnífico, en donde realmente se está cambiando el hecho de cómo hacer las políticas públicas. Sí sea recurso económico, pero se blinda a las mujeres con diferentes programas sociales dando valores agregados. Salud, educación, emprendimiento, atención psicológica. Y realmente esto va a ser un antes y un después para este gran sector, que la primer mujer gobernadora lo está haciendo magnífico, sentando
4: uno de los proyectos emblema, la Tarjeta Violeta, este programa que de aquí se replicó a nivel nacional.
3: Sí, bueno, lo quiero decir, prácticamente está sentándose las bases de cómo hacer los programas sociales de manera distinta, ocupando a las diferentes dependencias para que den esos valores agregados de manera fundamental. No es justamente por nada que 10,000 mujeres hayan podido terminar un grado educativo del año pasado a este año.
0: Y bueno, también aquí en este quinto informe estuvo la presidenta municipal interina del puerto de Acapulco, Leticia Lozano Zavala, quien platicó también este trabajo que han realizado en conjunto y el apoyo que han tenido desde que inició la administración pasada de Avelina López Rodríguez. También dijo que han tenido una buena mancuerna con la gobernadora Evelyn Salgado Pineda. Señaló que ellos han trabajado de la mano y, por supuesto, se ve el trabajo que tienen en conjunto y se ve en las acciones. Vamos a escuchar lo que nos dijo la presidenta municipal de Acapulco, Leticia Lozano.
5: A estar con ella, porque me queda bien claro que los órdenes de gobierno, los tres niveles, órdenes de gobierno, tenemos que trabajar juntos.
4: Perfecto. ¿Ha apoyado, tiene una buena relación con ustedes, el gobierno del estado, con el municipio?
5: Claro que sí, hemos trabajado juntas. Hasta ahorita creo que de una u otra manera, juntas, hemos sacado adelante Acapulco.
4: Bueno, mañana es su segundo informe de actividades también.
5: El día de mañana los invitamos para que estén a las 4 de la tarde en el Zócalo. Ahí los esperamos.
0: Bueno, también el Poder Legislativo estuvo presente, ya entrevistamos al presidente de la Jucopo, a Jacob Vadillo, también a la diputada Citlali Calixto, que nos platicó las acciones que hicieron cuando ella fue presidenta de la Jucopo. También estuvo el diputado Carlos Bello, tuvimos una entrevista con él antes del inicio de este evento, de este informe. Vas a escuchar lo que nos dijo.
6: 5 años de la primera gobernadora en el estado de Guerrero. Estamos muy contentos de que esté rindiendo este informe al pueblo. Nosotros estamos de manera coordinada con el Poder Ejecutivo para que llegue la transformación a los rincones de todo el estado de Guerrero.
0: Y bueno, por último, una de las personalidades, uno de los funcionarios que todos los días está atendiendo a ras de piso, a ras del suelo en el territorio, y que está atendiendo los problemas que llegan a la capital, que llegan a la mesa, a las oficinas, fue Francisco Rodríguez Cisneros. Él es el subsecretario de Asuntos Religiosos aquí y políticos en el gobierno de Evelyn Salgado. Vas a escuchar lo que nos dijo sobre todo esto que han logrado a 5 años.
7: 5 años de un esfuerzo importante que encabeza la gobernadora del estado, la maestra Evelyn Cecia Salgado Pineda, la primera mujer gobernadora en la entidad, que hay que resaltar lo que es muy importante. Rompió con un paradigma de lo que se tenía en un momento dado, de esta expresión que decían que Guerrero requería de la mano fuerte y firme, como si se tratase de un caballo desbocado, de un animal fuera de control, y la gobernadora ha demostrado que con sensibilidad, que con diálogo se puede gobernar esta entidad, sobre todo con un trato respetuoso. Tenemos una gobernante muy cercana a la gente, la gobernadora siempre ha estado muy atenta de todo lo que ocurre en las regiones y atiende todos los días sin distingo de partidos a las y a los presidentes municipales. Hemos llegado como gobierno del estado de Guerrero a las regiones en donde no había llegado antes ninguna autoridad gubernamental. En las localidades más lejanas de la sierra han sentido la presencia, y no solamente la presencia física de los funcionarios, sino también la presencia del presupuesto. La gobernadora del estado hizo justicia a la región de la sierra reconociendo la octava región, y no lo hizo nada más de decreto, lo hizo con presupuestos. Ha hecho una inversión importante en esta región de la sierra y se ha estado dando un acompañamiento permanente también a la región de la montaña.
0: Y bueno, eso fue parte de lo que nos dijeron, por supuesto, parte del gabinete, los diputados, la sociedad civil, por supuesto, y empresarios, sobre este quinto informe de actividades. Se han hecho muchas cosas, dice la gobernadora Evelyn Salgado, la tarjeta violeta, construyendo bienestar, pensión Guerrero, protocolo alerta violeta, transporte violeta, comunidades del bienestar con felicidad, por supuesto, programas de alimentación para niñas y niños, el cambio tu entorno. En resumen, programas, estrategias, principal enfoque, bueno, una sin duda proyectos que se han visto en Guerrero, realizado por una primer mujer aquí. Dijo en un pocas palabras, dice, ¿y qué nos enseñaron aquí en Guerrero? La patria es primero, del general Juan Álvarez, que desde Ayutla abrió el camino de la reforma, y de la mente ilustre de Ignacio Manuel Altamirano, que hizo de la educación, las letras y la libertad causas de la República, de las mujeres y los hombres revolucionarios del sur, que lucharon por la democracia, por la tierra y por la justicia social, porque Guerrero fue protagonista de las 3 grandes transformaciones que hemos tenido en nuestro país: la independencia, la reforma, la revolución. Con esa misma raíz, la misma raíz histórica y popular, vuelve a ser protagonista de la cuarta transformación de la vida pública de la nación. Eso fue lo que dijo al iniciar su informe la gobernadora. Vámonos a una pausa y vamos a rezar con un poco más, con lo último que dijo, cómo se despidió la gobernadora, qué fue lo último que dijo de todos sus logros. Vamos a una pausa y vamos con más información que está sucediendo en el puerto de Acapulco.
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5: Mantenga nublado. Hay probabilidad de lluvias ligeras y ocasionalmente moderadas en la región de Sierra, Costa Grande, Centro, Acapulco, Costa Chica y Montaña. Se debe a que la onda tropical número 38, aunque poco activa, se aleja de las costas del estado, pero aún impulsa aire marítimo tropical sobre la entidad, provocando el cielo parcialmente nublado. Por otro lado, hay un sistema de baja presión localizado a 1.480 kilómetros al suroeste de Acapulco, mismo que actualmente presenta 80% de probabilidad de desarrollo ciclónico a 7 días, pero no representa riesgo para Guerrero hasta el momento. Las temperaturas del estado del océano cerca de la costa de Guerrero es de 29 a 31 grados Celsius y el oleaje procede del sur y con alturas que oscilan entre los 1.5 a 1.2 metros de altura. La radiación ultravioleta se ha presentado de muy alta a extrema, esto entre las 11 de la mañana y las 3 de la tarde, por lo que las autoridades recomiendan protegerse. El precio del dólar este viernes tiene un costo promedio de 16.90 pesos mexicanos. En ventanillas se cotiza la compra en 16 pesos con 67 centavos y a la venta en 17 pesos con 19 centavos. 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
6: Y vámonos con el reportero en línea, por supuesto, ya tenemos listo a Michelle Vargas, que nos platicará qué fue lo que sucedió allá en el puerto de Acapulco. Adelante, Michelle, buenas tardes.
7: Reportero en línea.
8: Comentarte que este día aquí en la ciudad pues se dio una denuncia por parte de varios derechohabientes de la Clínica 9, específicamente de la Clínica 9 del Instituto Mexicano del Seguro Social, quienes argumentaron que hay un desabasto total de medicamentos en esa clínica. Argumentaron que pues los pacientes con enfermedades crónico-degenerativas, específicamente aquellos pacientes que son diabéticos, pues no están contando con su medicamento de manera normal. Algunos de ellos llevaban varias hojas de estas recetas médicas que no han sido surtidas. Aunado a ello, había una fila enorme en la farmacia donde les informaban que no tenían el medicamento correspondiente, específicamente insulina y otros insumos que son requeridos en el tratamiento de esta enfermedad. Uno de los pacientes nos dio su declaración, prefirió omitir su nombre para evitar algún tipo de represalia. Sin embargo, él argumentaba que ya son 3 meses donde no tienen el medicamento, y en esta última ocasión, específicamente hoy, que fue de nueva cuenta a la farmacia, le informaron que no ha llegado el medicamento, y ya con eso serían 6 recetas médicas que no han sido cubiertas por la Clínica 9.
6: Vamos a escuchar lo que te dijeron.
9: Mira, hay un desabasto total. Ahorita acabo de ir a la farmacia, no me dieron 6 recetas. De ahí te mandan a contabilidad. Y aparte tienes que hacer otra fila en el módulo. Es bastante enfadoso que no haya medicamentos. Y decía el ex presidente de la República que íbamos a estar mejor que Dinamarca. Pues la verdad que no. Más bien yo creo que ya se está volviendo el Seguro Social. Hasta los colores institucionales lo están cambiando. ahora es el color vino.
6: Oye, y es que tiene razón, Michelle, tiene razón, porque el tema que está sucediendo es que no hay medicamentos en las clínicas. Vas y te sellan y te dicen que vayas después o que lo compres, y son medicamentos pues demasiadamente elevados, ¿no?
8: Exactamente, uno de los pacientes comentaba que pues para cubrir su tratamiento, específicamente en materia de tema de insulina, tuvo que hacer compras de ese mismo insumo en algunas otras farmacias o con otros pacientes, o comprando hasta 3 botecitos de esa insulina glárnica, como la llaman, en un costo de $900 por 3 paquetes, que prácticamente cubren una semana de uso. Pues bueno, ojalá se atienda la situación. Solamente como dato, Eric, comentar que apenas hace unos días, hace específicamente una semana, la delegada del Instituto Mexicano del Seguro Social aquí en Guerrero hizo un video ahí en la clínica 9 especificando y dando información de que pues había medicamentos e insumos en la farmacia. Sin embargo, bueno, la realidad es totalmente diferente. Ojalá vaya de nueva cuenta la delegada María de Lourdes Díaz Espinosa a darse una vuelta a la clínica 9 y pues platique con los pacientes de diabetes y de otras enfermedades de crónico-degenerativas a ver si tienen su insumo desde hace 3 meses.
6: Híjole, ojalá de verdad se dé solución a este problema, porque no solamente en la clínica 9, en la clínica 2, también en el Vicente Guerrero, en la de la Zapata, en la clínica que se encuentra en Diamante, tienen este problema, y ojalá se les resuelva muy pronto, porque lo vas a comprar y te sale a un ojo de la cara. Pero bueno, oye, Michelle, más información. Hubo una conferencia de prensa hace un momento, tomaron protesta al Comité Municipal en Acapulco de Somo y anuncian que buscarán participar en el proceso electoral del 2027.
8: Así como lo dice Eric, este partido, este nuevo proyecto, partido político, como ellos lo llaman, Somos, tomó protesta al Comité Municipal en Acapulco con el objetivo de consolidar su estructura política y con miras a este proceso electoral de 2027. El encabezado por el coordinador estatal de la organización, Ramón Sosa Montes Herrera Moro, afirmó que el nuevo comité tendrá como principal tarea acercarse a la ciudadanía y participar en las principales problemáticas de la ciudad. Aunado a ello, pues criticó el desempeño de los gobiernos estatal y municipal y también del federal tras los pasos de los huracanes Otis y John. Además de eso, dijo que pues hay problemas todavía en el manejo del cuidado del agua, específicamente en las lagunas y en algunas zonas de la ciudad, y por ello el dirigente estatal pues señaló que se debe buscar una alternativa política para pues evitar esta denominada, como él la llamó, autocracia. Escuchemos parte de lo que dijo.
0: Que haya una vigilancia ciudadana, nosotros por la vigilancia ciudadana principalmente, para cuidarle las manos al gobierno municipal, desgobierno municipal, al desgobierno estatal y al desgobierno federal. Estamos pues con esas tareas. Ningún dirigente puede ser candidato a nada, ninguno. Y eso habla mucho de nosotros, porque le vamos a dar todo el esfuerzo a la lucha por la democracia y las libertades. Todos los que participamos en esta lucha estamos dispuestos a dar los lugares principales de las listas plurinominales a los dirigentes naturales, a las madres buscadoras, como un ejemplo, a los líderes que andan defendiendo sus tierras, a los desplazados apoyándolos en tantos problemas.
6: Y bueno, Michelle, ojalá de verdad hagan lo que dicen, hagan y no lleguen a ser como todos los partidos políticos que prometen y nada. Les dan el registro y al final nada, absolutamente nada. Consiguen una regiduría, dos regidurías y de ahí se va el partido y se acabaron las promesas, ¿no?
8: Además de eso, pues bueno, de filas de este nuevo partido, como ellos lo denominan Somos, pues está Isaías Arellano y también el brother, como él se hace llamar, Ramiro Solorio. Así que pues bueno, a ver cómo avanza el tema y sobre todo a ver cómo se da este proceso electoral en miras de 2027, donde pues ya resurge este proyecto denominado Somos aquí en el puerto de Acapulco.
6: Oye, el principal, el eterno candidato de para presidente municipal y el eterno regidor sin corona, ¿no? Porque pues siempre se queda con alguna regiduría. Gracias, Michelle, te agradezco mucho tu información. Nos escuchamos el próximo lunes.
8: estamos atentos, que sea un gran fin de semana para todos.
6: Buen fin de semana, por supuesto. Y bueno, vámonos con más información. Ya está con nosotros nuestra compañera desde aquí, desde el Congreso del Estado, por supuesto, mi compañera y amiga, Fernanda Cabrera. Adelante, Fernanda, con tu información.
10: Muchísimas gracias, me da gusto saludarles a todas y todos. Y bueno, déjenme comentarles que en el Congreso del Estado de Guerrero hay diversos temas que se han aprobado. Uno de ellos tiene el objetivo de garantizar procedimientos simplificados, accesibles y no discriminatorios en favor de los migrantes guerrerenses que requieren la obtención de documentos oficiales, atención de la salud, educación, justicia y programas sociales. El Congreso del Estado aprobó adiciones a la ley de atención a los migrantes en Guerrero. Otro tema que se aprobó en el Congreso local es en atención a las solicitudes de presidentas y presidentes municipales y también comisarias y comisarios. El Congreso del Estado de Guerrero emitió un exhorto a SICAEC a incluir en su programa emergente de rehabilitación de caminos 2026 y en su oportunidad también en el presupuesto de egresos 2027 los tramos carreteros de Tlaltlauquitepec, Zapotitlán, Lucerito, Acatepec, Escalerilla, Tlacuapa, Ayutla, Plan de Gatí, José de la Hacienda, Crucero de Pascala de Oro y Ayutla, Colotepec. La promovente de esta propuesta fue la diputada Catalina Apolinar Santiago. Otro asunto que se aprobó en el Congreso del Estado de Guerrero es este exhorto a la Secretaría de Educación para que realice una supervisión exhaustiva de los planes y programas de estudio de las instituciones particulares de educación superior en la entidad, verificando que cuenten con el reconocimiento de validez oficial de estudios que garantice mejores oportunidades laborales y profesionales de las y los estudiantes. Una propuesta de la diputada Gladys Cortés Genchi. También les comento en otros asuntos que para evaluar los daños ocasionados al patrimonio de las familias de la comunidad de Yetla por el desbordamiento del arroyo del pasado 24 de agosto, el Congreso del Estado exhortó a la Delegación de Programas para el Bienestar de Guerrero y las Secretarías de Bienestar y de Agricultura, Ganadería, Pesca y Desarrollo Rural del Gobierno del Estado a que en coordinación con el Ayuntamiento, autoridades comunitarias y las instituciones competentes realicen un censo integral en dicha localidad de este municipio de Coyuca de Benítez. Una propuesta del diputado Marco Tulio Sánchez Alarcón. Los detalles de la información ustedes los encuentran en las plataformas digitales del Congreso local. Sería la información. Desde tu Congreso, Fernanda Cabrera. Muchas gracias.
6: Gracias, Fer, gracias por la información. Y con esto nos vamos a nuestra última pausa. Tenemos mucho más. Rezamos.
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5: Y ya estamos de regreso. Oigan, íbamos a una entrevista, pero no nos han contestado todavía. Vamos a intentar más adelante. Están preparando todo listo para mañana, para el informe también de la presidenta Leticia Lozano. Allá en Acapulco tenemos entrevista con Francisco Agama, quien es el coordinador de los servicios públicos municipales. Pero antes vamos con información del gobierno del estado. Cumple Evelyn Salgado 5 años de gobierno sirviendo a las familias guerrerenses en el territorio. La gobernadora rinde su informe al pueblo de Guerrero. Resultados que transforman en el auditorio Sentimientos de la Nación de la capital del estado. Vamos a escuchar lo que sucedió.
6: Al rendir su quinto informe de gobierno como un ejercicio transparente de rendición de cuentas para las y los guerrerenses, la gobernadora Evelyn Salgado Pineda refrendó su compromiso de seguir trabajando hasta el último día de su administración, contribuyendo a la transformación y bienestar de los ciudadanos y del estado de Guerrero. La mandataria estatal llega a su quinto año de gobierno con resultados extraordinarios y puntuales en rubros prioritarios de su administración como seguridad, salud, turismo, bienestar, obras públicas y su programa insignia Tarjeta Violeta, un modelo que otros gobernantes han adoptado en todo el país. En seguridad, su gobierno logró la canalización de 402 mil llamadas entre 2022 y 2026 para procesar 10.120 denuncias efectivas, bajando los índices de homicidios dolosos en un 59%, pasando de 6.6 a 2.7. La seguridad en el estado de Guerrero ha dado pauta para el desarrollo económico y la consolidación del turismo. Ese sector ha logrado que los destinos en Hogar del Sol sean los preferidos del turismo nacional, destinos diversificados con mayor demanda a nivel nacional e internacional. Con una inversión social de 205.827.000 pesos, la tarjeta Violeta ha beneficiado a 23.450 jefas de familia en situación de vulnerabilidad en 23 municipios prioritarios de Guerrero. En salud y educación, el estado de Guerrero ha dejado de estar en los primeros lugares de rezago. En salud, hay cobertura universal en medicamento y en atención de manera gratuita. En educación se cerró la brecha de la deserción escolar y se impulsan nuevas estrategias junto a las acciones de la nueva escuela mexicana que impulsa el gobierno de México. Estos son algunos de los resultados que la gobernadora Evelyn Salgado Pineda estará informándole a las y los guerrerenses este día en su quinto informe de gobierno en la Casa del Pueblo en Chilpancingo. Mario Horacio Ramos en la información.
5: Muchas gracias a Mario Horacio Ramos por la información. Oigan, aquí también en el quinto informe de actividades estuvo presente Antonio Esteban Medina, secretario de Infraestructura, Comunicaciones y Transporte del Gobierno de México. Él platicó de las acciones que han tenido con el gobierno del estado, el apoyo que han tenido, por supuesto, la gobernadora Evelyn Salgado por parte de la mandataria federal. Vamos a escuchar el mensaje que dio Antonio Esteban Medina hace un momento.
7: Tierra de fundadores. Aquí en Iguala se abrazaron Guerrero e Iturbide y se cosieron con tres garantías los primeros colores de nuestra bandera. De aquí, de Tixla, salió un arriero mulato que le enseñó a este país una de sus lecciones más importantes, que la patria es primero. Vicente Guerrero entendió que la libertad no se negocia y en estas montañas, en este sur indómito, dejó claro para siempre que aquí, que México es un país libre, independiente y soberano. Gobernadora, la presidenta de México le reconoce el trabajo de estos 5 años, hecho en medio de 2 huracanes y de una reconstrucción que exigió todo. Todo el corazón, todo el presupuesto, toda la entereza, toda la fuerza, toda la responsabilidad.
5: Y bueno, eso fue lo que comentó el secretario.

0: Mandatario en representación, por supuesto, de la mandataria federal. Evelyn Salgado, al último, dijo que este último año se despide. Bueno, le queda un año de trabajo, pero agradeció a todas las personas que estuvieron con ella, a todas las personas que la estuvieron acompañando, y por supuesto agradeció a su familia, a sus padres, a sus hijos, y por supuesto a toda la gente que ha estado apoyándolo. Vamos a escuchar lo que dijo.
1: Él siempre firme, él siempre luchando, y hoy y siempre hay toro.
2: Eso.
1: Gracias a mi madre. Gracias.
2: Ya, hombre.
1: Ejemplo de amor, ella es una mujer que siempre está ahí, está al lado, siempre de nosotras, dándonos consejos. Es una mujer muy amorosa, ustedes la conocen, a Doña Chuy. Un ejemplo de amor, un ejemplo de fortaleza. Gracias a mis padres que han sembrado en mí y en mis hermanas, a quienes les agradezco también su presencia. Gracias a todas mis tías, mis tíos, sobrinas, sobrinos, hermanas de Guerrero. No podía faltar nuestro grito de lucha, compañeras y compañeros, porque estos somos y de ahí venimos, de la adversidad convertida en esperanza y del futuro que juntas y juntos hemos construido. Arrancaron nuestros frutos, cortaron nuestras ramas, quemaron nuestro tronco, pero no pudieron ni podrán matar nuestras raíces. Aquí seguimos con la misma fuerza, con los mismos principios, con los mismos valores y con las mismas convicciones. Y aquí seguimos con el mismo amor por esta tierra y su pueblo maravilloso. Aquí seguimos porque así lo mandató el pueblo de Guerrero. Y aquí seguiremos porque esta transformación nada ni nadie la puede parar. ¡Que viva Guerrero! ¡Viva Guerrero!
0: Y esas fueron sus últimas palabras de la gobernadora Evelyn Salgado Pineda al terminar, al concluir su quinto informe de actividades aquí en el Auditorio Sentimientos de la Nación. Oigan, ya nos vamos, pero es viernes de espectáculos, y por supuesto, Fabiana Luna ya está lista para llevarnos con lo mejor de la farándula.
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4: Vámonos con los espectáculos. La granja VIP empezó con todo este pasado domingo, incluso rebasando el rating de la Casa de los Famosos México. Con participantes como Niurka, Manelik, Ivo Montero, Fernando Lozada, Carlos Trejo, entre otros, la granja promete llevarnos de momentos virales, cómicos y hasta tensos. Desde Pedrito Sola con una participación especial cuidando animalitos, hasta una Niurka abrazando a Ivon Montero, el reality ya tiene a sus primeros 4 nominados. María Caruna, Kevin Contreras el Bicolor, Mónica Escobedo y Rafa Mercadante, y ya veremos quién será el primer eliminado este domingo. Araceli Ordaz Gomita estuvo en el puerto de Acapulco disfrutando de su cumpleaños. La exintegrante de la Casa de los Famosos México disfrutó de nuestras playas, además de vivir la experiencia de disfrutar un recorrido en yate por toda la bahía y consumir emprendimientos locales para festejar su cumpleaños con un picnic en la playa. Por su parte, la Casa de los Famosos México dio mucho de qué hablar este domingo pasado, empezando por la sorpresiva entrada de Gala Montes, ex habitante de la temporada 2. La salida de Flor Viña y los habitantes en shock por su nueva compañera. Sin embargo, la verdadera sorpresa llegó cuando el pasado martes, Gala Montes, por voluntad propia, decidió abandonar la casa, dejando a sus compañeros más confundidos. Por supuesto que ya hay nominados y veremos quién sale este domingo. Mariano Ochoa, Karina Torres, Masada Tamini, Gemma Garoa, Brienda de Yanara o Jair. Hasta aquí lo más relevante de los espectáculos. Nos escuchamos el próximo viernes. Para MBS Noticias, Fabiana Luna.
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0: Oigan, ya nos vamos. Nos quedamos con el tema de el Ocotito. Desafortunadamente había unas protestas allá en la federal y por supuesto también por la autopista. Ya nos vamos, se nos terminó el tiempo. Ya no podemos enlazarnos ya con nuestra compañera Francis Santiago. Y estamos en su casa, por supuesto, en Chilpancingo. Ya nos vamos, pero antes déjeme y les pongo el reporte vial.
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2: Alerta vial C5 Acapulco.
5: Hola, ¿qué tal? Reporte vial. Se registra tránsito lento sobre la avenida costera Miguel Alemán, desde la Gran Plaza hasta la altura de costera 125, con dirección a la base naval, derivado por labores de mantenimiento en la zona. Tome previsiones, maneje con precaución y anticipe su salida. Go.
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0: allí. En 3, 2, 1. ¡Comenzamos!
1: Andan linchando a Karim León en las redes sociales después de la cancelación de su concierto. ¿Qué está pasando con el artista?
2: ¡Se le van con todo a Galamontes! ¿Por qué? Porque se metió supuestamente con Yairz.
3: Alfredo Olivas confirma que no estará en una, sino en las dos fechas que tiene Edén Muñoz en la Plaza de Toros, la México.
1: Oigan, tenemos boletos para que jueguen con nosotros las palabras prohibidas y se vayan a ver a la arrolladora. También en nuestra frase, boletos para juntos el 25 de septiembre en el Auditorio Nacional. ¿Y qué creen? Tenemos boletos para que nos acompañen este próximo 23 de septiembre en cabina con Laura G. En el teatro, la experiencia inmersiva. Ay, qué bonito.
2: Si no me mencionan en el título, no voy, ¿eh? Y a ver,
1: no
2: ¿qué
1: vaya,
2: haces con,
1: no
2: aquí,
1: vaya,
2: con el palo de escoba dos horas? A ver, ¿qué haces con el palo de escoba
1: no
2: parado
1: importa,
2: dos
1: horas?
3: El mueble, soy
1: esto,
3: mueble.
1: Esto es En Cabina con Laura G en cadena. ¡Comenzamos!
4: ¡Ah!

0: Aquí Rosa Concha y Javier el Conejo.
1: Aquí llegando a trabajar, porque el único que puede faltar a trabajar es Karim León.
2: ¡Ay, qué bárbara! ¡Es el único, señora! ¡Qué chispa resultó la mujer! Bienvenidos a mi programa en esta tarde de viernes, en el que estamos listos y ávidos de contar lo mejor del espectáculo y llevarle lo mejor del entretenimiento, ¿eh?
1: Dinámicas maravillosas. Se está equivocando con que... Este programa es mío. No. Este programa se llama En Cabina con Laura G.
3: Rosa Concha y Javier el Conejo. Bienvenidos. Es fin de semana. Por favor, póngase cómodo porque aparte, mire, ya este fin de semana cuenta como que pueden agarrar la fiesta para alargarse hasta el 15 y 16 de septiembre, que es puente, ¿eh?
1: Tenemos un gran programa para ustedes, felices, contentos, emocionados. Vamos a jugar las palabras, vamos a jugar en nuestra frase escondida. Pero ¿saben qué es lo más importante? Que les vamos a dar boletos para que nos acompañen en este proyecto que tenemos en el teatro este 23 de septiembre en cabina con Laura G, Rosa Concha y Conejo desde el teatro. Una experiencia inigualable. Vamos a tener a Jackie con nosotros, vamos a entregarles electrodomésticos, vamos a jugar, vamos a comer juntos. Estoy bien emocionada, Conejito, y nerviosa también,
3: ¿eh? Estamos listos porque aparte de eso, justo como lo mencionas, Rosa Concha prepara arroz con mole, ¿verde o rojo va a ser, señora?
2: Pues mira, en esas estoy, pero bueno, de que les llevo algo, mondrigos, para que coman y bueno, pues estén ahí en este gran evento que bueno, les va a dar de comer, les va a llevar diversión, les va a hacer dinámicas, vamos a transmitir en vivo, que esto, que el otro, que la guadra chata, que
3: con... ¡Salud! Venga, salud. Y arrancamos con la información, Laura G. Oye, qué bárbaro.
1: Arrancamos.
3: ¿Por qué?
1: Arrancamos con las primeras palabras de nuestra frase escondida para que vayan a ver a
3: juntos. Ya me la estaba brincando.
1: Este 25 de septiembre al Auditorio Nacional en estos conciertos que están ofreciendo, las primeras dos palabras son...
3: El 15.
0: Esta es la frase escondida en cabina con Laura G.
1: El 15. Ahora sí, con todo el chismerío. Oigan, mira, les cuento que ayer era noche.
2: Cancelado, pues, tachado.
1: Espérese, señora, deja de andar de alborote. Si usted nunca, no ha ido ni a verlo,
2: ándale, mujer, no gastes todos los minutos, ándale. Que Karim León canceló el concierto y estamos peñidos para adentro.
1: Yo le voy a contar y me voy a tardar lo que se me hinche, ¿ok? Ahí le va. Resulta que ayer en la noche Karim León iba a ofrecer un concierto en La Esfera. Este evento que estuvo promoviendo durante muchísimo tiempo y que tuvo triunfo total hace unos días, ¿no? Ahora venía la segunda parte de sus conciertos, que eran jueves, viernes y sábado de estos días. Ayer en la noche, Karim León con público, así, presente.
2: Ya con tequila servido,
1: ya con tequilas
2: la
1: en mano,
2: chela, la
1: vestuario,
2: oficial,
1: todo. Pues resulta que no se presenta. Y dicen que por situación ajena, que por si el transporte, que no iban a llegar. Y dije, qué raro que habrá pasado, pues porque Karim estaba muy emocionado. Pues resulta que el avión falló dos veces, que si los frenos, que si otra cosa.
3: Algo de la dirección.
2: Eso del avión es como cuando yo digo que llego tarde porque a mi helicóptero le fallaron las balatas. Apareció una mítica broma. Que la dirección, que los frenos, de cuándo un avión, comadre, tiene dirección, pero... que no mames.
1: No, sí, comadre.
3: Sí, claro, señora.
1: Las bitácoras del avión.
2: Ay,
1: y
2: mira,
1: yo siento, ay, no. Yo siento
3: que ya tenía, comadre, un vuelo y que después, obviamente, ese fallo de los frenos, que se consiguió otro vuelo, otro avión, y que ese estaba fallando de la dirección. Incluso su esposa, a través, exacto, de las redes sociales, mencionó que iban a agarrar un vuelo comercial, pero que la gente, que justo ya estaba lleno porque era gente que iba a Las Vegas.
2: Ya te nada más,
3: y que no le quisieron echar ray, imagínate.
1: A mí se me hace rarísimo. O sea, si yo creo, yo creo que fue falta de ponerse guasas de... Llegas al aeropuerto. Oigan, soy Karim León, por favor, alguien le pago aquí, miren, efectivo, 20 mil pesos para que se bajen y me vaya yo y les hago concierto ahí arriba del avión. ¿A poco no lo suben?
2: Mira, Cantinflas, en lo que sigues tú, yo nomás lo que les voy a decir es lo siguiente. El público está enfurecido y yo creo que tiene toda la razón porque se hicieron unos gastos tremendos. Miren nada más lo que está diciendo el público desde La Esfera. Ay. Bueno, lo que dijo el día de ayer en las redes sociales entre unos de los tantos, pues ahora es que comentarios. Escuchemos.
1: ¡Ay, qué bonitas declaraciones!
3: ¡Ay, no, sí, bien fuerte! ¡Bien fuerte!
2: Es que el público bajando las escaleras.
3: Ojo, es que les avisan cuando ya La Esfera estaba llena.
1: Claro, bueno, cuando ya estaba la gente ahí, o sea, caramba, ni siquiera, yo creo que se esperaron hasta el último momento para poder avisar. Ahora, Karim estaba en Hermosillo. No debió haberse regresado a Hermosillo.
3: ¿Por qué no se quedó ahí si tiene conciertos seguiditos?
1: Exacto. O al menos un día antes. Cuando tienes un evento, tienes que volar un día antes porque.
3: O te vas temprano.
1: El clima, lo que sea.
2: Lo dices sí. Muy así, muy quitada de la pena, pero a mí sí me encanijó. Por toda la gente que hizo el gasto, por toda la gente. Ahora, resulta que no les van a regresar su centavisa en dólares.
1: No,
2: sino que
1: no,
3: no es cierto. A ver, señora. Ahí está equivocada usted, porque sí les va a regresar. En 30 días, obviamente, esto se va a regresar a la gente que no pueda asistir. Otra de las cosas que llamó mucho la atención es que pospone su concierto para el 15 de septiembre, pero no este 15 de septiembre. Del 2027.
2: A lavar el jurundango, cariño. Oye, eso quiere decir. Ya no cuentas.
1: Quiere decir que el próximo año también va a estar en Las Vegas. Nada más, por si ya tiene la fecha muy asegurada, yo creo que lo iban a soltar más adelante, pero no sabemos si el próximo año vamos a estar vivos.
3: Exactamente, oye.
2: Una falta de respeto para el público, para el equipo de producción de Karim León, para la esfera, para la gente que hizo su gasto y que quiso estar ahí.
3: Ahí estaba Mariana Botas. Mariana Botas también dio unas declaraciones. Gustavo Adolfo Infante también viajó.
2: Fue el que anunció.
3: Porque seguramente lo invitaron a este concierto, el cual pues ya no se llevó a cabo, ¿verdad?
2: Ay, no, de veras. ¿Sabes qué? Tachado, viejo.
1: Pero, ¿sabes? A ver, es un humano. Es humano también. Se pueden equivocar. Así. A usted no le quitaron un peso. Usted deja de estar funando a gente que ni conoce.
2: Yo, de verdad. Uno, Karim León, lo cancelo y muy mal por toda su gente.
1: Karim, yo no.
3: Yo tampoco, Karim. Yo tampoco.
2: Es una residencia en Las Vegas. Lo cual quiere decir que aquí estoy viviendo.
1: Pero atención, ¿eh? Hay que estar muy al pendiente porque esta noche va a ofrecer otra vez concierto y él ya se encuentra, ya se filtró a través de las redes sociales, un video donde ya se encuentra camino a Las Vegas para ofrecer
2: otra vez a las 3 de la tarde. Fíjate nada más qué bonito, porque hace rato publicaron en redes una fotografía subiendo un avión. Pero bueno, pues una.
3: No. ¿Sabes qué? Y también la gente exigía, oye, si vas a venir mañana, ¿por qué no te avientas dos funciones? ¿No? Una más temprano que la otra para que recuperemos al público de ayer.
2: Espectaculares hermanos Fuentes.
3: Exacto,
2: Gasca, tarde 6:15,
3: 8:30.
2: Noche a las 9. Exactamente, tienes toda la boca llena de su razón, tú, Mondrigo.
3: La gente.
1: ¿Qué ibas a decir de Alfredo Olivas? Ándale, cuéntame.
3: Oye, Alfredo Olivas confirmó que sí va a estar en las dos fechas, 18 y 19 de octubre en la Plaza de Toros La México con su amigo Eden Muñoz. Él dijo que no le importaba si lo subía a cantar o no, pero que él iba a estar presente acompañándolo en estas fechas históricas. Escuchamos qué fue lo que dijo porque platicó junto con Eden Muñoz.
4: Por ende, ahora le sacamos copias. Si me quiere subir, bueno, si no, no. Yo lo acompaño en las dos. Me va a encantar, viejo, acompañarlo y aplaudirle. Aparte es un lugar, un recinto que contagia una alegría, una felicidad. Y respondo lo mismo, es decir, yo voy a estar ahí los dos días. Ya la pelota va a estar en la cancha. Señor.
2: Oiga, nada más una embarrada ya para seguir a lo siguiente. La arrolladora va a estar.
3: Ah, le valió lo que yo digo, lo que dijo Alfredo Olivas, lo que dijo Edén Muñoz, el público. Qué bárbaro, cortó la nota. Fíjate. O sea, es el regreso de Alfredo Olivas, señora.
1: ¿No se acuerda que había dicho que se iba a ir de vacaciones?
3: Ya lo estamos viendo otra vez de regreso.
1: Oye, Conejo, yo siento que nunca se fue de vacaciones o siempre estuvo activo, ¿no?
3: Siempre, es que dejó justo canciones que empezaron a salir y que la gente, pues no sintió mucho la ausencia. Fue la ausencia de los escenarios porque no hubo conciertos, pero en sí lo estábamos viendo ahí en las redes sociales. Ya ves que lo vimos allá en Rusia.
2: Sí, hubo fotos que se le vio. Oigan, ya nada más la embarrada. Hoy va a estar la arrolladora en la casa de los famosos. Número dos, mi querida Rosa María Noguerón puso dentro de sus historias en Instagram, gracias por tanto, volteando hacia atrás y viendo el logo de la casa de los famosos.
3: ¿Se despide o qué?
2: Pues yo no sé, pero ay, Rosa María, no te vayas a ir, por favor. Eres la única, la mejor. Gracias por tanto, ponen sus historias hace algunas horas Rosa María Noguerón. También le ofrecen ayuda a Gala Montes, tanto Yolanda Andrade como Richie O'Farrell para que se acerque a ellos y si tiene un tema de adicciones, bueno, pues que lo trate con ellos. Y el hijo de Yair se le fue con todo a Galamontes. Todo esto en la embarrada de Rosa Concha. Lo que estas gentes hicieron mil araca con pura porquería, yo les traigo lo mejor de lo mejor.
3: Porquería, hablando del regional mexicano, hablando de Karim León, hablando de Alfredo Olivas, eso es porquería, vieja loca.
2: Pues lo de Karim yo lo traía también. Bueno, pues
3: ay, señora, lo traía todo el mundo.
1: Lo de Galamontes ya sabíamos, señora. Ya sabíamos. Así. Sí. Mejor le hubiera dicho lo que le dijo a Joana Vega.
2: Rosa María, no te vayas.
3: Pero Joana ya le contestó y le dijo que entonces ella sí iba a actuar legalmente en contra de Gala por mencionar a su hija. Que es menor de edad.
1: Música al regresar de esta linda canción. Tenemos boletos para los mejores eventos, para que se vaya a disfrutar de las luchas, de los solitarios. De En Cabina con Laura G, Rosa Concha y Conejo desde el teatro. Después de escuchar, ¿qué Conejo?
3: A Calibre 50, se llama Mitad y Mitad. Aquí nomás en viernes, En Cabina con Laura G. Oigan, el lunes es día del locutor, ¿eh? Mucha fiesta. Mucha fiesta. El lunes 14.

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1: Estamos de regreso en cabina con Laura. Ay, andaba leyendo el mensaje de la esposa de Karim León. Nos dijeron que no, ja, muchas gracias. A lo que voy, que el peor de todo esto, haberlos dejado plantados con la posibilidad de primero Dios volver a cantar todos juntos y la noticia se cayó del avión y el artista no está. ¿Qué? Ahí si hubieran estado llorando y no coreando grosería y media. Entiendo la frustración. Ay, no le hubieras ayudado, hermana. No lo hubieras ayudado.
2: No se meta, comadre, no se meta. La esposa de Karim León, este no es tu burrum y estamos bien enojados con él. Yo sí. No,
3: qué feo.
1: No, te voy a decir una cosa. Creo que tenían una empresa tan grande que lo respalda, no manejaron bien la crisis.
3: Sí, exacto.
1: Porque también yo siento que él sale a darle declaración y acá lo que están criticando mucho es que la esposa también sale a dar una declaración cuando ella es lo más importante guardar silencio, porque cualquier cosa que digas después de una crisis
3: puede ser utilizado en su contra.
1: En su contra.
2: Y no más, cariño, para rematar, lo repito. Se dice residencia, porque vas a estar residiendo.
3: Ya deje de tirarle a Karim León. Ya deje de tirarle a Karim León, por favor, señora. Gracias.
1: Te entiendo. Y vamos a seguir escuchando tu música. Es más, yo hoy voy a competir con una tuya. Vámonos con una palabra para que usted vaya juntando la frase. Recuerde que tenemos boletos para juntos este 25 de septiembre en el Auditorio Nacional. Ya tenemos dos. ¿Cuál es la siguiente?
3: Apúntale bien porque es a comer.
2: Dos.
3: A comer.
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1: Y ahora a sí, mira, comer. que gire, ay, gire la ruleta del

0: para.
1: ¿Le gustó, vieja panzona? ¿Le gustó mi canción o no?
2: Son de esas cosas que me dan vergüenza ajena.
3: Ay, Dios mío. Oye. Tenemos boletos para las luchas, y no cualquier lucha, son las del Consejo Mundial de Lucha Libre.
2: Y también Los Solitarios, junto con Grupo Indio, el 13 de septiembre en el Teatro Metropolitan. Ahí se van a presentar y nosotros tenemos tus accesos.
1: Tenemos el acceso doble para el concierto de La Leyenda el 23 de septiembre en el Lunario del Auditorio Nacional.
3: Y atención, porque hay boletos para En Cabina con Laura G desde el teatro. Esto es el próximo miércoles 23 de septiembre en el Teatro María Teresa Montoya, con la invitación especial de Luis Alfonso Partida, el ya que allá nos vemos.
2: Ay, yo vengo a ver tacos y todo.
1: Quiero decir esto, es un evento muy familiar, porque de repente es donde dejo a mis hijos. No, llévelos, lleve a la familia después de la escuela, después del trabajo, pida permiso, vaya y disfrute con nosotros, se va a reír, va a disfrutar, va a comer, va a escuchar música, lo vamos a apapachar, queremos ponerle cara a todo ese público hermoso que nos ha escuchado durante estos 6 años, vamos a cantar con el Jackie, y vamos a roastear a la gente, así que vamos a hacer de todo un poco, ¿verdad, comellita?
2: Claro que sí, así que vaya, sus chiquillos, hombre, que tanto me quieren, pues llévenlos para que me conozcan en vivo, soy una cosa muy preciosa y muy luminosa y llena de brillo.
3: No es cierto.
2: Y el palo de escoba que va ahí acompañando.
3: No es cierto.
2: No vayas a andar organizando. Te necesito arriba del escenario todo el tiempo.
3: Voy a estar con usted. Voy a estar con usted cuidándole la maleta.
1: Tenemos llamada. Hola.
4: Hola, hola.
3: ¿Quién habla? ¿Quién habla?
4: Soy Daniel.
1: Hola, Dani. ¿Cómo estás, Dani?
4: Bien, bien, bien. Emocionado porque quiero ir al teatro.
1: Ay, vas a ir a vernos.
4: Voy a ver a mi novia en la Rosa Concha.
2: Oigan, llévenme en flores, algo que quieran llevarme, y yo les doy taco doble.
4: Y te recomiendo que te lleves un topper, porque te voy a llevar para que te lleves de comer.
3: Le salió mal el chiste, pero te entendimos.
2: Sí, exactamente, le faltó precisión, pero sí, como no, con mucho gusto. Te voy a dar hasta para llevar, mi amor.
1: Oye, te damos besos.
2: Te mandamos besos, ahí te esperamos.
1: Comadre, qué
3: bárbara. Qué bárbara, señora.
2: Conejo ya sabe de chistes, de remates, de exactitud.
3: ¡Hola!
2: Ahora nomás le hace falta saber coordinar.
3: ¡Ay, pobrecita! ¡Bueno! Bueno.
1: Buenas tardes.
3: ¿Quién habla? Ya no está con nosotros.
2: No me gusta que se oiga esa canción.
1: Se fue, hijo, ni porque es feo. Vámonos con otra llamada.
3: Bueno. Hola. Ey, bueno.
5: Bueno.
3: ¿Quién habla?
5: Bueno.
3: ¿Qué pasó, compadre? ¿Cómo te llamas? Armando, ¿qué onda? ¿Para qué quieres boletos, Armando? Ay, Dios, ay, Dios.
5: Ándale.
3: Para las luchas libres. Órale, pues, ya tienes tu boleto doble, ¿va?
1: Uy,
3: le pasó
1: hermano.
3: De todo. La moto, el camión de la basura, la ambulancia, todo.
2: Le cortó la llamada, válgamenos Dios. Pues bueno, uno menos ahí en el Consejo Mundial de Lucha Libre, que ni falta hace, porque siempre está bien lleno.
1: ¡Hola!
2: Procure bueno, no apretarle con el cachete para que no le vaya a cortar.
5: Cabina con Laura G.
1: Eso, precioso. ¿Cómo te llamas?
5: El Payo.
1: El Payo. Oye, Payo, ¿a dónde vas a ir, Payo?
5: Ah, yo creo que me invitan a la lucha.
1: Ah, las luchas, te vamos
3: nosotros
1: a invitar, Payito.
3: Te invitamos a las luchas.
1: Te invitamos,
3: Payo.
1: A las luchas, Payo.
2: Oye, mi amor.
5: Y a ver a la Concha Rosa, que diga la Rosa Concha.
1: Ah, eres doble.
2: Oye, mi amor, doble. Yo te voy a dar los de para que vayas al teatro, y la comadre y el conejo te van a dar para que vayas a la lucha libre. Te vas bien emboletado, Mondrigo,
5: ¿Te ponen 4 para la lucha?
2: Claro, no, que no, pero
1: 2 para la lucha. No seas abusivo.
3: Y 4 para el teatro, ¿va?
5: Va, que va.
2: Ándale, pues, mi Payo, le mando besos en el furundango. Besos siempre limpios, con todo, mi amor.
3: Una llamada más. Buenas tardes.
1: Más. ¿Quién habla? ¿Dónde se regalan muchos boletos?
6: Hola, buenas tardes.
3: ¿Sí, quién habla?
6: Miguel Vázquez.
3: ¿Qué pasó?
6: De Huixquilucan.
3: ¿Qué pasó, Miguel? ¿Qué onda? ¿Para qué quieres boletos?
2: A la presidenta de Huixquilucan y al senador.
6: ¿Para las luchas y para el teatro?
1: También quieres tú toda el buffet de los boletos, ¿verdad?
6: Ojalá se pueda, Laura.
1: Ah, bueno, pues sí, andamos a papachadores este viernes. Tienes ya tus boletos.
6: Sí.
1: Una más.
2: Te vemos ahí en el teatro, María Teresa Montoya. Claro que sí, miércoles 23 de septiembre, 3 de la tarde, en cabina con Laura G.
1: Vamos a durar mucho, comadre, de 3 a 5. Vamos a echar unas 2 horitas y hasta lo que nos den, ¿okay?
2: Pero yo por anda, pues la verdad es que voy a estar alrededor de 25 minutos con punto 6 segundos. Ustedes.
1: Ay, cállese, señor. Usted se tiene que entregar al público. Tenemos otra llamada en este bonito viernes. Hola, hola.
3: Sí, ¿quién habla?
2: Bueno, bueno. Buenas tardes. Aquí en Cabina con Laura G. Le atiende la Rosa Concha, la más 360, la más perra, locochona, sexy. ¿Qué huele, qué horas traes? Bueno, mira, ahí está.
0: Hola.
2: Hola, mi amor. ¿Cómo te llamas, muñeca?
0: Joana, buenas tardes.
2: Joana de mi vida, de Gaviestro. Oye, cuéntame, no, que andas crees? Bien peleada con Gala Montes. Oye, Joana, ¿a dónde te quieres ir, muñeca?
0: Juntos.
3: Bien dormida, mija.
1: Si quieres, te mandamos boletos para ver a Cari León el jueves.
3: En la espera, ¿eh?
2: Con todo y el boleto de avión pagado en primera clase.
3: Ida y regreso el mismo día por cualquier cosa.
1: Por cualquier imprevisto. Por si no llega.
3: ¡Hola! ¡Ey! ¿Quién habla?
7: Vicente.
3: ¿Qué pasó, Vicente? ¿Dónde andas?
7: Aquí, Guadalupe.
3: Oye, ¿y para qué quieres boletos?
7: Para las luchas.
3: ¡Claro que sí! ¡Te vas a las luchas del Consejo Mundial! ¡Felicidades!
2: Ahí en la Arena México, mi amor, no cuelgues para que tomen tus datos y estés este fin de semana y todos ahí en la lucha libre. ¡Sascuas, sascuas!
1: ¡Sascuas, sascuas! Ahora, ¿quién le toca, ¿a quién le toca el baúl?
3: ¡A mí!
1: ¡A ver, qué mejor!
3: Esta canción nació en 1990, seguramente allá en Huentitán. Ah, no, en Huentitán.
1: Huentitán, Huentitán.
3: Exactamente, allá de donde es el señor Vicente Fernández.
1: ¿Dónde era? ¿Dónde era?
3: Donde sigue siendo su familia porque él sigue vivo en nuestros corazones. ¡Nos canta! ¿Qué de raro tiene? Es el gran Vicente Fernández, el charro de Huentitán. Aquí nomás.
1: ¡Vámonos!

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1: Ay, don Vicente, ¿por qué te nos adelantaste? Se hubiera ido la Rosa Concha primero.
2: Me duele, Vicente, me duele. No te hubieras ido, yo sería tan feliz como el Buki. Ah,
3: exactamente, ya iba a cantar lo mismo.
1: Oigan, ¡mande! 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
3: Gracias, Laura G. Oigan, atención, porque les voy a dar otra palabra más de la frase escondida para que la vaya apuntando y no se le vaya. La siguiente palabra es la. La.
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1: Nos vamos a ir a un corte comercial. Durante toda esta hora del programa, usted puede mandarnos un mensaje de texto, hablarnos o a través de nuestro WhatsApp para que nos acompañe este próximo 23 de septiembre. 23 de septiembre en el Teatro Teresa Montoya. Va a estar con nosotros el Jackie para que usted vaya a ver En Cabina con Laura G, Rosa Concha y Conejo desde el teatro. Pásela en grande con la familia, con los niños. Queremos abrazarlos, queremos apapacharlos y sobre todo queremos verlos. Durante toda esta hora pueden estar pidiendo sus boletos.
3: Vámonos al corte, regresamos. Eso es En Cabina con Laura G, aquí nomás a través de
2: La Mejor. Y es viernes.
3: Sí.
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1: Estamos de regreso en cabina con Laura G después de haber escuchado esta bonita, bonita salsa para todos ustedes. 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
2: ¡Ay, qué rico! ¡Qué delicioso descansar mejor, eh!
3: ¡Qué tan descansador! ¡Claro que sí! Oigan, ya agarró fuerza lo de la historia de Rosa María Nogueroni.
1: A ver, ¿qué pasa?
3: No, pues lo que dijimos hace rato de que había puesto gracias por tanto.
2: Como señal de despedida o como señal de qué.
3: Pues pareciera, pero yo entiendo que
2: ¿pero
3: no,
2: por qué agarró fuerza?
3: Pues porque ya está viral en todos lados. Gracias por tanto, pone volteando hacia atrás, ella, y bueno, detrás se ve el logo de la casa de los famosos. Ay, no, Rosa María, dime que no es cierto, por favor. Dime que estoy soñando, dime que no es verdad.
2: ¡Ay, ahora! Oigan, vamos a jugar las palabras prohibidas. Hay boletos para que se vaya a ver a la Arrolladora el 23 de octubre en la Arena Ciudad de México. ¿Están listos?
1: Por favor.
2: Entonces, comenzamos.
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2: Claro, claro, también es una palabra prohibida, ¿eh?
1: Ay, ay, ay, ay, entonces estamos listos para jugar. ¡Qué emoción! En este bonito viernes. Entonces, vamos a empezar a recibir llamadas. Hola, hola.
3: Buenas tardes, 5552-630-977. Ya tenemos la llamada que nos va a retar. No sé si os va a ganar.
2: Bueno. Bueno.
4: Hola, yo escucho en cabina con Laura G.
2: ¿Y cuál es tu nombre?
4: Yair.
2: Compa Yair, ¿estás listo para participar? Yair, sí. ¿Estás? Ok, entonces.
5: ¡Comenzamos!
2: Despierta, Yair, despierta. ¿Qué haces?
4: Trabajando.
3: Amigo, ¿te gustó lo que hizo Karim León?
4: ¿Quién sabe?
1: ¿Te pusieron un alto?
4: El SIGA.
2: ¿Ya mero sales de trabajar?
4: Hasta las 11.
3: ¿Te ha pegado los brócolis en el anafre?
4: Ay. Siempre.
1: ¿Tienes perros?
4: Gato.
2: Andas en la calle, ¿verdad?
4: En la autopista.
3: ¿Trusa o tanga?
4: Trusa.
1: ¿Eres infiel?
4: Fiel.
2: ¿Ya te pagaron?
4: 200 pesos.
3: ¿Sellas el calzón?
4: Del hombre araña.
1: ¿Te gusta un helado?
4: Dos.
2: ¿Vas a comer pozole el 15 de septiembre?
4: Tostadas.
3: ¿Sabías que Alfredo Olivas va a estar en los conciertos de Eden Muñoz?
4: Quiero ir.
1: ¿En qué año estamos?
4: En el 2026.
1: ¡Ay, gracias! 2026. ¡Adiós!
3: Dijo dos veces dos. Señor, ¿y cuántas veces tengo que perdonar? 70 veces 7, hijo mío.
1: Ay, cállate tú.
2: Hola, buenas tardes.
3: Dos veces
4: hola, hola.
3: Dos.
2: ¿Quién habla? ¿Quién habla?
6: Arturo.
2: Arturo, ¿estás listo para participar?
6: Sí.
2: Entonces, ¡comenzamos! ¿Estás nervioso, verdad, Arturo?
6: Puede ser.
3: ¿Te quieres ir a ver a la Arrolladora, verdad, tú?
6: Por supuesto.
1: ¿Te gustarían boletos?
6: Posiblemente.
2: ¿Irás con tu amante?
6: Con mi novia.
3: ¿Josi o el otro?
6: El otro.
1: ¿Te gustaría un quinientón?
6: Mil.
2: ¿Vas a dar el grito?
6: También.
3: ¿Has hecho tríos en las artes amatorias?
6: Hasta cuartetos.
1: ¿Te gusta la vecina, verdad?
6: Muchísimo.
2: ¿Qué haces ahorita?
6: Manejando.
3: ¿Qué opinas del conejo?
6: Me cae bien.
1: ¿Me pichas unas papitas?
6: Dos.
2: ¿Andas en la calle?
6: Puede ser.
3: ¿Qué vas a hacer el
2: puede
3: fin de
2: ser, ¡ay, puede no! ser, puede ser, puede ser. No, ya habías dicho, puede ser.
3: Válgame, no, Dios. 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
1: Oigan, nada más una cosita. Acabamos de recibir un mensaje. Dice: soy Eliseo desde Puente de Piedra, Papantla. Escuchando en cabina con Laura G, Rosa Concha y Conejo en la mejor 94.7 en Poza Rica. Muy hermoso programa de las tardes. Excelente tarde de viernes, de fin de semana. Gracias, querido Eliseo, por sintonizarnos. Y a todos los que nos mandan mensajes aquí, leemos todos, nos debemos
3: a toda
1: ustedes.
3: La cadena internacional, la mejor, donde nos escuchan siempre con tanto amor.
2: Especial a Poza Rica, Veracruz. Un abrazo, muchas gracias. Oigan, ahí les va otra palabra más de la frase escondida, ¿eh? Y la siguiente palabra es de.
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2: Y ahora sí nos vamos al encontronazo. ¿Qué pasa?
3: Dos palabras de... de hada.
2: No, señora, ¿qué le pasa? Es horario familiar. Mejor vamos al encontronazo.
0: El encontronazo.
2: Laura G, ¿estás lista?
1: ¿Qué pasó? Estoy lista. ¿Pero quién va a votar por mí? Tienen que llamar, tienen que elegirme. Vamos a competir con el Karim León para que se nos levante el changarro después de la cancelación.
3: Es que por eso no te...

0: Plin, plin, ¿cuál?
1: Mentiras.
0: ¿Mentiras de quién? ¿De Moy, de Moy Bobadilla?
2: ¿O mentiras de Laura?
1: De
2: Moy Bobadilla, Moy,
0: tus mentiras se
2: llama. Ay, oye, nada más mándale un saludo rápido a tus maestros, a tus compañeros, a quien quieras mandarle un saludo.
1: Ah, quiero mis boletos.
3: ¡Ándale! Para el teatro. ¡Exigente!
2: ¡Para el teatro! ¡Ay! ¡Claro que sí, Javier! Te voy a ver en el teatro y me voy a tomar una foto contigo. ¡No cuelgues!

0: Javier y Rosa Concha es de Moy Bobadilla y se llama Tus Mentiras.
1: Saludos a Javier con muchísimo cariño.
0: La de Laura G.
1: Y
0: adelante, Laura.
1: Falta la mía. A ver, voy a contestar. Hola. Hola, qué precioso. Mío. Cállese. Usted me está metiendo la pata. Me dijeron desde un principio que me alejara de usted, señora. Pero mire, aquí estoy yo todavía. ¿Qué? Sáquese, víbora.
0: ¿Quién habla? Bueno. ¿Quién habla?
1: Bueno.
0: Ya estás al aire, estás masticando. ¿Qué comes?
2: ¿Qué adivinas?
1: Que bueno, nos invite.
2: Bueno, bueno. Bueno, bueno.
3: Hola.
1: Hola. ¿Quién habla?
3: Johnny.
1: Oye, hermosa, ¿con cuál vamos a competir?
3: Con la de Carmen León, la de la que tú quieras, a ver.
1: La del baile del huitlacoche, ¿te parece?
3: Pues va.
2: Oye, ¿a ti qué te pareció de que cancelara?
1: Ay, ¿qué le importa, señora? Ya deje de estar haciéndole mala publicidad. Vámonos con Cari León. Usted ni siquiera tiene visa para ir a Las Vegas. Así que ni...

0: sí, tenemos encontronazo. ¿Quién vota por quién? Nos vamos a ir a un solo voto, damas y caballeros, y en este momento empezamos a recibir las llamadas 55-5263-0977. ¿Qué dice el público? Buenas tardes, ¿quién habla?
1: Bueno.
0: ¿Quién habla? ¿Quién habla?
2: Híjole, una limpia, necesitamos de teléfonos. Por favor, señores, te necesitamos. Oye, este fin de semana hay mucha cosa, ¿no? ¿Qué
0: pues
2: tenemos?
0: Más o menos, ¿eh? Mañana, por ejemplo, mañana estaremos en el show de medio tiempo del Cruz Azul contra el América.
3: Ay,
0: en el clásico
3: ya
0: juvenil.
3: Eso lo debiste de haber dicho desde el principio.
0: Con Josy Cuen, y ahí estaremos la Mejor FM y nuestros hermanos de Exa FM amenizando el show de medio tiempo. ¡Hola! En el Estadio Banorte.
3: Ay, pues bueno, pues ahí ya saben, como siempre, la mejor con presencia en todo México. ¿Sí,
0: bueno?
4: Hola, Laurita.
2: Hola, preciosa, ¿cómo estás?
4: Bien, ¿y ustedes? Aquí escuchándolos.
2: Ay, hermosa, emocionados de que nos escuches. ¿Por quién vas a votar?
4: Nos con Karim León, Laurita.
2: Eso. Dile a esta perrucha que siempre me está echando su mala vibra que quién es la reina de este programa. Dile.
5: Y continuamos, compadre, porque lo sigo bailando machito.
2: Ándele, Rosa Concha, apréndale.
3: No, el Focus Group dice otra cosa, pero bueno, escuchemos a Karim León.
2: ¡Vámonos! Sigan pidiendo sus boletos para ver en cabina con Laura G, Rosa Concha y Conejo desde el teatro. 23 de septiembre. Dije que ya se va a acabar el año. 23 de septiembre. ¡Échale, Karim!

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1: Ay, qué rico, me da sed de la mala cuando escucho esa canción. Sed de la mala. Y está mi grupo hermoso y maravilloso que está ahí. Tenemos unas nuevas palabritas para que usted se apunte dentro de nuestra frase escondida.
2: Y con esto ya cerramos la frase que estuvimos
3: y el programa prácticamente el día de hoy viernes y en esta semana.
2: También la cerramos
1: y todo se cierra.
3: Los toreros.
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1: Ahí está,
3: los toreros. Son las últimas dos, ¿eh?
1: Son las últimas dos. ¿Usted ya está listo para decirnos la frase completa? Por favor, estamos listos, qué emoción. Y recuerden que vamos a seguir tomando sus pedidos para sus boletitos para que nos acompañen al teatro este 23 de septiembre. Tenemos llamada, hola.
4: Me voy a matar.
5: Hola, buenas tardes.
1: ¿Quién habla?
5: Me llamo Lorena.
1: Querida Lorena, ¿estás lista para decirnos la frase completa?
5: Claro.
1: A ver.
3: ¿Cuál es?
5: El 15 a comer la comida. De los toreros.
3: La respuesta es correcta.
2: ¿Y cuál es la comida favorita de los toreros?
1: ¿Cuál es?
3: Pozole.
1: Ay, mira qué bonito chiste, comadre, para que lo apunte en su stand-up.
3: ¿Mandé?
5: El pozole,
3: es correcto, el pozole.
1: Gracias por haber hecho posible este programa. Nuestra querida productora Liz Trujillo, bajo la dirección de Andrés Salazar, el topo, nuestro jefazo de jefazos. En los controles, ¿quién estuvo, Conejo?
3: Mi querido Josué, en los controles, Anita en las redes sociales. Yo soy Javier el Conejo.
2: Yo soy Rosa Concha.
1: Y yo soy Laura G. Vámonos a ver acá.
3: Feliz viernes. Ay, no.
2: Lunes, a las 3.
1: Ándele, adiós.

0: esto fue todo.
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2: Esta canción va con mucho cariño y con mucho respeto hasta el cielo para nuestro aventurero, Jason Jiménez.

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2: Claro que te dije que un día esto pasaría y no me creíste, ¿verdad?

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